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14: Muy buenas tardes, muy buenas tardes. Iniciamos Deportes en Aconcagua en este día viernes, ya 31 de julio de este año 2026, en Aconcagua, la radio de todos. A la espera de que se sume Jorge Vega y don Víctor González, vamos a revisar algunas informaciones internacionales, y se ha dado a conocer durante esta semana algo polémico en cuanto al director de la FIFA, o mejor dicho, el presidente de la FIFA. Director de la FIFA liquida a Infantino y acusa engaño del dirigente. Es un proyecto de una sola persona y su plan de inversión privada para la Copa del Mundo. Ahora las amenazas provienen de su círculo cercano, y es que a la renuncia de su asesor y mano derecha, Carlos Cordeiro, ahora el director de operaciones del ente de Zurich, dijo que él se siente engañado por el timonel del balompié mundial. Es un proyecto de una sola persona. Este proyecto no solo no debe seguir adelante, sino que ha llegado el momento de que los dirigentes políticos del fútbol, digo, se hagan las preguntas correctas y tomen las decisiones adecuadas, se ha dado a conocer. De la misma forma, dejó claros sus principios al asegurar que no teme a ser despedido por afirmar su posición contraria al plan de inversiones privadas para la Copa del Mundo que encabeza Infantino a través de la creación de la empresa FIFA. Y si eso significa que pierdo mi trabajo, que así sea, entenderé y respetaré esta decisión. Eso es en cuanto a informaciones internacionales. Y otra también que contenta mucho a Jorge Vega, y luego lo vamos a comentar, es con relación en cuanto al portero que debería llegar a Colo Colo, el mundialista, ya que el Consejo de Presidentes del Fútbol Chileno aprobó en el día de hoy, de manera extraordinaria, que se utilice el apodo de Usiña en la camiseta del crack mundialista que va a reforzar a Colo Colo. Reiteramos entonces, si lo habíamos adelantado, que hoy se daba a conocer la situación, la decisión, y el Consejo de Presidentes del Fútbol Chileno aprobó en el día de hoy, de manera extraordinaria, que se utilice el apodo en la camiseta del portero que debe llegar a Colo Colo, el mundialista. Con su apodo traducido al español es abuela o abuelita. ¿Cómo está, don Víctor González? Buenas tardes.
15: Hola, Víctor. Muy buenas tardes.
14: Viene cansado, ¿ah?
15: Lluviosas, sí. Tardes.
14: Viene cansado, venía rapidito.
15: Sí, en el día de hoy fuimos a despedir los restos de nuestro amigo Jorge Astudillo. Así que ahí nos encontramos con hartos exfutbolistas del ámbito amateur. Muchos viejos ahí en la misa, ahí en la iglesia Andacollo, en la parroquia Andacollo.
14: ¿Ya?
15: De antiguas glorias del fútbol sanfelipeño. Así que
14: fue al mediodía, ¿no?
15: ¿Cómo?
14: Fue al mediodía.
15: A las 11 fue
14: la misa ya.
15: Y luego se iban a Santiago porque al crematorio. Hola, Jorge.
16: ¿Cómo están? Oye, está la Suri en San Felipe, definitivamente.
14: ¿Sí?
16: Sí, está la Suri. Impresionante que esto es cuando yo amo ¿Sabes que me vine a llamar? Porque yo, viendo que dije mucho tráfico en la avenida Maipú, dije aquí está como
14: voy a tomar esta alternativa. Oye, está como que sea más expedita.
16: Me voy a ir 20 para las 2. Imagínate, más de casi media hora para hacer un recorrido entre la avenida Maipú hasta calle Porto. O sea, eso es más o menos lo que está pasando en San Felipe en estos momentos. Es cuando, bueno, claramente tiene que ver el tema de la lluvia, pero ahí Hay calles en que definitivamente no se avanza absolutamente nada. Y la gente más encima toca bocinazo. Yo no sé si con el bocinazo pensarán que el autobús va a ser más rápido.
15: No. O sea, no, si, y no se puede pasar por arriba.
16: Exactamente, no se puede pasar por arriba, los autos todavía no vuelan, así que bueno. Lo concreto es que lo importante es que estamos acá porque llovió como muy fuerte en un ratito. Esto cae para las 14 y para las 20 horas también. Oye, la noticia interesante, lo que nos contaba Chamán recién, es definitivamente que a Infantino lo pusieron contra, como se dice por ahí, contra la
14: espada. ¿Espada y la pared?
16: No, contra la muralla y la pared.
14: Contra la muralla y la pared.
16: No, lo pusieron porque, a ver, es cierto, este señor dice que puede gobernar, claro, gobierna con los votos de África, Sudamérica y todo, y le dan la mayoría. Pero un mundial sin la UEFA ya es cualquier cosa menos mundial, ¿sí o no?
14: Se está dando, claro, se está dando esa situación ahora, claro.
15: Un campeonato de invitación,
16: claro, y le meten, o sea, ¿no? ¿Quién se podría sentir campeón a ese si no va a jugar con ningún equipo de Europa? Y eso es lo que está pasando, que las asociaciones de Europa definitivamente dijeron que están dispuestas a marginarse si Infantino sigue con su idea de vender una parte del mundial. No están en absoluto, o sea, no están ni siquiera dispuestos a conversar de la situación.
14: No, y esto lo dábamos a conocer durante la semana, ¿verdad? Bueno, aquí principalmente viene después del mundial, que se realizó principalmente Estados Unidos, y familiares del presidente de Estados Unidos son quienes estarían ahí también detrás, por decirlo de esta forma, de la compra de un porcentaje del mundial.
16: Es que huele mal, 20%. Es que a la UEFA le huele mal básicamente porque es verdad que hay una cercanía. A Infantino le jugó muy mal el tema de la famosa tarjeta, la tarjeta roja. Le ha pasado la cuenta, pero resulta claro que venga Sudamérica a hacer presión. Bueno, la FIFA lo puede resentir básicamente por Brasil y Argentina. ¿Qué es lo que a la FIFA le interesa en un mundial? Si digamos las cosas como son, si a la FIFA le interesa como equipos que van a un mundial, Argentina y Brasil, los demás vamos como para hacer el relleno, porque hay que armar los grupos, ¿cierto? Esa es la verdad de las cosas. Es así, Uruguay en menor medida, pero Europa es una cosa completamente diferente. O sea, sí. Europa tiene ni más ni menos que al campeón mundial, las selecciones más potentes. Entonces creo que es lo que se va a venir, yo creo que como tema de discusión, mismo tema de discusión que hay en Chile en estos momentos, ya que estamos con fútbol internacional y vamos a meterlo un poco local antes de entrar a lo que son las programaciones. Tenemos a Andrés Fernández de Unión San Felipe, que tiene que ver, cuénteme usted, Chamán, usted que todo lo sabe, que tiene, ¿llega Bocinho o no llega Bocinho? ¿Qué cree usted?
14: Yo creo que finalmente va a llegar.
15: Por lo menos le dieron el nombre en la camiseta.
14: Es decir, podrá usar su apodo en la camiseta.
16: Claro.
14: Sí, porque ya dábamos a
15: conocer la información. Pero solamente él. No, es una forma especial, dijo.
16: Claro, tienen que seguramente haber conversado. Dijeron, vamos a dar el beneficio al que sea elegido en el mundial en mejores supuestos. Ese va por usar el sobrenombre.
14: Puede ser.
16: O sea, que a papelé, pasico, para eso no, a esos niveles.
14: La situación de si llegaba o no fue... Yo escuchaba periodistas extranjeros que decían que Moza como que se adelantó mucho en anunciarlo, correcto, como el refuerzo, si no había absolutamente nada firmado, y eso le había molestado al portero, ¿ya? Y lo otro que también se habla es que, lo decíamos el lunes, ¿te acuerdas?
16: ¿Sí?
14: Va a ganar 24 millones. Y parece que escuchó Deporte de la Concagua y dijo, 24 millones, no. O sea,
16: bueno, todos
14: mira
16: escuchan.
14: ¿Cuánto gana?
16: Deporte de la Concagua, todos lo escuchan.
14: Corría cuánto gana y yo voy a ganar 24 millones. No, si soy el mejor portero mundial.
15: Claro.
14: Y en lo económico también creo que se estaba enredando un poco.
15: Medellín gana el doble, dijo.
14: Claro.
16: Ojo, Bocinho va a ser rostro de Enel.
14: ¿Sí?
16: Si el tipo necesita. No te olvides, no, yo les doy la imagen Bocinho en un poste. Te lo doy firmado, man.
14: Más o menos se me ha sido como la ministra de Energía.
16: Sí, ese payaseo,
14: Rincón.
16: Rincón, claro, le han puesto mejor en una paleta, en un rincón. Oye, pero con respeto. Sin... Oye, pero está cantado que Bocinha puede ser, o sea.
14: Sí,
16: está dado. Pues, sí.
14: Un buen publicista lo va a buscar para eso,
16: por supuesto, claro. Trabajando para usted,
14: Bocinha, listo. Unos dólares más para él.
16: Si nos está escuchando el representante o alguien de Enel, ya tiene que estar claro que por ahí va el asunto. O incluso el mismo Ministerio de Energía.
14: También puede ser, claro.
16: En vez de subir a la ministra.
14: A la ministra puede subir el portero de Colo-Colo. Sí,
16: claro, usamos a Bocinha como... Pero la otra información que yo manejo...
14: Estamos trabajando, pero no estamos colgados por ustedes.
16: Exactamente.
14: Claro, por si acaso.
16: Que tiene que ver con que en el entorno de Bocinha habría mucha molestia, básicamente... Porque sienten que en Colo Colo fueron tíos con él.
14: Ya.
16: O sea, que no le gustó mucho al jugador. Se entiende que en los equipos ningún jugador tiene el puesto asegurado, ¿cierto? Eso está claro.
14: No,
16: eso está claro. Pero resulta que cuando no le gustó mucho que el entorno, que esto de que Vidal, o sea, que como que todo así como que haga lo mismo, así como Cortés tiene que, sí, bueno, o sea, él esperaba como una cuestión desde la interna algo más eufórico.
14: Es decir, entendió en un momento y en algunos comentarios de que no iba a ser titular.
16: ¿Cierto? Exactamente.
14: Ya, por ahí va la cosa.
16: Y además, más encima, el medio escuchó el medio nacional, que fue discusión de que el medio chileno, que medio de alcance nacional, los periodistas más reputados que tiene nuestro país respecto al deportivo, que acostumbrado a que el fútbol chileno lleguen siempre los mejores del mundo a nuestro fútbol, ellos tenían verdaderos debates respecto a que si debía llegar el que a la FIFA había elegido el mejor arquero mundial, pues, ¿te acuerdas? Entonces,
14: bueno, dijo, principalmente fue por la edad.
16: Claro, si lo dicen especialistas de esta talla, que evalúan todo el tiempo jugadores mundialistas, ¿a qué voy a ir a Chile? Pues, o sea, mejor no me voy. Ya hizo el famoso teléfono de su entrenador y le dice, oye, vámonos a Marruecos, que te estés complicando, si hay un equipo. ¿Firmaste el contrato? No he firmado el contrato. Vámonos a Marruecos entonces. Te pagan más y ahí viene todo el tema.
14: Sí, es eso. Va a estar cerca de casa.
16: Sí.
14: También.
16: Claro. Pero
14: lo dan por hecho que llega.
16: Keno Salinas dice
14: el Trotamundo.
16: Sí. El Trotamundo dice que llega.
14: Ya.
16: Dice, no lo da a entender así que llega, pero dice que Bocinha, pero es una historia que se va a cerrar solamente cuando el tipo llega a Chile y firme el contrato. O sea, yo no aseguraría que Bocinha llegue a Colo Colo.
14: Y después, si es que llega, va a desmentir todo, que no firmó porque Moza se apresuró en darlo a conocer como refuerzo, como nueva incorporación, bla, bla, bla.
16: Ahora yo te digo algo, y lo planteo de verdad, o sea, yo creo que a esta altura... cuando Moza sale anunciando que tenía a Bocinha a los cuatro vientos, se declara que Bocinha será el arquero de Colo Colo, noticia que fue mundial por lo demás, o sea, a Bocinha le mandaron mensajes de hasta los jugadores más reputados del mundo felicitándolo por la situación,
14: sí,
16: club y todo lo demás. Yo me imaginaba, ¿sabes qué? Que Moza, que el contrato estaba firmado, entonces
14: yo creo que todo, porque si era una figura, perdón, fue el mejor portero mundial y lo daba a conocer, es porque estaba ya la firma.
16: O sea, le pasó lo mismo con Mele, con el arquero uruguayo, el tercer arquero de la selección uruguaya, que también lo dieron por hecho, y resulta que Moza no aprende, parece.
14: No, ya
16: no aprende. O sea, el tipo no aprende, o sea, dio a Mele listo, y resulta que 24 horas después aparece Independiente y el tipo va a ir a jugar Independiente, aunque va a cobrar cada 5 meses, pero va a jugar Independiente. O sea, con la esperanza que como que el fútbol argentino tiene una mejor vitrina que el fútbol chileno, con esa ilusión que está de que puede salir al extranjero, a Europa. Claro, ojalá que Independiente tenga buena campaña, porque de lo contrario no me extrañaría que el próximo año suene el teléfono de Moza y el representante de Mele le diga, oiga, ¿le interesa todavía el arquero, no?
14: Pero le decís, no, pues si estamos con...
16: No, está Bocinha y después de Bocinha viene Maureira, entonces ya está el loco.
14: Ya fue.
16: Ya Maureira va a estar armadito, ya entonces ya no vamos a tener arquero para mucho rato aquí. Entonces, sí. Chao nomás, como dijo el capitán. Chao nomás, chao. Chao nomás, listo. Chao nomás. Entonces, esa es la situación. Yo imaginaba que el tema estaba firmado. Yo te juro que pensé que
14: estaba. Yo creo que todos creíamos eso, porque.
16: Sí, Y nos enteramos. Nada
14: de seguro.
16: Claro, nos enteramos que no había firma.
15: Lo dio con tanta seguridad que...
14: Es que por eso, claro. Nos llevó a creerle que ya estaba firmado.
16: Entonces no había firma, no había contrato. O sea, era un tema de palabra y estamos en un mundo donde la palabra hoy no vale nada, po. Salvo la... lamentablemente, antes la palabra valía mucho.
14: Antes,
16: hoy mucho tiempo atrás. Hoy la palabra no vale nada, ¿cierto, no. Víctor? O sea... No, yo en un momento llegué a un acuerdo extrajudicial con una persona con la cual tuve un accidente automovilístico. Llegamos a ese acuerdo, resulta que después llego al tribunal correspondiente a firmar el supuesto avenimiento y estaba metido con media demanda, po,
14: y confiaste en la palabra
16: y la actuaria que estaba en el tribunal, ¿sabes lo que me dijo? No. Yo le dije, ¿y usted por qué viene así? O sea, viene sin abogado. No, le dije que yo llegué a un acuerdo y me dijo, ¿dónde está eso firmado? No, pues de palabras, me dijo, amigo. Caballero, me dijo, esto no existe, eso se acabó. No te dan, ¿por qué no te dan ni la cara después? Pues, o sea, no. Ni siquiera te dicen, oye, ¿sabes qué? Mejor preferí demandarte, pues, o sea, porque, claro, igual te pagué con chilito, si estás escuchando, ¿no? No, me estoy riendo de ti, pero. igual te pagué con de monedas de 10. Pero te pagué todo, no te quedes ni un peso. Oye, no, pero de verdad, o sea, la palabra cada vez vale menos, ¿o no?
14: Sí, es verdad eso. Antiguamente, muy antiguamente, claro, tenía peso la palabra.
16: Y moza, yo sé que estás escuchando. Yo sé que estás escuchando en Colo-Colo. Y si no estás escuchando, ¿qué en Colo-Colo te va a decir? Ya córtala, pues si la cuestión ya que te quede claro que tiene que ser con papeles. Cuando anuncie un refuerzo, tiene que ser firmado, ¿cierto?
14: Sí, porque no es la primera vez que le sucede.
16: Te pasó hace dos semanas con el tercer arquero de la selección uruguaya y te volvió a pasar y te puede pasar todavía, porque yo soy del grupo de los que digo que Bocinha,
14: mientras tú no lo veas a través de la televisión, que está en Santiago, está entrenando en Colo-Colo, claro, no lo hagas.
16: Y al Ministerio de Energía, en él u otra compañía, decir, Quinta, que tengas quien quiera tener un buen rostro publicitario, tienen a Bocinha, viejo. Aire, porque hasta que va a ser un boom, ¿no? Va a ganar cualquier plata este arquero, ¿no? Más encima en época de que nos quedamos sin energía eléctrica y todo lo demás. ¿O no?
14: No, si viene, pero como anillo al dedo.
16: ¿Sí o no?
14: Sí, claro.
16: ¿Usted lo haría 2 metros, no?
15: Sí, por claro. Supuesto.
16: Está diciendo. 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
16: A propósito, aquí nuestro amigo Enrique Gallardo, respecto a lo que yo digo, que Bocinha podría transformarse en un rostro publicitario, y lo planteo en serio, porque el tipo trabaja en temas de, que tiene que ver con la energía, los postes de luz y todo lo demás. Me dice, chuta, ¿qué hubiese pasado si hubiese llegado en un momento Chile Cacá? La pregunta, no sé, pues, es válida de mi amigo Gallardo, destacado profesor, profesional, pero lanza ese tipo de preguntas. Lo dejo al aire, lo relato, porque ese es el nivel, pues, de las tallas de algunos, ¿no? Ese es el nivel de las tallas de algunos, ¿no?
14: Bueno,
16: que analizan cuestiones serias, la tiran para el chiste, ¿eh? Oye, bueno, nos metemos directamente en lo que es Unión San Felipe, partido importantísimo para el Unión, básicamente porque el conjunto albirrojo viene de sufrir una caída ante Santiago Wanderers, donde claramente, como lo han declarado los mismos integrantes del plantel de Unión San Felipe, las sensaciones no fueron buenas. Eso es una cuestión evidente, no hubo buenas sensaciones, y el equipo está obligado a tratar de rescatar algo en su salida hacia la capital de la segunda región, en el Calvo Bascuñán, básicamente porque un mal resultado, entiéndase una derrota, ante un equipo que está con algunas confusiones como Deportes Antofagasta, que está con ciertas presiones, porque hay mucha gente que está disconforme con lo que está haciendo el entrenador Marcoleta a cargo del equipo, va a meter mucha presión al interno Unión San Felipe, o sea, en el entorno Unión San Felipe va a meter mucha presión. Entonces el fútbol tiene esa dinámica que a veces te puede poner tan feliz en resultados que caigan rápidamente, como te puede meter una dinámica de tristeza y de inseguridad, y por eso es tan clave este encuentro en el Club Unión. Y ojalá logre mejorar, primero que nada, ahí está todo, que mejore y logre tratar de salir ileso desde el Calvo y Bascuñán, porque lo otro va a ser definitivamente meter presión, teniendo también que asumir otra situación, que a mitad de semana, si no me equivoco, Chamán juega con la U por Copa Chile.
14: El 5, está programado Copa Chile,
16: con una U que al tener poco margen ya en su torneo, en el torneo oficial de la Primera A, colocó, y haber sido eliminado de la Copa de la Liga, la U está colocando todas las fichas en la Copa Chile, todas. Entonces es un equipo que te genera poco margen, o sea, porque en la Copa Chile normalmente los equipos de grandes, por decirlo de alguna forma, a veces generan ciertas concesiones, alternan, colocan,
14: sí, a veces,
16: para cuando están clasificados o derechamente cuando están metidos en la pelea más grande del torneo correspondiente a ellos, cuando están haciendo esa tarea. En este caso la U no tiene margen, no tiene, entonces Gago está obligado, más encima que Gago fecha a fecha lo está siendo evaluado. Algunas veces le dicen que sí, otras veces que no, otras veces respecto a que el equipo mejora, que no mejora. Entonces claramente cuando un equipo de una categoría superior, llámese Universidad de Chile, enfrenta a un equipo de una categoría inferior, Unión San Felipe, la exigencia desde el medio, desde el hinchada, ¿qué es lo que te van a pedir? Marcar diferencia.
14: Lógico, porque también puede quedar sin pan ni pedazo.
16: Exacto. Es decir,
14: ya el torneo, ya yo creo que como que se olvidan de la liga, y las fichas están puestas en la Copa Chile.
16: Claro, entonces
14: de lograr llegar a la final y ganarla, lógico.
16: Claro,
14: para salvar el año.
16: Claro, y eso es Copa Chile, y por eso este partido con Antofagasta es tan importante, porque Antofagasta después la U, que es un torneo completamente distinto, sí, pero el resultado, por más allá que no regale nada, que no signifique nada en lo práctico, marca tendencia, y después te cae Recoleta, y a Recoleta todos sabemos Recoleta lo que es
14: para lo que es para la Unión San Felipe. Ojo, que claro, podría aumentar la diferencia entre Antofagasta y San Felipe a 10 puntos. Tiene 23 Antofagasta, claro. Si gana hace 26 y San Felipe se quedaría con los 16.
16: Correcto.
14: Ya, Y vamos a ver qué pasa con los que están más abajo de Unión San Felipe, si aún no se puede respirar tranquilo.
16: No, por supuesto que no. Así como perfectamente yo te digo, tú das por cerrada la lucha por el título de la Primera A, yo todavía no doy cerrada la lucha por el descenso. Lo he dicho con respecto a lo que tiene que ver con Santa Cruz, pero eso no significa que tú entres en un relajo total.
2: No,
16: porque tú no sabes en qué momento un equipo te mete una racha positiva, cuatro o cinco partidos y
14: se está iniciando recién la segunda rueda.
16: Correcto. Entonces pasa definitivamente eso. Así que es un partido que se viene para San Felipe mañana, equipo completo, donde llevaremos lo que serán las alternativas entre el Uní o rigor Deportes Antofagasta Unión San Felipe. Hablamos con el arquero de Unión San Felipe, con Andrés Fernández, quien respondió lo siguiente respecto a lo que fue la caída con Santiago Wanderers, que ya la página se dio vuelta, las mejoras que hay que tener para tratar de rescatar algo desde el Calvo de Bascuñán de la región del Loa.
3: Esto es así, fin de semana, creo que tenemos la mente puesta en Antofagasta. Estamos trabajando, queremos traernos los tres puntos, creemos que tenemos todo para poder traernos los tres puntos y volver a lo que habíamos demostrado en final del torneo y Copa Chile. Creo que con lo que habíamos propuesto y mostrado, creo que tenemos las armas para poder traernos los tres puntos.
16: ¿Considera aquí por qué se notó, mejor puede haber sido la semana en que no se trabajó de manera normal por el tema del temporal, la lluvia, que como que no se vio el mismo Unión San Felipe que habíamos estado viendo la última precisamente fecha del torneo nacional y lo que estaban haciendo en la Copa Chile?
3: Sí, puede ser un precedente. Lamentablemente no tuvimos las condiciones que tuvimos esta semana para poder trabajar, no pudimos ocupar nuestro complejo, lamentablemente no pudimos usar cancha de fútbol completo, lamentablemente usamos canchas de fútbol reducido, no sé si nos pasó la cuenta de eso. La verdad que dimos vuelta a la página y estamos matándonos sabiendo de que estuvimos al debe con Santiago Wander.
16: Ahora un Deporte Antofagasta que tiene esas cosas extrañas, porque Antofagasta es como estos equipos que son como medio impredecibles, uno no sabe qué jornada se los va a encontrar, como que adormecen. Imagino que un partido que trabajarlo, encuentro que hay que trabajarlo quizás más que otros.
3: Sí, claramente, tienen tremendo plantel, la verdad. Ha sido una muy buena Copa Chile. Se encontraron con un candidato que es Puerto Montt, que es muy fuerte de local. Y hay que ir a hacer nuestro juego, hay que ir a plantear lo que hemos trabajado, donde somos fuertes nosotros, y tratar de rescatar algo. Estoy convencido de que nos podemos traer los tres puntos.
16: ¿Tu crítica han hecho en el interior del plantel respecto a la derrota con Wanderers?
3: Sí, por supuesto, ya somos todos grandes, somos todos adultos y todos queremos finalmente el mismo objetivo. Todos queremos primero entrar a liguilla y buscar un posible ascenso. Jugar la liguilla, y para eso hay que ser autocrítico y hay que poder decirnos las cosas. Finalmente de eso se trata, somos todos compañeros, todos tenemos el mismo objetivo y estamos todos remando y luchando para el mismo lado.
16: Ahí estaba Andrés Fernández, el arquero de Unión San Felipe. Unión San Felipe no debería mostrar mayores variaciones respecto a lo que hizo con Santiago Wanderers. Siempre se abre el espectro, el uno o dos variantes que común que vengan. En lo personal siempre digo yo esto, para no involucrar a nadie que me da tu ni cosa por el estilo, se lo dije a él también por lo demás. Uh-huh. Para mí Galleguillo debe jugar titular, o sea, por la dinámica que da. Wanderers se está demostrando que con los jóvenes hay que apostar, que te dan otra dinámica.
14: Bueno, eso es lo que le está dando resultados y esta tranquilidad a su técnico.
16: O sea, si estamos copiando, si vamos a copiar cosas, copiemos cosas buenas, porque, por ejemplo, mira, lamentablemente yo no tuve, en algún momento voy a conversar con el profesor Paladino, pero solamente hay que felicitar a Paladino, que prefiera colocar juveniles y se deja en la banca a jugadores, por ejemplo, como Barragué y Jorge Luna. O sea, eso es valentía total, o sea, eso es convicción total, creer en lo que tú tienes en el material. O sea,
14: él cree y le están respondiendo.
16: Y le responden, claro.
14: Que eso es lo importante. Ahora, tú dices, Galleguillo, para tu opinión, debería ser titular. ¿Quién más podría ser titular de que están en la banca? ¿Te la juegas para alguien más? ¿Creías que debería ser titular?
16: O sea, no quiero quemar, porque no es la persona que lo quemo, pero para mí Axel León...
14: Es que para allá va la pregunta, por eso te...
16: Para mí Axel debe jugar.
14: Te recuerdo,
16: sí. Para mí Axel debe jugar.
14: Ya.
16: O sea, los jugadores que reemplazan a Axel no hacen diferencia respecto a Axel.
14: Y se nota.
16: Y se nota.
14: Se nota, y se nota mucho, sí, es verdad.
16: Sí. Palmieri para mí también es otro que debe estar.
14: No está últimamente.
16: Claro. Brun también me gusta porque también tiene una dinámica, por lo menos si no lo va a colocar titular, que Brun entre como alternativa porque le da otra cuestión también al equipo, porque sí, los equipos a veces necesitan un ritmo, una intensidad diferente, pero esos son los técnicos los que definen esto.
14: Cuando dicen ahí marcó la diferencia, la velocidad,
16: claro,
14: o el empeño,
16: sí,
14: o la garra, etcétera.
16: Yo veía por ejemplo ese día a Wander tan liviano, o sea tan fresco, y no veía esa frescura en San Felipe. ¿Qué crees que te digo?
14: Sí, ya.
16: Entonces no la veía, entonces sentía que se la pueden dar. O sea, para mí hay situaciones que son clave, que son jugadores que son importantísimos, que depende mucho que Unión San Felipe encuentre una forma, por lo menos lo que tiene que ver la ofensiva, que Gonzalo Jara ande buen nivel, que Bairro Rivero también es lo mismo, porque son jugadores muy desequilibrantes, son jugadores muy importantes que hacen, que están llamados, son distintos, esos son los jugadores distintos, esos son los jugadores que muchas veces los equipos hacen crean ciertas dependencias porque son jugadores diferentes a otros que hay. Pero por ejemplo a mí lo de Mariano me gusta mucho porque Mariano tiene esa cualidad de meterse en la zona de volante, meterse entre delanteros, pasar a hacer enlace, conexión de Lilla, pasador también, o sea, hacer conexión, pues eso me gusta mucho, pero el técnico al final de cuentas, como te digo, es el que los ve durante toda la semana y el que va determinando quién juega o quién no juega, ¿cierto? Y a quién se convoca y a quién no. Tú me preguntaste el nombre de quién crees tú que debe jugar. Esos son nombres que yo creo que están fuera y que no están jugando y que deberían, si no ser titulares, por ejemplo, Palmieri, Brun, deberían.
14: La alternativa.
16: Deberían estar ahí. Creo que le tocan diferente. Y Galleguillo y León para mí deben estar dentro de los titulares.
2: O sea, en cuanto a Antofagasta, está castigado Vicente Aros y José Monreal. Y también el preparador de arqueros, Rodrigo Marcoleta.
16: Que no tiene. No está, porque tú estabas por sacar. Es un alcance de apellido.
14: El técnico de Antofa.
16: Luis Marcoleta, sí. Porque en Chile esos pitutos no se dan. Bueno, es un partido.
14: ¿Qué?
16: En Chile no es un país de pitutos, eso me refiero. Que creo que es un partido importante. Con el técnico, el Juan José Lubera conmigo tuvo la deferencia la semana pasada de hablar en la previa. Yo concuerdo con él, lo tengo que decir, plenamente cuando conversamos la primera vez, cuando me dijo, mira, sabes que yo no soy de notas previas, porque ya. Se cae siempre en el lugar común, pues dijo. Ningún entrenador te va a declarar que quiere perder o que va a perder, ninguno te va a decir que el equipo está mal.
14: Pero después de ningún problema.
16: Claro, ninguno te va a decir partido, que llegamos en mala forma, ninguno te va a decir que el equipo tiene que estar desordenado para ganar.
14: Nah,
16: o sea, el lugar común, ¿cierto? Y yo le dije, tiene toda la razón, profe. Pero cada maestro con su librito, y él no habla en la previa, pero siempre dice, pero después de los partidos siempre va a estar
14: que disponible es también
16: para responder, dijo, porque ahí es cuando hay que colocar la cara por lo bueno y por lo malo, ¿cierto? Y ahí, eso a profesor Lubera. Eso lo aclaro para que la gente no crea que el técnico, o sea, de alguna mala forma no quiere hablar o no quiere decir, no, él lo planteó y esas cosas para mí son respetables, o sea, como cada maestro con su librito. Eso es lo que tenemos de respecto a un Unión San Felipe que ojalá pueda encontrar una forma, como te decía, y logre sumar tres puntitos o un empate. Yo creo que colocando, porque si yo voy a la cuestión con una base teórica, no sé si ustedes están de acuerdo conmigo, o una base teórica de lógica y todo lo demás, el perder con Antofagasta está completamente dentro de lo que uno podría esperar, ¿o no, chamán?
14: Eso es lo que estábamos comentando durante la semana también, porque, o sea, por lo que viene, por lo que está en la tabla de posiciones y por lo que se espera de Antofagasta también.
16: Correcto. Entonces, o sea, de hecho, es más, yo te digo algo. San Felipe enreda Antofagasta. Un empate incluso, ojo, que la banca del norte se puede mover. Ayer estuve cachureando, cachureando en prensa nortina, medios nortinos, redes sociales nortinas, y un empate, una derrota, la banca de Antofagasta se puede mover. Hay mucha inconformidad con respecto a lo que está pasando con Deportes en Antofagasta, con la campaña que está cumpliendo el profesor Luis Marcoleta. ¿Saben quiénes están muy conformes, eso sí?
14: ¿Quiénes?
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14: Ah, qué bien.
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16: Estas son las situaciones que, por ejemplo, quedan en contra del fichaje de Bocinha Colo Colo. Ortiz acaba de declarar hace una hora atrás, no me quita el sueño. Si llega como llega. Si la quiero leer eso, ¿qué? ¿Sí o no?
7: Ojo, que en la semana el técnico de Colo Colo dijo, yo no pedí este refuerzo. Como que tenía mucho interés que llegara, ¿no?
16: Entonces, juega. Don Víctor.
2: Vamos con las programaciones que son solamente a nivel nacional. Comencemos con la segunda división. Recordemos que se juega por el cuarto lugar, partidos de vuelta. Se juega en el regional en Los Andes el día sábado 16:30 horas. Trasandino de Los Andes recibe a General Velázquez. Recordemos que en el primer partido fue empate a cero. Arbitra Claudio Díaz Mera. En cuanto a lo que es la división de ascenso, se está jugando la octava fecha. El día sábado 1 de agosto, a las 15 horas, Estadio Calvi Bascuñán, Antofagasta recibe a Unión San Felipe con el arbitraje de Jorge Osis Lillo. El primer asistente, Sebastián Castro Cabello. Segundo asistente, Vladimir Silva Cruz. Cuarto árbitro, Cristian Droguet Valenzuela. Continúa a las 17:30 horas en el Estadio La Granja, Curicó Unido con Cobreloa. Arbitra Rodrigo Farías. Día domingo, 12:30 horas en el Municipal de San Bernardo, Magallanes con Unión Española con arbitraje de Víctor Abarzúa. 15 horas, Estadio Municipal de Recoleta, Deportes Recoleta, Puerto Montt. Arbitra Mario Salvo. 17:30 horas, Estadio Joaquín Muñoz, Deportes Santa Cruz con Santiago Wander, con el arbitraje de Gastón Felipe. Para el día lunes 3, 20 horas, en el Germán Becker, Deportes Temuco con Deportes Copiapó, con el arbitraje de Francisco Gajero. Vamos a lo que es la primera división del fútbol profesional chileno. Va a comenzar. Continúa esta primera división el día sábado 1, Estadio El Cobre, 12:30 horas, Estadio Cobre, decíamos, Cobresal con Unión La Calera. Arbitra Juan Sepúlveda. 15 horas en el Sausalito, Everton recibe a Colo Colo. Cristian Garay es el árbitro. 17:30 horas en el Municipal de La Cisterna, Palestino, Coquimbo Unido, arbitra José Cabero. 20 horas, Estadio Lucio Fariña, Deportes Limache y Ñublense con el arbitraje de Miguel Araoz. Para el día domingo, tres partidos. 12:30 horas, Esterroa al estadio, Deportes Concepción con la Universidad Católica, arbitra Diego Flores. 15 horas, Estadio La Portada, Deportes La Serena O'Higgins con el arbitraje de Fernando Béjar. 17:30 horas en el Estadio Nacional, la Universidad de Chile, Huachipato, arbitra Juan Lara.
16: Bueno, ¿y nosotros alguna cosa más, chamán, que quieras aportar? Nada más. Bueno, nosotros estamos llegando hasta acá, pero les recordamos que quedan invitados cordialmente para mañana, a partir de las 14 horas, estimado.
7: 14 horas, exactamente.
16: Primera 14 cita, horas. Primera citación.
7: Primera y única situación.
16: Tenía que hacer dos citaciones.
7: No.
16: Primera citación.
7: Primera citación, perdón. Primera citación, 13:30 horas. Segunda citación, 14 horas.
16: Sentado en el micrófono. Vamos a llevar las alternativas de lo que va a ser este crucial encuentro por la fecha 18. Ojo, en la que no habrá VAR. Muchos esperaban que en esta fecha partiera el VAR. No, en esta fecha no comienza el VAR.
7: ¿Dónde? Y no se sabe cuándo.
16: No se sabe cuándo. Ya le colocó. Milán ya le colocó la última. No sabemos ya. Está más en la duda del tema, más factible que llegue Bocina que allá Vale la primera vez, así que para que sacan una idea ustedes más o menos, ¿eh? Oye, y bueno, quedan todos invitados porque desde las 14 horas llevaremos desde el Cabo de Bascuñán las alternativas de lo que será el encuentro entre Deportes Antofagasta y Unión San Felipe. Hasta entonces, chao, que estén bien.
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1: Son las 8 horas 55 minutos.
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0: Son las 9:00 p.m, 57 minutos.
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0: Son las 10 de la noche, 27 minutos.
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0: Son las 10 de la noche, 59 minutos.
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0: Son las 11 de la noche, 27 minutos.
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0: Son las 11 de la noche, 54 minutos.
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0: Son las 4 de la madrugada.
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1: Son las 6 de la mañana, 26 minutos.
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1: Son las 7 de la mañana, un minuto.
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1: Son las 7 de la mañana, 25 minutos.
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1: Son las 7 de la mañana, 51 minutos.
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1: Son las 8 de la mañana, 29 minutos.
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1: Son las 8 de la mañana, 53 minutos.
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3: Eran las 5 de la mañana.
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24: Muy buenos días, muy buenos días. Las 9:05, 9 de la mañana, 5 minutos. Iniciamos el WhatsApp musical de Aconcagua hasta las 13 horas. Sí, hoy hasta las 13 horas, porque a las 14 tenemos deportes en Aconcagua desde las canchas para lo que será el partido en esta nueva fecha, tercera, segunda rueda del torneo de ascenso, ¿ya? Frente a Antofagasta, el Uni de visita hoy, así que a las 14 horas comienza deportes en Aconcagua desde las canchas, por eso que estaremos hasta las 13 acompañándoles en el WhatsApp musical de Aconcagua en este día sábado 1 de agosto de este año 2026. El 2x1 con Yapa. Temas del recuerdo. ¿Qué más? Ah, mini especial. Todo eso en el WhatsApp musical. El más 569-66-177-800.

0: El amor de su vida. Ahí está el grupo Firme junto al grupo Frontera. Son las 9:10, 9:00 de la mañana, 10 minutos, día sábado 1 de agosto de este año 2026, santoral de la Iglesia Católica, San Alfonso. Hoy, salúdelo, teodorobástico. Saludo especial también para quienes están de cumpleaños en este día 1 de agosto. Cecilia programó muy tempranito, pero también creía que estaríamos hasta las 11:30. No, hoy estamos hasta las 13. Ya vamos a escuchar qué ha programado Cecilia. Mensaje de audio.
1: Hola, Víctor. Hola. Rectifico mi mensaje anterior.
0: Sí.
1: Quiero pedir las canciones El tiempo en las Bastillas con Fernando Viergo.
0: Ya,
1: Parece tan sencillo con Fernando Casas.
0: Ya.
1: Y Ausencias con Juan Carlos Duque. Eso, muchas gracias. Yo pensaba que era otro horario del partido de Unión San Felipe, pero me acabo de dar cuenta que es a las 15 horas.
0: Exactamente, a las 15. A las 15 horas. Así que eso de las 14 horas, Deportes Aconcagua desde las canchas. El 2x1 con Yapa que ha programado Cecilia. Vamos a comenzar de atrás para adelante. Juan Carlos Duque, Ausencia, tema número 1. Vamos, ahora ya.

El 2x1 con Yapa programado por Cecilia. Ahí estaba Juan Carlos Duque, ausencia. Tema 2 viene con Fernando Casas. Parece tan sencillo.

El 2x1 con Yapa de Cecilia. Ahí estaba Fernando Casas. Parece tan sencillo. La Yapa viene con Fernando Viergo. El tiempo en las pastillas.

9 de la mañana, 21 minutos, 9 de la mañana con 21 minutos en el WhatsApp musical de Aconcagua. Luego de la pausa, que luego viene, estamos con lo que ha programado Leito, ya, el 2x1 en Yapa, que ha programado Leito.

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1: Son las 9 de la mañana, 25 minutos.
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Tratar de estar mejor, Diego Torres. Son las 9:37, 9 de la mañana, 37 minutos en este día sábado 1 de agosto de este año 2026. ¿Qué me dice la leíto por acá? Buenos días. Buen y helado día. Porfi. El 2x1 con Yapa. Quiere escuchar a Rocío Dúrcal. ¿Quién más? José Luis Rodríguez. Y Sandro. Es la leíto. A ver, vamos a revisar qué temperatura tenemos en este momento en el centro de la ciudad de San Felipe. Acá está. La vamos a actualizar. Sí, porque no puede ser. Tampoco. 2.7. 2.7, dice. Ya, vamos a ir a actualizar la temperatura en el centro de la ciudad de San Felipe en este día sábado. 1 de agosto. El 2x1 con Yapa de la Leito. Aquí está Sandro. Penumbras.

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El 2x1 con Yapa de la ley. ¿Dónde estaba Sandro? Penumbras, tema número 1. Vamos al tema 2. Tengo derecho a ser feliz. José Luis Rodríguez.

El 2x1 con Yapa, que ha programado la Leito. Ahí estaba José Luis Rodríguez. Tengo derecho a ser feliz. Y la Yapa. La Yapa viene con Rocío Dúrcal. Hoy lo vi pasar.

0: Ahí está el 2x1 con Yapa programado por la Leito, las 9:50, 9:50. José Valencia, ¿cómo está José Valencia? Oiga, a propósito de la baja temperatura, claro, ahora sí subió un poquito, está 3,8. 3,8, así que a cuidarse, baja temperatura. José Valencia, en Bellavista, ¿qué me dice José Valencia por acá? Mensaje de audio.
1: Hola, don Vito, ¿cómo está? Buenos días.
0: Hola.
1: Don Vito, por favor. Un 2x1 de Gran Salito a los Reyes, ya. Y a las 2 estamos escuchándolo, Deportes Aconcagua, ya.
0: Eso, sí.
1: Voy a estar con doble este, porque a las 3 voy a estar viendo el, ya sabes, por el más grande. Pero voy a estar conectado ahí,
0: escuchando la Aconcagua.
1: Ojalá que San Felipe se vaya bien hoy día, para que le ante cabeza, ya.
0: Sí.
1: Pues, saludos, gracias.
0: José Valencia, va a estar atento, claro. Unión San Felipe y también al Colo Colo. A propósito de Unión San Felipe, a las 14 horas, Deportes Aconcagua desde las canchas, a las 14 horas para lo que será el encuentro que está programado a las 15 en Antofagasta, el local frente al Uni. Vamos con el 2x1 con el Gran Salo Reyes, el 2x1 programado por José Valencia.

El 2x1 con el gran Salo Reyes. Lo quiere escuchar José Valencia en Bellavista. Claro, tiene mucha razón don Luis Cisternas. El más grande es el Uniuni. Sí, señor. Sí, señor y señoras. El más grande es el Uniuni. Ha ganado todas las copas. No tiene muchas, pero todas las copas, todos los torneos. El Uniuni. Ya. Antes de irnos a la pausa, luego estamos con lo que ha programado Jonathan desde Panquehue, también lo que ha programado Patricia. ¿Ya? Luego de la pausa, vamos con el siguiente tema: motivo y razón en este 2x1 con el gran Salo Reyes.

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1: Son las 9 de la mañana, 59 minutos.
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7: Eran las 5 de la mañana.
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16: 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Son las 10 de la mañana con 8 minutos, 10 de la mañana con 8 minutos, nos vamos a la comuna de Panquehue, ahí está Jonathan, que ha programado el 2x1 con Yapa. ¿Dónde está Jonathan? Acá está, en Panquehue. Dice, hola don Víctor, buenos días, quiero pedir el 2x1 con Yapa, por favor. Quiero escuchar a los Red Junior, Julio Iglesias y José José. Ok, bien, vamos con el 2x1 con Yapa programado por Jonathan.

por uno con Chapa, programado por Jonathan, 33 años, tema número uno con Julio Iglesias, tema dos, los Red Junior, al pasar esa edad.

El 2x1 con Yapa, programado por Jonathan. Ahí estaban los Red Junior al pasar esa edad. Y la Yapa viene con José José, Amantes.

0: Ahí estaba el 2x1 con Yapa, programado por Jonathan, las 10 con 19 minutos, 10 de la mañana con 19 minutos, temperatura del momento, sube algo, ¿no? Sí, 4,4, pero muy baja la temperatura en este sábado, 1 de agosto, a cuidarse mucho. Bueno, llega agosto, muchos celebran a fin de mes, el pasamos agosto, ¿te acuerdas? Así que a cuidarse mucho. Patricia en Rinconada de Silva, en la comuna de Putaendo. ¿Qué me dice? La vamos a escuchar, claro, que envió mensaje de audio. Tanto tiempo que no sabíamos de Patricia en Rinconada de Silva, en la comuna de Putaendo. A ver.
1: Hola, chamancito, ¿cómo está?
0: Hola, Patricia.
1: Usted?
0: Bien, gracias, Patricia.
1: ¿Cómo estamos con este diluvio? Pedíamos lluvia, grito.
0: Sí, pues.
1: Y parece que los ruegos de todos estos años se juntaron y nos mandaron el chapuzón.
0: Eso es.
1: Así que bienvenido sea, a pesar de que a veces mucha lluvia produce daño a otras personas, que da mucha pena. Pero pucha, que necesitamos esta agüita, este chamancito.
0: Bastante. Y ojo con el verano, ¿eh?
1: Escucharlo. Igualmente. En la mañana. Y sí. Está bien el aire a la mañana, po.
0: Baja así temperatura.
1: Yo le quería pedir unos rock and roll así,
0: algo
1: no
0: ya.
1: Movidos para entrar en calor.
0: Algunos temas movidos.
1: Mientras se hace el aseo en la casa.
0: Sí.
1: Un gran abrazo, un gusto escucharlo. Gracias, chavancito. Patricia de Rinconada de Silva.
0: Patricia de Rinconada de Silva. Vamos a ir con el 2x1 con Elvis. Bueno, como ella dice, para pasar el frío y esta baja temperatura, hay que ponerle ritmo. Vamos.

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1: Son las 10 de la mañana, 26 minutos.
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13: Son las 10 de la mañana, 36 minutos ya, 10 de la mañana con 36 minutos. Nahuel Humberto, ¿qué me dice por acá? Nahuel Humberto. Hola, buenos días, Víctor Manuel, nuestro querido Valle de la Aconcagua. Me gustaría pedir el 2x1 folclórico, Tiempo de Vendimia. Cantan los Rienderos de Tomé. Agosto, mes aniversario de nuestra ciudad de San Felipe del Real de Radio Aconcagua. Claro, 70 años el martes, ¿eh? 70 años de Radio Aconcagua de San Felipe. 70 años de música y tradición, dice, ¿eh? Ciudad heroica, Cueca San Felipe, ya. Cantan los Roblerinos de Linares. Por favor, gracias, Nahuel Humberto. Me escribe por acá, ya. Vamos con el 2x1 que ha programado Nahuel Humberto. Luego lo que ha programado Oscar. Así que para que esté atento.

Ya, ahí estaba el 2x1 programado por Nahuel Humberto. Vamos rapidito porque don Antonio quiere escuchar un tema, dice, cualquier tema de Cecilia, por favor, un tema del recuerdo con Cecilia. Y luego estamos y escuchamos qué ha programado, solicitado Oscar el viajero, ¿ya? Vamos con Cecilia, Baño de Mar a Medianoche.

0: Las 10:46, 10 de la mañana, 46 minutos. ¿Se sube la temperatura, no? Acá en el Valle de la Aconcagua, que me dice 5.8 temperatura del momento en el centro de la ciudad de San Felipe. Óscar el viajero, ¿dónde va? ¿Qué me dice? ¿Qué me cuenta? Lo escuchamos ahora ya.
1: ¿Cómo está don Víctor Salgado?
0: Hola, Óscar.
1: Por aquí.
0: Bien, aquí estamos.
1: Llegando aquí a ¿dónde? Aguas Verdes. Ya.
0: Aguas Verdes.
1: Desde la Verde del Norte.
0: Qué bueno.
1: Rumbo al sur.
0: Ya.
1: Bueno, siempre escuchando la Aconcagüita.
0: Bien, me parece.
1: Pedirle uno, tres temidos, don Víctor Salgado.
0: Dele, no, el 2x1 que llama.
1: Que ahora nos va a tirar.
0: Sí, ahora, vamos. ¿Qué tema quiere escuchar?
1: Por ahí está mala la señal de repente. Santo Chávez.
0: Ya.
1: Mi vida.
0: Ha anotado. Ha anotado.
1: Lucho Barrios.
0: Lucho Barrios.
1: Es mi niña.
0: Ah, mi niña bonita, ya. Lucho Barrios. ¿Y el 3?
1: Uno de Leonardo Fabio.
0: ¿Cuál puede ser de Fabio?
1: Fuiste mío un verano.
0: Ok.
1: Por favor, don Víctor. Sigue, saludo. Ojalá gane el Unión hoy día.
0: Eso es. Ojalá gane Unión San Felipe. Bueno, vamos a estar a contar de las 14 horas con Deportes Aconcagua desde las canchas, desde el norte de nuestro país. Antofagasta, el local, recibe al Uni. Así que atento ahí también con la transmisión del fútbol desde las canchas. El 2x1 con Chapa, programado por Oscar. Leonardo Fabio, fuiste mío un verano. Tema 1.
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El 2x1 con Yapa de Oscar. Ahí estaba Leonardo Fabio, tema número 1. El 2 viene con Lucho Barrios, Mi Niña Bonita.

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1: Son las 10 de la mañana, 57 minutos.
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5: Eran las 5 de la mañana.
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12: 11 de la mañana con 6 minutos ya. 11 de la mañana con 6 minutos. Baja temperatura aún en el Valle de la Aconcagua. Vamos con más. Dagoberto. ¿Qué me dice por acá Dagoberto? Llega agosto y pensamos, pero inmediatamente en el 18 de septiembre, en el mes de la patria. ¿Sí o no? Bueno, ¿qué dice Dagoberto por acá? Dice: buen día, arriba en la cordillera. Ya, ya, y esto nada de Manuel Rodríguez, el otro tema que quiere escuchar Dagoberto. Vamos con el 2x1 de inmediato, ahora ya. Patricio Mans, arriba en la cordillera, tema 1.

El 2x1 de Dagoberto. Ahí estaba arriba en la cordillera, Patricio Mans. Vamos con el tema número 2. Tonada de Manuel Rodríguez.

Ya, ahí estaba el 2x1 programado por Dagoberto. Vamos a continuar. Ya, ahí estamos, ok, ya. ¿Qué más me dicen por acá? A ver. Ahí estamos. Ah, Enrique por acá dice: tío conductor, buena y fría mañana, por favor, ¿podría programar a Inti Illimani con Su Vida y los Jaiba con Hijos de la Tierra? Saludos, buen fin de semana. Dice: esperemos que le vaya bien al Uni Uni. Claro. Hoy relata Rambo, ¿eh? Sí. Cambio en el equipo. Relata Rambo. Equipo completo hoy a contar de las 14 horas. Para estar ahí junto al Uni Uni. De visitante Antofagasta. Vamos que se puede. Vamos que se puede traer los 3 puntos del norte de nuestro país. El Uni Uni. 14 horas, ¿eh? Para que estén atentos ahí con la transmisión del encuentro por esta nueva fecha del torneo de Ascenso 2026. Ya, Enrique entonces ha programado este 2x1 folclórico, claro, pues. Inti Illimani, Su Vida, tema 1, vamos.

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1: Son las 11 de la mañana, 24 minutos.
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18: Son las 11:33, 11 de la mañana, 33 minutos. Vamos con el 2x1 y saludamos a Amandita. Ya el 2x1 para ella, comenzamos de inmediato con Te Recuerdo Amanda, Víctor Jara, tema 1.

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El 2x1. Y el saludo para Amandita. Amandita Ruiz Martínez, eso es. Vamos con el tema 2. Viene con Pedro Aznar. Vos sos mi amor. Tema 2.

0: Ahí está el 2x1 y el saludo para Mandita. Un abrazo a la distancia, Mandita, que estés bien, aprovecha el fin de semana, descansa, así que... Y a cuidarse porque...
1: ¡Qué frío!
0: Mucho frío. ¿Qué temperatura tenemos? 7.2 temperatura del momento en el centro de la ciudad de San Felipe. Ya vamos con más temas solicitados, programados. ¿Qué me dicen por acá? A ver, ¿dónde está? Acá está. ¿Quién es? Don Mario. Lo escuchamos, don Mario.
2: Hola, amigo chamán.
0: Hola.
2: Buenos días.
0: Hola. Buenos días.
2: Amigo mío.
0: Dígame.
2: Posibilidad de poner... ¿cómo se llama? Al Pedro Mesone.
0: Sí, ningún problema.
2: Pedrito Mesone con La Tejedora.
0: La Tejedora.
2: De Sandra Ramírez, ¿cierto? Esta canción ganó un festival folclórico en Viña del Mar.
0: Exactamente.
2: Y la otra que también ganó un festival folclórico ahí en Viña del Mar sería Reina del Tamarugal.
0: Buenos temas que ganaron un festival de Viña.
2: Con Grupo Calichal.
0: Ya.
2: Agradecido, amigo mío. Y que tenga muy buen fin de semana. Saludos a todos.
0: Gracias igualmente para usted, don Mario. El 2x1 que ha programado. Vamos de inmediato con La Tejedora. Pedro Mesone.

El 2x1 que ha programado Don Mario. Ahí estaba La Tejedora. La Tejedora. Ya, vamos a ir con el segundo tema. Entonces, Reina del Tamarugal.

0: Ya ahí estaba el 2x1 de Don Mario, Raida Delta Maruga, el último tema en el WhatsApp musical de Aconcagua. Estamos hasta las 13 horas, hasta la 1 de la tarde, hoy sábado, luego a las 14, Deportes en Aconcagua desde las canchas, para lo que será el partido, el encuentro entre Antofagasta Local y Unión San Felipe, la visita. Y el día 5, Eric, ya lo vamos a escuchar a Eric Puebla, me da a conocer aquí, el día 5 por Copa Chile juega frente a la U, frente a la Universidad de Chile, este 5 de agosto, 18 horas, Estadio Lucio Fariña. Oiga, me dan a conocer el valor de las entradas, si usted quiere acompañar al Uni. Bueno, valor de las entradas, Arauco General visita, 10.000 pesos, Preferencial Norte Local, 10.000 pesos. Punto General visita 15.000, Preferencial General 25.000 y butaca 35.000 pesos, valor de las entradas para el partido del Uni frente a Universidad de Chile el día 5 de agosto por Copa Chile. Ya. ¿Qué me dice Eric por acá? Lo escuchamos antes de irnos a la pausa.
1: Buen sábado, don Víctor. ¿Cómo
0: Gracias.
1: Estás? Espero que bien, que tengan un excelente fin de semana.
0: Gracias,
1: que
0: igualmente.
1: Gane el Uni, amigo mío, que tengan una muy buena transmisión hoy día. Ahí vamos a estar atentos escuchando.
0: ¿Ya?
1: Y dos temitas de Joe Vasconcelo, La Joya del Pacífico y Set de Gol. Abrazo.
0: El 2x1 programado por Eric Puebla con Joe Vasconcelos. La Joya del Pacífico, tema 1.

Ya, ahí estaba el 2x1, si nos falta uno. El 2x1 con Joao Vasconcelos, solicitado por Eric Puebla.

0: Venga.
1: Van a pasar el frío. Van a pasar el frío. Temperatura del momento. 7.2. 7.2 temperatura del momento en San Felipe. Ay, ay, ay. ¿Qué se decía? ¿Cuánto se llegaría en San Felipe a los 15 grados? 15 grados se llegaría en el día de hoy. ¿Qué hay para mañana? A ver, vamos a aprovechar de conocer el pronóstico del tiempo para mañana. Se espera una temperatura mínima de 8 grados y una máxima de 15 para el día de mañana. En la madrugada nublado, durante la mañana lluvia, luego en la tarde algunas gotitas para quedar especialmente nublado en horas de la noche. Para mañana domingo. Vamos con más. ¿Qué me dice por acá, don Francis?
2: Hola, hola, chamán, buenos días.
1: Hola, buenos días.
2: Esperando que con esta lluvia no le haya pasado nada a usted con su familia.
1: No, nada, gracias a Dios, gracias.
2: Bueno, y sobre todo con los lindos ahí de la radio.
1: Ah, sí, pues.
2: Pura talla, ¿no?
1: Sí, los de la mañana, ¿no?
2: Chamán, podría ser temita el Mambo 8.
1: ¿Mambo 8?
2: Para poder calentar el cuerpo.
1: Ya, pues.
2: Ya que el frío es demasiado. Agradecido.
1: El Mambo 8. Me acuerdo de aquellos circos que visitaban los sectores rurales hace tantos años, acá en el Valle de la Aconcagua. Vamos.

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1: Son las 12 horas.
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6: Eran las 5 de la mañana.
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12: Son las 12 horas ya con 7 minutos, 12 horas y 7 minutos, 8.5 temperatura en el Valle de la Aconcagua. Rosita, ¿qué me dice Rosita? Por acá dice: buen día, señor Salgado, para el 2x1, Arturo Benavides, Desiderata, y el Greco, la nave del olvido. Gracias, saludos, Rosita. Ya, Rosita, vamos entonces con el 2x1 que has programado. Vamos en primer lugar con Desiderata. Vamos, a ver. Ahora ya.
13: Camina plácido entre el ruido y la brisa y piensa en la paz que se puede encontrar en el silencio. En cuanto sea posible y sin rendirte, mantén buenas relaciones con todas las personas. Enuncia tu verdad de una manera serena y clara, y escucha a los demás, incluso al torpe e ignorante. También ellos tienen su propia historia. Esquiva a las personas ruidosas y agresivas, pues son un fastidio para el espíritu. Si te comparas con los demás, te volverás vano y amargado, pues siempre habrá personas más grandes y más pequeñas que tú.

Disfruta de tus éxitos lo mismo que de tus planes. Mantén el interés en tu propia carrera, por humilde que sea. Ella es un verdadero tesoro en el fortuito cambiar de los tiempos. Sé cauto en tus negocios, pues el mundo está lleno de engaños. Mas no dejes que esto te vuelva ciego para la virtud que existe. Hay muchas personas que se esfuerzan por alcanzar nobles ideales. La vida está llena de heroísmo. Sé sincero contigo mismo. En especial, no finjas el afecto y no seas cínico en el amor, pues en medio de todas las arideces y desengaños, es perenne como la hierba. Acata dócilmente el consejo de los años, abandonando con donaire las cosas de la juventud. Cultiva la firmeza del espíritu para que te proteja en las adversidades repentinas. Muchos temores nacen de la fatiga y la soledad. Sobre una sana disciplina, sé benigno contigo mismo. Tú eres una criatura del universo.

El 2x1 programado por Rosita. El 2x1 programado por Rosita. Vamos a ir al siguiente tema. Ya. Que viene por acá con el Greco. Claro. La nave del olvido. Vamos, tema 2.

12:16, 12:16, ahí estaba el 2x1 programado por Rosita. Vamos rapidito con el siguiente tema. 12:16, 12:16, ¿quién es? Ah, Don Germán, que quiere escuchar a Álvaro Torres, Si Dios Me Quita la Vida. Vamos.

Hoy no me siento bien, Alejandro Sanz, junto al Grupo Frontera. ¿Dónde hay panadería Las Pataguas en Putaendo? El saludo para quienes nos escuchan en la comuna de Putaendo, entonces. Saludo especial para ustedes que están en la sintonía de Aconcagua, en la comuna de Putaendo también, ahí nos escuchan. El WhatsApp musical, Soledad quiere escuchar a Chayanne, Provócame.

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1: Son las 12 horas 27 minutos.
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Últimos minutos del WhatsApp musical de Aconcagua. Hasta las 13 les acompañamos el 2x1 de Andreita. Dice, quiero escuchar un tema del recuerdo con Miguel Bosé y también un tema con Daniela Romo. Vamos con Miguel Bosé por Una voz relámpago.

Llegando casi al final de Glosa Musical en Aconcagua, siga junto a nosotros porque a las 14 horas estamos con Deportes en Aconcagua desde las canchas para lo que será el partido en esta tercera fecha, segunda rueda, torneo de ascenso 2026. Antofagasta recibe un San Felipe a las 6 de la tarde. Estamos con el Long Play 80, Luis Ponce Lascano, Miguelito y compañía. Llegan para estar junto a ustedes desde las 6 de la tarde con Long Play 80. Reiteramos entonces, siga junto a nosotros. Luego, 14 horas Deportes en Aconcagua desde las canchas en esta nueva fecha del torneo de la Primera B, nuevo torneo ascenso que se inició ayer con dos empates a uno entre San Luis. Estaba perdiendo San Luis a 5 minutos del término del partido. Empató San Luis a uno con Rangers de Talca y el empate a uno entre San Marcos de Arica y Deportes Iquique. Ya, esos dos resultados del torneo de ascenso. Y hoy a las 15 se inicia Antofagasta frente a Unión San Felipe y a las 14 horas la transmisión de Deportes en Aconcagua desde las canchas.

0: Fue el WhatsApp musical de Aconcagua con Víctor Manuel Salgado. A las 6 de la tarde llega Lucho Ponce con Long Play 80.
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3: Son las 12 horas 55 minutos.
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1: Eran las 5 de la mañana.
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1: Es la una de la tarde, 53 minutos.
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0: 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Invierno frío en Aconcagua.
5: Eran las 5 de la mañana.
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2: Buenas tardes, muy buenas tardes, señoras y señores, ¿cómo están? ¿Cómo les va? Hoy juega el Uni Uni.

0: equipo completo para esta transmisión de Deportes en Aconcagua frente a Deportes Antofagasta, equipo que fue el que logró, el que le dio la primera victoria a Unión San Felipe este año, ¿cierto? Acá en el municipal. Jorge Vega, buenas tardes, ¿cómo le va?
1: Muy, muy buenas tardes, bienvenidos a esta nueva transmisión de Deportes en Aconcagua desde las canchas, hoy para llevar las alternativas de lo que será Deportes Antofagasta contra Unión San Felipe, en un partido que para el Uni tempranamente adquiere mucha relevancia, vale decir, por la agenda que viene hacia adelante. Se perdió con Wanderers, hoy es importante no perder porque el miércoles viene la U y después Recoleta. Entonces estamos hablando de que
0: juega con Recoleta igual que Boca.
1: Claro, en un presente.
0: No, pero Recoleta acá ya, ok.
1: En un presente que hay que reafirmarlo para que el futuro no se nos ponga movedizo.
0: Pues. Claro, claro.
1: Creo yo. No sé si le preguntaré.
0: Pero hay que, pero por lo menos en esta hay que salir con la malla de arrastre. A pescar lo que se pueda pescar y no llegar con las manos vacías. Y siempre un puntito de visita, por lo menos, a ser bueno, ¿no?
1: Exactamente. Además que un equipo como Antofagasta, me he metido en el tema de Antofagasta, porque siempre a mí me gusta cachurear la prensa, los portales de los rivales de Unión San Felipe. Y hay mucha incomodidad, mucha malestar de la gente de Antofagasta con Marcolete. En estos momentos siente que la campaña está muy por debajo de lo que ellos esperaban, están en el octavo lugar, y creo que hoy un mal resultado con Unión San Felipe podría provocar un movimiento de banca, un temblor fuerte en el equipo de la segunda.
0: Mira, en la banca, hoy día ya vamos a tener la formación, pero en la banca tiene a Bastián Tapia, que jugó en Cobreloa, al Plancha Bravo, a Bandes, al venezolano. Y a Kevin Campillay, que fue la gran figura del torneo anterior.
1: Exactamente, que Kevin Campillay en su momento llegó a Cobreloa, a primera división, precisamente por sus buenas acciones.
0: Sí. Bueno, y tiene muy buenos jugadores, tiene al Chiquitito Roja, tiene al Argentino Gallegos, tiene a Fernando Hurtado, que es el capitán. Bueno, ya nos va a dar la formación Ramos.
1: Pero cuando, como dicen los técnicos, cuando el mensaje no llega, no llega nomás.
0: Y ahí he contratado a Ibacachi como lateral izquierdo, y a otro, y a un lateral también de primera, me parece, no me acuerdo si volvió Sosa u otro, pero tenía un lateral, compró dos laterales de primera.
1: A mí me contaron de buena fuente que hubo un emisario de Deportes en Antofagasta en San Felipe hace una semana atrás.
0: ¿Ya?
1: Estuvo, pero cachureando el fútbol amateur.
0: Ah, ya.
1: Buscando al Haaland del fútbol amateur.
0: Ya.
1: Lo vio y dijo, no, no.

0: ¿No?
1: ¿Anda bien?
0: ¿No?
2: Ah. Pero aquí uno se la colocan en bandeja, la gustó. Yo vengo tranquilo, vengo. Como dicen los de los stand-up comedy, nosotros venimos tranquilos, yo,
3: claro,
2: y el público. Bien. Y el público se presta para que va a ganar, claro, para Palanca.
3: Es verdad, claro, ¿no? Es verdad. Bueno, muy bien. Ya lo escuchó. Está como siempre. Como decíamos antes, en ferrocromo. Es antigua.
1: Es la silla antigua. Los TDK. ¿Ah? Los, claro, TDK, ¿de acuerdo?
3: Claro, están en minidisc.
1: Claro.
3: No, si nosotros tenemos una tecnología muy buena, tenemos minidisc.
1: Exactamente, usted usa cassette de K.
3: Bache, bache, bache. Nelson, el chino papudano.
1: ¿Cómo estás, mi querido amigo? Bueno, gusto saludarlo a usted. A Jorge Vega, a Jalan de Adulto Mayor, que está también acompañándonos el día de hoy. Y, por supuesto, a toda la audiencia mayoritaria que tenemos a esta hora de la tarde, dispuestos a escuchar el relato del Rambo del Gol y del Amor, hijo ilustre de los Andes. ¿Eh? ¿Cierto? Sí, sí, de todas maneras. Se puso incluso la bandera 3 días para ahí para saludar a nuestro querido amigo Guille Beck. Así que lo felicitamos, compadrito.
3: ¿Ah? Rambo, querido, ¿cómo le va?
4: Hola, hola, ¿cómo está? Qué gusto de saludarlo. Hola, hola, qué gusto, sí. Está, ¿cómo está? Qué gusto de saludarlo.
3: Me parece muy bien, pues, ¿eh? ¿Cómo ha celebrado su premio en los Andes?
4: Trabajando, como se debe celebrar,
3: ¿ya?
4: Honrando este premio. Pues, este
3: ya,
4: premio.
3: ¿Y la gente cómo lo ha tratado?
4: El premio lo recibí yo, pero es de cada uno de ustedes también, por supuesto. O sea, aquí hacemos el trabajo. Un saludo para el preso está ahí.
1: Yo creo que esas son las palabras que hubiera usado Completegui, ¿eh? ¿Cierto?
3: Claro. Bueno, Completegui dijo...
5: Así sí, ahora sí.
4: Armó a tu medio, ya. Para no
3: tocar. Muy bien, Charro querido, comenzamos a trabajar.
1: Perfecto, mi querido amigo. 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Ya estamos con guatita llena a esta hora de la tarde, nosotros trabajando con todo el entusiasmo para este encuentro deportivo que será a las 15 horas, 3 de la tarde, a la hora del popular, compadre. ¿Qué le parece, Jorge Vega?
2: Así nomás. ¿Y el mundial?
1: No, nos vamos a perder. Oye, el popular.
2: Ayer estaba la Suri en San Felipe a la hora de almuerzo.
3: ¿Se sacó la foto con la zorra?
2: Sí. No, estaba realmente la zorra en San Felipe a las 2 de la tarde.
3: La monita es popular,
2: ¿eh? Es popular. Sí.
3: ¿Le gustan a los niños?
2: Sí, la zorra es popular. Sí.
3: Sí. Dice que una niña de la municipalidad.
4: No, son generalmente gente que. Porque eso traje los presta la Federación Chilena de Voleibol.
3: Ah.
4: Y hay una en cada sede.
3: Ya. Yeah.
4: San Felipe, no. Los Andes, si no serían zorras ajenas.
2: Claro, yo pienso que...
4: Entonces vienen de una agencia policial y hay una sola persona que es una persona...
6: Me leíste la mente, señor
4: Cordoba. El encargado de la zorra en los Andes.
3: Claro.
4: Del traje de Suri, como se denomina.
7: Tiene los suyos. Falta lo mismo.
3: ¡Sale de ahí!
4: De una persona
3: mira,
4: de los 70 más o menos.
3: Siempre...
4: y delgada, no cabe cualquier persona.
2: No, las zorras no son todas iguales, pues. Entonces,
1: claro, de todas maneras.
2: Ahora, esta es una zorra que por lo que se tiene que sea muy peluda, o sea, la zorra.
1: Claro.
2: Que
1: no.
2: Yo la pude ver.
1: Sí. La pude ver, la pudo tocar, ¿o no?
2: En la calle.
3: ¿Viste anoche en el muro, Miss, ¿ah? Miss de mi champa.
1: Mi champa, sí.
3: Miss Los Valledores.
2: Claro. Creo que el gran legado
3: por
2: que...
3: venir.
2: Va a dejar el mundial de voleibol aquí en la zona, va a ser la zorra.
3: Sí, claro.
1: Y al final de todo, ¿dónde?

0: Quedó la zorra.
1: Oye, bueno, y el gasto que hay también, por no, claro, en hotelería y todo eso.
2: ¿Quién se queda con la zorra? Yo creo.
1: Va a quedarse una en San Felipe y una en los Andes. Sí. ¿Ah?
2: Porque dice que la zorra está siendo compartida.
0: Ah, ya, güey. Ah, bien, imagino.
1: Muy bien, señoras y señores, en el instante conocemos la formación de Club de Deportes Antofagasta, el CDA. Se juega en el Calvo y Vascuñana.
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2: Nos sí, claro, pone a prueba todos los días.
1: Bueno, Unión San Felipe. Ya publicó el precio de las entradas para Quillota.
0: Oh, con la Chile.
1: Sí, ahí vamos a llegar a la Azuri.
0: Ah, perfecto.
1: Vamos a llegar a la Azuri. Parece que va a haber buses de alejamiento y no de acercamiento.
2: Yo aconsejaría no llevar a la Azuri, ¿sabe por qué? Porque sí, te voy a decir la verdad, la gente, la U no tiene idea del Mundial de Voleibol.
1: No,
2: y el tema... Que claro. Que sea un mono de estos que se usaban. ¿Te acuerdas cuando antiguamente uno llevaba a los monos a la barra y después empezaban a tirar?
0: Sí,
2: y,
0: exacto.
1: Claro, que este, a las, no, claro, este estadio... que yo lo digo en el sentido literal. Porque Unión San Felipe dispuso la venta de entradas para el estadio Lucio Fariña Fernández de Copa Chile, la más barata a 10 lucas. O sea, le está diciendo a la gente no vaya.
0: Claro.
1: O, y que una vez más van a aprovechar esta posibilidad de buenas recaudaciones.
0: Se va a asegurar con la gente de la Chile.
1: Con la gente de la
0: Claro,
1: Chile,
0: obviamente, que sabe que hay un público fiel a la Chile.
1: Bueno, la entrada más barata cuesta 10 mil pesos para los locales. Y para los visitas, la Pinto General, que es la del frente, tiene valor de 15 mil pesos. Preferencial General, 25 mil pesos. Y butacas, 35 mil pesos.
3: Pero es un rango de precios corto.
1: Claro.
2: No hay.
1: Es una experiencia como ir al estadio del MetLife para ver un partido del MetLife. Un partido de un equipo que va a regalar la Copa Chile.
0: Ajá.
1: Y otro que va a ir a jugar y que en el fondo, porque uno en San Felipe tiene que regalar la Copa Chile. No le da para estar en todos los frentes. Y él va a tener que, no puede ir con los titulares a jugar con los que hoy día están en Antofagasta y vuelven, tienen que volver hoy día mismo.
0: Claro.
1: Y van a volver tarde.
0: Exacto.
1: Van a volver tarde y van a, mañana va a ser un día de descanso como corresponde.
0: Claro.
1: Y el día lunes van a tener que entrenar lunes, martes y el miércoles jugar de nuevo.
0: Y después el sábado en la
1: al
0: mediodía le toca.
1: Con Recoleta.
0: Sí, para el mediodía.
1: Entonces es una semana bien de aquella.
0: Claro.
2: Jorge. Va a estar, sí, una semana complicada. Yo ahora hay que... Yo no sé si habrá alguna posibilidad de que se produzcan tantas modificaciones entre la formación que vamos a ver hoy y la que se va a ver el miércoles, básicamente entendiendo
1: porque
2: que
1: era mucho plantel.
2: Que el, claro, es que también tiene que ver con que el profesor Lubera está buscando un funcionamiento.
0: Uh-huh.
2: Y el funcionamiento solamente se encuentra jugando.
0: Claro.
1: Son horas de vuelo.
2: Claro, y por eso yo creo que lo que vamos a ver hoy, el plantel de que ya empieza a encontrar Lubera jugadores, hay modificaciones, o sea. Entre un partido y otro se ponen una, dos, tres modificaciones. Eso habla de que el técnico todavía no da con el equipo. Y por lo tanto necesita jugar. Y yo creo que el miércoles San Felipe debería presentar algo que se asemeje mucho, que se acerque mucho al ideal que busca Lubera, porque el equipo debe encontrar un funcionamiento.
0: Por último, en el primer tiempo, que sea.
2: Claro, o sea,
0: de ahí... Además, la exigencia va a ser grande de la U, porque la U
1: ya tenemos formación de Unión San Felipe.
2: Sí.
1: Ya tenemos formación de Unión San Felipe. Le mete mano al equipo el profesor Lubera. Bart Simpson. O no, Homero Simpson. Homero, ya tiene la formación. Señoras y señores, Charro querido, luego tenemos la formación del Uniuni.
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2: Técnico nuevo debuta.
1: Formación de Unión San Felipe. Rambo querido,
3: todo parte como siempre con la 1, el cumpleañero de la semana con la 1, Andrés Fernández.
1: Andrés Fernández, el hombre de Panquehue, es el portero ratificado en Unión San Felipe.
3: Cambio el primero, auspiciado por el Bar de Mou del profesor, con la número 27, Luis García por la derecha.
1: El Luis García va como lateral por derecha.
3: Pareja de centrales con la 34, sabiduría, jerarquía y experiencia para el capitán Cristian Suárez.
1: El Camello Suárez, capitán, camiseta 34, va hoy día, me parece, como central por izquierda.
3: Y con la 2 lo acompañará Valentín Perales.
1: ¿Y cómo es el Valentín Perales? El hombre argentino va con la número 12 en la saga.
3: Cierra la materia defensiva de Unión San Felipe con la número 5, Diego Bravo.
1: Bravo, el ex San Marcos de Arica cierra la banda defensiva.
3: Para la alegría de Jorge Vega con la número 6, Axel León.
1: Axel León, el capitán del pueblo. Viene el capitán. El capitán sin jineta va hoy día con la camiseta número 6 como titular formado la U.
3: 33, el pie educado, Brian González.
1: Brian González, número puesto en las formaciones de Lubera.
3: Con la número 10, Gonzalo Jara.
1: Jara, Jarita Jara, va con la camiseta número 10.
3: 24, para el Yogurín, Mariano Galleguillos.
1: Mariano Galleguillos, tremendo jugador que ya es una realidad en Unión San Felipe, con la número 24.
3: Con la 32, Franco Lobos.
1: Franco Lobos, el hombre formado en la U.
3: Y con la número 20, Agustín Fontana.
1: Fontana va en delantera. Hoy día vamos a ver si es que no pierde las oportunidades que se crea y que sea una muy buena jornada para el argentino, que en algún momento militó en River Plate de la Argentina. Estos son los 11 de Lubera, Guille.
3: Con la 1, Andrés Fernández, 27, Luis García, el 34, Cristian Suárez, el capitán 2, Valentín Perales, 5, Diego Bravo, 6, Axel León, 33, Brian González, 10, Gonzalo Jara, 24, Mariano Galleguillos, 32, Franco Lobos y el 20, Agustín Fontana.
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1: Banca del Uniuni.
3: Con la 35, Ricardo Palacios.
1: Palacios.
3: 4, Martín Ramírez.
1: Ramírez.
3: 16, Diego Pereira.
1: Pereira.
3: 29, Lucas Martínez.
1: Martínez, cuarta. Con Lucas Martínez, cuarta. No. Eso vino de allá.
3: No, tú dijiste cuarta.
1: Ya.
3: Cuarta será las noches.
0: Oh,
3: sin dormir. 14, Bayro Riveros.
1: Bayro Riveros.
3: 9, Benjamín Aravena.
1: Aravena, el bueno.
3: Y el 18, Patricio el Pato Muñoz.
1: Muñoz cierra la ofensiva de Unión San Felipe en banca.
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1: Baño de humildad para Bayro Riveros.
0: Sí.
1: ¿Ah?
0: Sí, bueno.
1: Y también Ramírez, que se haga cargo de los errores, pero le ratifica la confianza a Fontana. ¿Qué opinas de la formación, Jorge Vega?
2: Que es como bastante lógica en la dinámica.
1: Hace una lectura apropiada del entrenador.
2: Claro, que García va como lateral derecho. En una situación que tiene que ver, yo creo que más que nada para. A ver. García no es un jugador que te va a dar un recorrido demasiado largo, por decirlo así, guardando las proporciones, no va a ser Pedro Borro, o sea, que se va a sumar, que va a aparecer prácticamente un extremo, pero te va a lograr darse una mayor seguridad o frecuencia en la marca que entabla Unión San Felipe por esa banda, o sea, te va a permitir el resguardo, mantenerlo bien. Así no se puede emitir ningún comentario después de Yo lo que voy a decir el hijo ilustre.
3: Oye, ay, qué notable. Bueno, se, todos los compadres, disfrutar.
2: Sí, no. Sí, esto. Disfruten que. Disfruten que está pasando, ¿no?
3: No estemos tristes porque se acabó, sonriamos que sucedió. Sí,
2: exactamente, como dijo Luca Modri a los hinchas del Real Madrid cuando lloraban en su despedida.
0: Claro, o sea, claro.
2: No lloren porque me voy, celebren que estuve.
0: Muy bien. Gracias para el bronce.
2: Gracias para el bronce.
3: ¿La dirán hoy día en los Parra Awards?
1: Bueno, y pero el equipo tiene, me parece que mete mano donde hubo problemas. El jugador saca del equipo de la convocatoria a Kevin Serrano.
2: Claro,
1: saca, anduvo bajo.
2: Y hay un tema que no es menor que Iván San Felipe. Yo creo que situación que ha tenido durante toda la temporada es que Iván San Felipe no tiene funcionamiento en medio campo. Y eso es ese ha sido como el gran déficit. Y que Wanderers te desnudó completamente.
0: Claro.
2: O sea, un solo jugador de Wanderers te desnudaba todas las falencias de creativa. O sea, como el chico de Wanderers, todo pasaba por él y toda la distribución hacia atrás o hacia adelante pasaba por el capitán de Santiago Wanderers. Entonces, mientras San Felipe era un equipo directo, ellos entendían que todo pasaba por el medio campo. Y el Mundial de Fútbol te lo dejó muy claro.
0: Claro.
2: El fútbol no ha cambiado tanto. O sea, el medio campo sigue siendo la zona de definición. Donde los partidos se ganan o donde los partidos se pierden. Es verdad. Te hacen los goles en la defensa, una cuestión lógica por los errores que puedas cometer. Y en la zona ofensiva son las que marcan la diferencia porque convierten los goles. Pero los partidos, los equipos necesitan tener cerebro. ¿Y el cerebro está dónde, Guillermo Beck? En el medio campo.
3: En la cabeza,
2: sí,
3: como dijo Tabilo ahí.
2: Claro, sí, pues ahí. Si el fútbol, si eso no fuese así, los mejores jugadores de la historia no serían precisamente los que estuvieron de volante.
0: Correcto.
2: ¿O no?
0: No habría sido Rodrigo elegido el mejor jugador del mundial.
2: Por supuesto.
0: Claro.
2: Me gustó que se. Pero aquí en Chile muchas veces algunos tratan de inventar la pólvora.
0: Es verdad.
2: Y el Mundial de Fútbol expuso esta cuestión.
0: Entonces, y León puede ser hoy día una solución.
2: Por lo menos yo creo que le pueda dar a Unión San Felipe, si bien es cierto por las características de León, que es de más de marca, sí León va a permitir ralentizar la cuestión. O sea, León es un jugador creo, bastante inteligente en cuanto al sentido de la ubicación que pueda tener. Y eso de saber cuándo el juego hay que apurarlo o cuándo hay que gestionarlo de otra forma.
0: Sí.
2: Y es ahí donde precisamente la clave la puede dar este chico Mariano Galleguillos.
0: Bien.
2: Que le da una dinámica distinta, sí.
1: Transita con la pelota, claro. Es dinámico, barre. Claro. Mira, tiene marca y tiene, es completo.
2: Claro, creo que.
1: Es de los mejores jugadores que yo he visto. Mira, me gusta más, perdona que te interrumpa, me gusta más que Vicente Álvarez. Son distintos, pero me gusta más. Es como más parecido a Pablo Rodríguez, pero lo encuentro que además tiene más dinámica.
2: Claro, a mí me gusta mucho lo que hace Mariano Galleguillo. Creo que es un jugador que ya clava por la titularidad. Veremos ahora cómo esto se expresa. Porque al final de cuentas, nombres más, nombres menos. El fútbol es la expresión de lo que tú entrenaste, de lo que tú hiciste, de lo que tú planificaste, de tu estrategia. Y la cancha te lo refleja después, porque. O sea, veremos si esto tendrá que verse reflejado en el partido, porque, como se dice por ahí, frase vieja, el rival también juega. Pues.
1: Sí, claro.
2: Y,
1: sí,
2: algo
1: claro.
2: Y algo te va a proponer. Pues.
1: Sí, claro. ¿Mm? Vamos con el charro, luego conocemos la formación y la suplencia del CDA, Club de Deportes Santo Fagasta.
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1: Estos son los 11 del Pastor Marcoleta Guille.
3: Con la 2 a Fernando Hurtado.
1: Hurtado, portero, que no estuvo en San Felipe pero nunca alcanzó a jugar.
3: Es el capitán con la 22 por la derecha, Matías Suárez.
1: Suárez.
3: 6, Cristian Díaz.
1: Díaz.
3: 31, Chapa
1: Díaz.
3: Simón Ramírez. 13, Zacarías Abobda.
1: Es el lateral izquierdo.
3: Fabián Manzano, el 21.
1: El hombre de San Esteban, Fabián Manzano, formado en Católica.
3: 8, Sebastián Leighton.
1: Leighton, el ex jugador de Deportes La Serena, de Unión Española, de Rangers de Talca.
3: 20, Adrián Cuadra.
1: Cuadra, el formado en los Cerros Porteños, en el equipo de Santiago Wanderers.
3: 10, Diego Rojas.
1: Rojas, el chiquitito, lleno de talento, típico jugador chico de la Católica.
3: 16, Matías Gallegos.
1: Gallegos, el argentino, que la descosió ese término futbolero, la discusión en el equipo de Barnechea y también en Atacama.
3: 17 para Brian Hurtado.
1: Brian Hurtado, el venezolano. Ahí está, sí. La repetimos.
3: ¿Le parece? La repetimos, claro. Con la 12, Fernando Hurtado, el capitán. 22, Matías Suárez. 6, Cristian Díaz. 31, Simón Ramírez. 30, el 13, Zacarías Saudad. Da 21, Fabián Manzano. 8 para Sebastián Leito. 20, Adrián Cuadra. 10, Diego Rojas. 16, Matías Gallego. 17, Brian Hurtado.
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1: Hay mucha alegría por el tema de la zorra. Bueno, desde Valdivia nos están escuchando Hernán y dice... ¿Qué manera de reírme con ustedes con la mascota del Mundial?
2: Sí, pues sí, claro. Va para la risa la
1: cuestión. Sí, Cris Cisternas dice, ¿qué saben ustedes de zorra ajena? Claro.
0: ¿Quiere que le mande una zorra vaya para el sur?
2: Pero señor, que usted que nos escuche en Valdivia, téngalo claro. Esta zorra es para todos.
1: Claro, exacto, es una zorra generosa.
3: Sí. Claro. Bueno, es una zorra popular.
1: Sí. Hola amigos, desde Antofagasta y camino al estadio con mi camiseta y con la felicidad de ver a mi equipo lejos de mi tierra. Claro. Aunque pasemos rabia, ahí vamos a estar. Y además lo vamos a seguir por la transmisión. Mira qué lindo. Sí, ¿sí?
0: ¿Ah? El problema es que allá en Valdivia la zorra se puede mojar en el río calle.
2: Anda. Yo hasta aquí no me llevo, me retiro.
4: Exacto.
5: Tiene los suyos.
0: Falta lo mío. Es verdad o no. Ya,
1: sigue nomás, sigue nomás. Ya te sigue.
3: Aquí también se moja en la calle.
2: Arréglala, por favor.
1: Esto es deporte, será con
3: calma. No falta la banca.
1: Ah, perdón, la banca, dale.
2: Acepto las explicaciones de Rambo que me pidió, por favor, que me quedara.
3: No, yo te bajo, no, te bajo, no, pero vamos con la banca, porque yo también soy Salvador.
1: Dale.
3: Y no gaviota. Aquí está, señor. Banca de Antofagasta, Juan Pablo Cisternas, es el arquero, el 25.
1: ¡Cisterna!
3: El 4 para Bastián Tapia.
1: ¡Tapia!
3: 7 para el plancha, Cristian Bravo.
1: ¡Escoba, Bravo!
3: El 11, José Vandés.
1: ¡Vandés! El venezolano.
3: 14, Kevin Campillay.
1: Campillay, el formado Santiago Morning.
3: 26, Hinojosa.
1: ¡Hinojosa!
3: Y el 18, Sepúlveda.
1: Sepúlveda, cierra la banca del equipo de Marcoleta.
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1: Y además puede aprender el manifiesto también.
2: Claro, por aquí se aporta también que el concejal Lillo... Se la ha visto haciéndole cariño a la zorra, así que... Bueno, la gente lo ha visto, o sea...
0: No, pero el concejal Lillo no la conoce.
3: Oye, ya, córtele el micro.
6: ¡Tienes que estar tranquilo, Roma! ¡Tranquilícense!
3: No, pero es verdad, como dice el charro...
0: Sí, y la vio ahora...
3: Y el Ronald dijo que le han dado duro a la zorra.
0: Ya.
2: Bueno, sección antimundial. Bueno,
1: y el concejal Lazo dijo que quiere verla.
2: Lo único que quiere ver la zorra. Hablamos de Suri. De Suri, por si acaso. Hablando de Suri.
0: Sí, para aquellas señoras, damas que están escuchando.
3: Claro, no, todo San Felipe y todos los Andes están esperando que Chile nos salga primero en su grupo para poder tener un octavo de final acá de la selección.
1: ¿Qué tal? Bueno, señoras y señores, ya tenemos formaciones. ¡Árbitro Guille!
3: Queda poco por decir. Jorge Oces.
1: El bueno.
2: El bueno.
3: ¿Ya? Sebastián Castro.
1: Ya.
3: Vladimir Silva.
1: Ya.
3: Y el cuarto árbitro, Cristian Droguet.
1: Cómo no. Muy bien, ya tenemos todos los protagonistas para esta jornada.
0: Ricardo Caco Covarrubias, el concejal que pedalea por un San Felipe junto a usted.
1: Bueno, en fin, dijo López Barrera que
3: estaba enojado porque él no quería la zorra como que mascota.
2: No la, que no la conoce, que no la conoce.
3: Él prefería el pajarito, la diuca, como mascota.
2: Exactamente.
0: El carnicero tampoco la conoce.
2: El Fiu, le gustaba Fiu. El jugaba con Fiu, ¿ah?
7: No me quemes.
0: Le grito, va a mandar un audio al carnicero, acuérdate nomás. Se lo estáis dejando ahí rebotadita.
2: Claro, dicen que el concejal Zag tampoco está muy preocupado de la zorra. De los Andes, ¿cómo anda la cuestión, Guillermo?
1: No, no, el concejal Vergara dijo que se la quería comer.
2: Dicen que el concejal es bueno para el diente. Es lo único que tengo ganas de comer este, con esta zorra.
1: Ay, qué terrible. Ah, bueno, no hemos reído harto, ¿ah? Bueno,
0: claro.
1: Matizando. Sí.
2: En el minuto del mundial.
0: Minuto del mundial. Minuto de hidratación aquí en la radio.
1: Minuto de hidratación. Bueno, ya tenemos los protagonistas, ya tenemos todo. Vamos a revisar la fecha de este número 18 de este campeonato. ¡Ay! De este campeonato que se llama Caichún por las televisiones que vienen y que las tiene Raulito Sabas, que las vende. En los tres hermanos, ¿eh? Así que él tiene esa marca y dice que muy buena.
2: Caichún, que ustedes, para que sepan, Caichún hacía los televisores para todas las otras marcas.
0: Ah, ya.
2: Y después dijeron, el gerente dijo, oye, ¿sí, por qué no hacemos nosotros?
0: Claro,
1: para verdad. Nosotros, claro. Sí,
0: es verdad. ¿Eh?
2: Uh-huh. Y ahí estamos.
1: Fecha 18 del torneo. Comenzó con el empate a 1 entre San Luis y Rangers de Talca. Pudieron haber terminado con otro resultado, ¿eh?
2: Sí.
1: Un penal no cobrado y además un tiro en el palo de Junior Arias para el equipo de Rangers.
2: Que lo trajeron para perderse goles.
1: Empataron a 1 el San Marcos de Arica con Deportes Iquique. Ganaba Iquique en Arica. Partidazo, ¿eh? Y además con enorme expectativa.
2: Creo que hubo combos, parece.
1: No, de todo. No, sí, estuvo bien bravo.
0: Es el clásico.
1: Claro, pues. Y ojo, clásico, pero ¿de cuántos kilómetros hay entre una ciudad y otra, ¿sabes?
0: ¿No?
1: 500 kilómetros.
0: Ah, bastante.
1: ¿Es harto?
0: Sí, va harto.
1: O 400, una cosa así, pero pero sonar, claro, porque son del norte y están muy separados del resto del país. A las 3 de la tarde juega Antofagasta con Unión San Felipe en el Carbo y Bascuñán. Dirige Jorge Oses Lillo. Y
2: la mezcla, pero...
1: Perfecta. A las 5:30... Curicó Unido con Cobreloa, lindo partido es en La Granja. Arbitra Rodrigo Farías Molina. Después, mañana, 12:30 horas, 2 de agosto, a Estadio Municipal de San Bernardo, Luis Navarro Avilés, Magallanes con la Unión Española, clásico, pero de equipos antiguos del fútbol chileno, un clásico tradicional, por decirlo de una forma. Víctor Arzú Espinosa. A las 3 de la tarde juegan en Recoleta en el estadio Leonel Sánchez. Dirige Mario Salvo Sepúlveda, al físico culturista. Deportes Puerto Montt visita Recoleta. También a las 5:30 de la tarde, este partido hay que ponerle ojo. Deportes Santa Cruz con Santiago Wanderers. El Wanderers de Paladino. Y se cierra todo el día lunes 3 de agosto, aniversario de San Felipe, a las 20 horas en Temuco. Deportes Temuco con Deportes Copiapó.
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1: Me dicen que Unión San Felipe vuelve mañana. Vuelve mañana, no hoy día, mañana. Yo creo que debe volver en alguno de los vuelos de la mañana.
2: Seguramente.
1: Y un viaje de una hora en todo caso, ¿eh? No es tan largo.
2: Es
1: desde,
2: rápido, sí.
1: Sí, desde, o de hora y media, pero no más que eso. Porque, claro, a Copiapó una hora. ¿Eh? Mira que es lejos, una hora a Copiapó. Y y Antofagasta un poco un poco más. Vuelven mañana y domingo. Descansan, lunes trabajo, lunes, martes, y en el fondo es un trabajo muy, muy, no pueden ponerle mucha intensidad a una semana con un partido entre medio.
2: Y teniendo en cuenta que también es un partido que te desgasta mucho desde lo emocional, jugar contra la U es un desgaste que te lleva por todas partes, porque también te exige desde la tensión que hay sobre el partido, o sea, que te esté viendo la gente de la U, ya es mucha gente que está pendiente del partido, y eso es una
1: carga también. Tiene más ojos puestos encima.
2: Claro, por claro. Supuesto.
1: Tabla de posiciones, Cobreloa, con 32, Wanderers, 29, San Marcos de Arica, 29, mira, desperdició una buena oportunidad, San Luis, 27, también desperdició una oportunidad, Puerto Montt tiene 26, la Unión Española, 25, mira cómo se recuperó la Unión, Deportes Temuco, y Antofagasta, junto a Copiapó, tienen 23, con 22 aparecen Recoleta y Magallanes, con 18 Curicó Unido, con 17 quedó Deportes Iquique, 16 tiene Unión San Felipe, 12 Deportes Santa Cruz, 5 Rangers de Talca.
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1: Ahora, la cancha de Antofagasta, que si bien la recuperan, es muy seca, es dura, ¿eh? No es una cancha agradable para jugar, ¿eh?
2: Y es grande también, además.
1: Sí, claro, porque tiene pista, claro. Se ve más grande, pero es una cancha que siempre tiene como problemas con el agua. ¿Ah? Y aparte tiene un pasto que es como no un pasto, a ver, no un pasto como alfombra, sino que es un pasto como más de, ¿cómo se llama? Como la chépica.
2: Estas son las canchas que complican mucho Unión San Felipe, estas canchas más amplias en el aspecto defensivo, porque la cancha chica como en el municipal es más fácil defenderse porque la defensa está más pegadita, pues. Aquí está más abierto. Y por lo tanto la función del defensa central, en este caso líder Suárez, es muy importante para que logre mantener ubicado a toda esa última línea. Porque a la hora que se te abre un poquito todo, aparecen los famosos espacios. Y como lo hablábamos con el mismo Cristian Suárez en su momento, estas divisiones de diferencias mínimas.
1: Sí.
2: Uno.
1: Es muy entretenido este campeonato.
2: Uno o dos goles. Por lo tanto, como se dice normalmente, el que pestañea, pierde.
1: Es verdad. Don Charro.
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1: A esta misma hora juega Colo Colo con Everton en Viña. Y aquí está Aníbal Moza firmando el autógrafo a la gente en las camisetas, tomándose fotos. Sí, ¿ah?
2: Está fascinado. Oye, y respecto a que lo que hablábamos precisamente de que hacer una serie tan ajustada permite que varios entrenadores, siempre que son desafectados, salgan con un argumento que es bien mañoso, pero al mismo tiempo bien falso. Que dicen, nunca un equipo nos pasó por encima.
1: Claro.
2: A ninguno lo pasan por encima. Pues. No, si todos se ganan por 1-0, 2-1. O sea, es muy raro en la primera vez ver goleada. Pues.
1: Ajá.
2: Entonces, pero si siempre te sacan el argumento, nunca nadie nos pasó por encima. ¿Cómo que no? Pero futbolísticamente había diferencia. Sí, pero perdíamos 1-0.
1: Pues. Sí,
2: 2-1.
1: ¿Será porque el fútbol es más mezquino?
2: Es porque es más de raspe. Es porque es menos. O sea, en. Generalmente uno cuando ve un partido entre un equipo en Copa Chile se da que uno logra ver una mejor expresión futbolística normalmente los equipos de la primera B, es básicamente que los equipos de la A te permiten esa situación de jugar, de dar un poquito más, porque ellos apelan más que a la intensidad, más que a la fricción, apuestan a la construcción, al juego, y por eso muchas veces se termina haciendo diferencia.
1: Pero hay equipos que juegan poco pero que son rendidores, ¿eh? Ahora, hoy día se puede tener en el fútbol de la B, se puede ganar sin jugar bien y sin tener la posesión.
2: Claro, se gana porque, como te digo, es muy ajustadito y se juega muchas veces incluso al error del rival. Pero ¿dónde aparecen las diferencias? Cuando tienes jugadores que son desequilibrantes, que son precisamente los que te marcan la diferencia.
1: ¿Cuál es el mejor jugador de la serie?
2: A mí me gusta el de por lejos para mí el mejor jugador de la serie es el delantero de Santa Cruz, Arias, si no me equivoco en el apellido.
1: Diego Arias.
2: Para mí es por lejos. O sea, Diego Arias debería estar jugando el próximo año en un equipo. Mira lo que voy a decir. Arias debería ser disputado ahora, ya.
1: Por el Manchester City.
2: Escúchenme allá en Santiago. Colo Colo, la Católica.
1: Espérate.
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2: No, es un jugador demasiado distinto para la categoría este muchacho Arias.
1: Es muy potente, ¿eh?
2: Es muy diferente.
1: ¿Sabes a qué me recuerda a Pinilla?
2: Sí, es muy distinto, sí. Es un jugador que, si quieren comprarlo ahora, al alcance de la mano, la Católica, la Chile Católica, la Colo Colo, es ahora. Y no esperen que pase por un equipo intermedio porque ahí les va a subir el precio.
1: Al tiro. Es verdad. Don Charro.
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8: Jorge anoche me dijo, no llores porque terminó, sonríe porque sucedió. ¡Ah!
0: te dije que se le iba a dejar boteando, te dije, no te dije.
2: A propósito de lo que contaba Eugenio.
9: Es como el rival ideal para empezar.
2: Oye, a propósito de lo que contaba Eugenio el otro día, que en los Andes la gente escuchaba. Ayer llegó tarde, me llegó un señor de San Esteban.
0: ¿De?
2: ¿Ya? Y colectivero, que está escuchando los partidos, dijo, escuchaba siempre la de Concagua. Y dijo, sabe que yo, no hay cosa que gozo más con ese carnicero. Y me dijo, ¿te conoce a ti? Le dije, no tengo idea quién es. Dijo, nah. No, le salen tallas muy,
1: muy
2: buenas.
1: Buena, muy buena. Buena.
0: No, está genial, ¿eh? Está
7: te brata. Conoce a ti, sí, ya.
2: No, no, hay que saber reírse.
1: Lo ha tenido al lado, no lo conoce.
2: Hay que saber reírse.
0: Claro, sí.
2: Pero ojo, que yo en este mismo micrófono he visto incluso autoridades que le han llegado a talla de carnicero y se han puesto rojos, po, así de rabia. O sea, ganas de agarrarlo a chuchar. Rojo, po. Vi a un alcalde que se puso como, que estaba rojo como tomate, po, porque le dijo al alcalde.
1: Y yo vi un diputado que le creció mal la cabeza.
2: Póngase, claro, ponga el micrófono y se quita la boquita y le dijo.
1: Qué terrible. Bueno, reiteremos formación de Unión San Felipe, ¿te parece, Rambo querido?
7: Y tú mandás. Bueno, Andrés Fernández, 27, Luis García, 34, el capitán Cristian Suárez, 2, Valentín Perales, 5, Diego Bravo, 6, Axel León, 33, Brian González, 10, Gonzalo Jaro, 24, Mariano Gallillo, 32, Franco Lobos y el 20, Agustín Fontana.
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1: ¿Y cómo forma el CDA Deportes Santo Fagasta?
7: Con Fernando Hurtado de portería, el capitán Matías Suárez, Cristian Díaz, Simón Ramírez, Zacarías Adalda, Fabián Manzano, Sebastián Leighton, Adrián Cuadra, Diego Rojas, Matías Gallegos y Brian Hurtado.
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1: ¿Cómo el ranking va a poder querer algo más con un arquero que tiene 45 años? Es una vergüenza. Pueden jugar hasta los 40, ok, sí. Hoy día sí, pero los 45 ya mucho, claro. Ya mucho.
2: Pero es el mismo arquero que subió el año pasado con la Universidad de Concepción, pues.
1: Sí, pues, pero sí, o sea, pues ya tiene 45.
2: Claro, pero...
1: Pues ya tiene 45, bueno. ¿Ah? Pero mira, pero... mira los contrasentidos de la vida, ¿ah? Subió el año pasado y ahora hasta que puede bajar.
2: Claro,
1: ¿ah?
2: Claro.
1: Y que con la edad, pues, las cosas empiezan a caerse, pues.
2: Exactamente.
7: Sí, tú lo dices.
1: Sí, pues.
0: Sí.
2: Tuvo gran... Yo el año pasado, yo encuentro que este chico fue, o sea, arquero, fue dentro de las buenas. Es que Rangers todo funcionó mal este año. Mira, yo tuve, no voy a decir lógicamente el nombre, porque no voy a comprometer a nadie, porque el fútbol en el mundo del fútbol es chico. Yo le pregunté al padre de un jugador, le dije, ¿por qué no...? Me dijo, ¿sabes por...? Me lo dijo antes que empezar el torneo. ¿Sabes por qué? Dijo, porque ese equipo está lleno de buenos curados.
7: Yo recibí la misma información.
2: ¿Sí o no?
7: Pero si chocó, claro. Uno curado.
2: Me dijo, oye, equipo, antes que empezara el torneo, me dijo, ese equipo está lleno. Y hoy la campaña algo te dice, ¿no?
0: Claro. ¿Mm? 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
1: O sea, los equipos que están más arriba tienen menos curados.
2: Podría ser.
7: ¿O son curados controlados?
2: Pues también, pues sí.
1: Sí,
2: que mira, que yo he visto que el fútbol...
1: A Raúl Delgado le impacta lo que toman los futbolistas chilenos. Sí. En Argentina, por ejemplo, el jugador alcohólico era el Burrito Ortega.
2: Claro.
1: Pero los jugadores son bien medidos.
2: Sí, pues ¿ah? Sí. En Argentina, bueno, está más el tema de la droga que el
1: alcohol. No, pero si toman su vino, almuerzan con... Claro. La selección era cosa de verlo, sí, y el Fernet.
2: Claro. Pero aquí en Chile, ¿para qué andamos con cuentos? O sea, nosotros no vamos a dar nombres, pero siempre están llegando aquí a Radio Aconcagua denuncias ciudadanas de jugadores que fueron vistos en locales, en bares y toda la cuestión.
0: Sí.
2: Yo en su momento, no voy a decir lógicamente el nombre de jugador, porque yo me encontraba en el casino de Rinconada y un jugador destacadísimo.
1: Sos vigilado.
2: De Unión San Felipe. Yo estaba ahí tomándome mi cervecita, mi claro, cabrón, comiendo una pizza con mi señora.
0: Chancrito.
2: Y pasa un jugador destacadísimo. En ese entonces, Unión San Felipe, viejo, con una botella de whisky en la mano.
0: Ya.
2: Entonces dije.
1: ¿Está activo?
2: Ya no. Y le dije.
1: ¿Se puede contar ahora?
2: No, para aquí. Pues entonces le dije a mi señora, mira. Y dije,
1: favor,
2: ese.
1: Que no seas vigilado.
2: Y me dijo, es que esto es imposible. O sea, esto no puede ser.
0: Claro.
10: Que no te convidaron, ¿no?
2: No, si yo tampoco ando buscando que me conviene nunca nada, porque yo felizmente puedo pagar todas mis cosas, pero es que yo creo que hay que guardarse esta
1: compostura.
0: Sobre todo en público.
2: O sea, en público, o sea, claro. A mí no se me ocurriría.
1: El discurso de que el deporte es vía sana, claro, sea la cresta,
2: claro. A mí, o sea, si imagínate, ellos que son más públicos, a mí, a ti Charro tampoco, a Guillermo Vesca, a Eugenio Cornejo, no se nos ocurriría, por ejemplo, estar en un bar. Muertos de curado.
0: No,
2: no, no, pues, o sea, que la gente.
1: Sería escándalo nacional hoy día.
2: Claro. Sería una cuestión, claro, sí o no quería. Sí, pues entonces.
0: Hay que cuidarse.
2: Hay que cuidarse. Sí. Entonces.
1: Sí. A propósito. Oye, queremos hacer un homenaje a uno que ha partido al más allá, que ha dejado la de integrar en nuestra cofradía de los jinetes sin cabeza. Quiero darle un abrazo grande a Chuck Norris, que nos ha cambiado porque se ha enamorado y en cualquier momento va a ser papá.
0: Oh.
1: Y dejó todos los malos caminos.
0: Dejó los malos caminos. Todos, bien, los malos caminos. Siguió el camino de la luz.
1: En cualquier momento puede ser papá porque dicen que lo está intentando todos los días. Lo está intentando todos los días. ¿Ah? Y que fue él el que vio cuando se perdió esa cabeza en aquella iglesia justamente al lado de él, y ahí nace toda la iglesia.
0: Ah, perfecto, muy bien. Felicitamos entonces su unión con la Palmira.
1: Amén. Exactamente.
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1: Hurtado Ramírez, Díaz Suárez y Abuad, masiva la defensa. ¿Ah? Simón Ramírez era. Es un lateral de la división hace rato, estuvo en Magallanes, de hecho. ¿Ah? En la Udeconce. ¿Ah? El otro
10: también. Tiene varias bajas, Antofagasta.
1: ¿Sí? Sí.
10: Ambos son laterales y uno tenía que hacer.
1: Ya.
10: Tú tenías la razón tú, que iba a ser Simón Ramírez. ¿Ya? Y podía ser también Suárez el lateral derecho.
1: Cómo no, muy bien. Vamos a tener dos Suárez hoy día en la cancha.
0: ¿Qué le parece? ¿Eh? 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
1: Bueno, sacó los demás bajos rendimientos del partido en Wander, ¿eh?
0: Uh-huh.
1: Sacó a los demás bajo rendimiento. Bueno, salvo Fontana. Bueno, Fontana no, pero a Fontana, es que lo de Fontana es distinto, es 9. Entonces le da una. Cuando en la televisión están mostrando las ruinas de Huanchaca, que es donde está el casino Enjoy en Antofagasta. Es a las afueras. Es un lugar muy bonito, lo están mostrando en este momento en la televisión. Convengamos que que de los más bajos fueron Kevin Serrano. Martín Ramírez, bueno, y el jugador el número 14, Bayro Rivero.
2: Claro.
1: Yo creo que va Bayro, un raspacacho heavy.
2: Heavy. Mira, más allá de como lo hablamos durante la semana, Eugenio, de los nombres propios, yo creo que Unión San Felipe en ese partido tuvo. Todos los jugadores brillaron. Sí, unos más que otros nomás. No sé, pero lo estoy diciendo de manera irónica.
0: Sí, ya, claro.
1: Me imagino.
2: Todos brillaron, sí, unos más que otros.
1: No, si el equipo en completo anduvo mal, sí. Pero hubo unos que fueron, claro, que tuvieron además errores, por ejemplo, Bayro Rivero caminando. ¿Ah? Martín Ramírez sobrepasado todo el partido. ¿Ah? Entonces ahí tú vas viendo, por ejemplo, Kevin Serrano también, un jugador que es parejito.
2: ¿Sí?
1: Tuvo su partido más bajo. Ahora, de repente uno dice, central por derecha, central por izquierda, vamos a ver cómo va a jugar hoy día Suárez. ¿Ah? Porque yo lo vi mejor en el otro partido, cuando hizo dupla con Lucas Martínez. ¿Ah?
2: Claro, que se vio bien ese muchacho jugando. Se vio bastante bien. Bueno, habrá que ver ahora este es otro compromiso. Es un juego que seguramente Manzano se va a encargar de colocarle algo de pimienta. Que me gusta lo de Manzano. Yo a veces Manzano
1: es el reparte, ¿ah?
2: Sí, a mí Manzano para mí no es como un jugador de Católica, salió de Católica. No. Sí, es como los socios más jugadores salido de la U. No,
1: tiene barrio.
2: Porque sí, porque tiene más barrio. Le pone pimienta, es de condimento, es de una cosa. Y lo pone. O sea, es un jugador que le da esa cuestión distinta a los partidos. O sea, él lo más probable es
1: picota.
2: Que va a ir al raspe, va a proponer, o sea, va a encargarse de que. De dar seguramente repartir antes de su primera tarjeta amarilla, porque tiene una tarjeta amarilla, seguro eso. Antes de la primera tarjeta amarilla se va a encargar de identificar bien quién puede ser el jugador que va a encargarse de repartir en San Felipe, de organizar el juego para ir sobre él, para precisamente ablandar.
1: Unión San Felipe ya está en la cancha, viste de rojo. Hoy día el equipo de Juan José Luera sale a Antofagasta con uniforme tradicional, la mitad de la izquierda. La mitad de la izquierda es azul, la mitad de la derecha es blanca.
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1: Muy bien, a dos minutos del arranque, los equipos están en la cancha, ya se saludan. Está todo listo, Rambo.
11: Jorge es consecuente, por eso nosotros todo privado, nada en público.
1: ¿Lo escuchaste? Mira, sí.
11: Jorge es consecuente, por eso nosotros todo privado, nada en público.
2: Cállate, desgraciado, infeliz.
1: Cállate, mala persona. Tiene una voz parecida a Joya, el carnicero. Llegaron un puñado de hinchas hasta el estadio. Hasta el estadio. Por Dios, este equipo que tiene poco acompañamiento, ¿ah?
10: Y va a ser sintética esta cancha.
1: Yo no sé si por una cuestión de...
0: Además
1: de,
0: que están viendo al popular esta hora también.
1: Del precio de las entradas. Pero que siempre en Antofagasta el tema es así. Este es un estadio muy grande y debe ser para 20.000 personas, por lo menos. Pero es de una ciudad muy grande, además, como Antofagasta.
2: Pero también hay una desafección.
0: Pero el 80% son extranjeros en Antofagasta, claro. Pues, si es el
2: también. Problema, claro. O sea, yo creo que Antofagasta, y lo digo de verdad.
1: Pero el fútbol te incorpora a los extranjeros.
2: Sí, así. Deportes Antofagasta comete un error. Yo creo que Deportes Antofagasta, de un tiempo a esta parte, todos sus jugadores extranjeros deberían ser colombianos.
0: Sí, para todos. Que atraigan al público que vive allá.
2: Todos sus refuerzos.
1: Tienen alto venezolano.
2: Sí. Claro, deberían ser colombianos, venezolanos.
0: Claro.
2: Deberían ser.
1: Ya. Muy bien. Se saludan dos veteranos de mil batallas, Fernando Hurtado y el cabello Cristian Suárez, con el árbitro Jorge Oces, con pelo Oces.
2: Sí.
1: Oces Lillo, parece que también es físico-culturista Oces Lillo, ¿ah?
2: Sí. Oye, quiero mandar un saludo Fabiola Carballo. Ella es hija de nuestro amigo
1: Eduardo Carballo,
2: que lo está escuchando.
0: Ya, bien.
2: Por un tema de salud, no lo están pasando bien como familia, pero están escuchando Deportes Aconcagua, se están alegrando, así que...
1: Un abrazo y mucha fuerza.
2: Mucha fuerza, Fabiola, y que la familia Carballo ahí estén con toda la gana y nosotros esperamos llevarle, ojalá, un triunfo Unión San Felipe. Si no es así, al menos un momento de alegría.
1: Exactamente. Nuestro abrazo grande para el gran Eduardo Carballo, cuando nos llevaba a Temuco y llegamos al estadio en grúa. Con la micro arriba de una grúa. Notable.
0: Bueno.
1: No, se quedó un pan a la micro en Victoria. Y llegó al estadio arriba de un toro, arriba de una cama pluma.
10: Lo único que les voy a decir, él prometió llegar al estadio. No es que condiciones.
0: Y llegaron. ¿Ah? Y en bus de segundo piso.
1: Exactamente. Señoras y señores,
10: presentación en el aire.
1: Póngale, maestro, vamos. Argentina, ¿dónde lo tengo? Al tiro. Perdón que me demore, ¿ah?
0: No se notó.
1: Perdón que me demore, me pillaron aquí, vamos ahora ya.
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1: Horrores defensivos en los primeros minutos, ya tuvimos el primer córner JSK,
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3: La pelota la tiene Unión San Felipe, viene a jugar para el sector derecho, la pelota la impulsan afuera y en tres cuartos del territorio antagónico cargado por el sector izquierdo, saque lateral, Carnicería Aconcagua para el Unión.
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3: Aquí está, señoras y señores, los tajos ya hacen efectivo el saque lateral, la pelota la vuelve a recuperar Antofagasta. Que la juegan por el sector izquierdo. Viene levantando la pelota más alta que larga el jugador de Deportes Antofagasta. Nuevamente la pelota afuera, justo donde está Marcoleta, Lucho Marcoleta, el sempiterno de tantas batallas. Y otra vez saque lateral defensivo. 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
3: Agárrate que no me gusta esta. Quiricocho, Quiricocho, Quiricocho, la pelota la viene sacando. Juegan por el sector derecho. Tienen que estar dentro del área, fuera de ella. El centro la cambia completamente por el sector izquierdo. La van a buscar el centro. Quieren ganar línea de fondo por el sector izquierdo. La gente de Antofagasta, el centro. Y Pérez les mete la cabeza. La vuelve a ganar en las alturas. Otra vez el conjunto de Antofagasta. La vuelve a sacar Unión San Felipe. Vuelve a ganar Antofagasta. Cachipún de pulpo al partido por momento. Viene saliendo nuevamente Gonzalo Jara y el regalo. La viene sacando por el sector izquierdo. Se equivocaba Franco y la vuelve a recuperar el conjunto de Antofagasta.
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3: El centro al área la deja botear Diego y es bravo en la marca. La viene perdiendo, la gana quien vive. La viene a jugar más atrás, otra vez aparece el conjunto de la Perra de Norte. Viene el centro, el cabezazo defensivo es del Gui, de Luis García, que viene a salir por el sector derecho. Agarrate que lo están presionando y viene Diego. Viene Roja para levantar el centro, Diego. Cuidado la falta, en ataque. Nada, nada, nada. Lo están apedrando el rancho, Jorgito.
2: Sí, Antofagasta salió decidido a resolver, por lo menos a tratar de abrir la cuenta lo más rápido posible, y a Unión San Felipe lo tiene metido en su campo propio.
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3: ¿Le gusta el partido, don Eugenio?
1: No he visto nada todavía. No están volando la cierta parte, rapidito, ¿ah? ¿Eh?
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3: Don Jorge, se dice que la semana aniversario Unión San Felipe nunca pierdes. ¿Cuál será? Esta es la próxima fecha.
2: Yo preferiría pensar que ni en la previa ni en la que corresponde.
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3: El balonazo largo la va a jugar el Fontana con el freno de mano puesto, pero no quiere complicaciones. Otra vez Suárez por el sector izquierdo, el saque lateral. 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
3: Balbuí va García con una venda roja en su mano izquierda. Le conversa con el árbitro.
2: Si claro. Le piden apuro, le dice que apúrate un poquito.
3: Sí, porque... es que acuérdate que ya bypassaron la regla. Y hasta que no agarre la pelota con las manos, no corre los 5 segundos. 1, 2, 3, 4. Y ahora va el Wii. Corre el Wii, el centro al área del Wii. Viene Fontana, no gana en las alturas. Viene otra vez la falta en ataque. Es demasiado evidente por parte de Franco Lobo. Hurtado se merece el premio. Le ganó el Oscar a DiCaprio otra vez. Y es por eso que va a jugar desde el fondo Deportes Santa Fogata.
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3: 5-5-5 minutos y no tenemos nada. Nada. No hay misión de placar. 0 para Antofagasta, 0 para Unión San Felipe.
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3: 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Aquí viene saliendo desde el fondo el conjunto de Antofagasta, jugando por el sector derecho. El balonazo para atravesar campo antagónico, la viene a buscar otra vez Gallego y no Sebastián. La viene a jugar nuevamente el conjunto de Unión San Felipe a través del capitán del pueblo. Aquí está Axel.
7: pisa la pelota León con Brian. González distribuye por el sector derecho, a través de campo atacónico, el balonazo largo para Fontana, que no va a llegar. El balonazo largo le pertenece a Fernando Hurtado.
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1: Comenzó en Viña del Mar, Everton 0, Colo Colo 0.
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7: Perdón, es que soy alérgico a su indiferencia.
0: Ya, oh, ya.
7: Hacen rebotalla y con el JSK, número para Antofagasta.
1: 2.
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7: Va a venir sector derecho, pierna derecha, imparte instrucciones al cumpleañero, que cuando Cristian Suárez le dice, me duele el hombro, muchacho, le dice a Jorge Oces, pero imparte instrucciones el capitán, los echa a volar Adrián, viene el centro de cuadra, el centro que va, el cabezazo, lo va a venir el remate, arriba, esa pelota. Y desde el fondo respondrá Andrés Fernández.
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7: La agarro muy abajo.
2: Fue una tremenda oportunidad que dejó pasar de Puerto Antofagasta. Ahora, en esta situación de que San Felipe demora tanto entre jugada y jugada, me está quedando la sensación de que muy temprano queda en evidencia que San Felipe le gusta el 0-0.
1: Claro.
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7: La guagua. Cuando viene a buscar la pelota a Unión San Felipe, le favorecen la guata, pero le cobraron mano a Franco Lobo. No le ha salido nada a Franquito en este partido. Y en 9 minutos.
1: En el anterior tampoco. En el anterior tampoco.
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7: ¿A usted le hubiese gustado Parragués en vez de Lobo, don Jorge?
2: Bueno, ¿y a quién no le gustaría Parragués?
7: ¿Cuándo? ¿Al juego va con el sector derecho?
2: Sí, o sea, sí. Pero aquí se cayó cantadito.
7: Sí, aquí yo creo que habría hecho el búfalo. Y la viene a jugar por el sector central el conjunto de Antofagasta, que viene replegando la pelota, la limpia por el sector derecho. Señoras y señores, viene Ramírez recibe, entrega y controla.
13: Parece que hubo carrete anoche.
7: No sé, explícame, no me invitaste.
1: ¡Ay!
7: Y en el remate. Y la pelota afuera. Volaba. Y voló. Solamente acompañando a Andrés Fernández. Nos salvamos, don Jorge.
2: Nos salvamos porque el remate fue 10 centímetros más y estaríamos cantando el primer gol de Deportes Antofagasta. Creo que el remate que ejecuta Hurtado encontró ciertas libertades de la saga de San Felipe que no apretó lo suficiente. Nos salvamos.
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7: La pelota. Dígame.
1: 4-0 ganó Cobresal a Unión La Calera. Partido que terminó eso de las 2 de la tarde en el Cobre. 4-0 ganó Cobresal. Ayer había ganado Audax Italiano por 1-0 a la Universidad de Concepción.
7: Ahora sí que lo privatizan.
2: Y yo, claro, yo quiero aportar algo que me parece que es demasiado temprano, recién 10 minutos, para decir que Antofagasta ya merece algo más que cero. Es muy pronto para tener
7: la vida como el fútbol, no sabe de justicia.
1: Claro.
7: Aquí viene a buscarla nuevamente.
1: 2-4, bueno.
7: Aquí la pelota la viene a perder Fontana y la va a buscar Franco. No puede Franco porque no gana Fontana. Caía Fontana, pedido la falta a Fontana. Nada le dice el árbitro, el compromiso. Y desde el fondo viene saliendo el conjunto de Antofagasta. Poco público. Ha sido la tónica de los partidos de San Felipe con 2.400 personas. La semana pasada en Valparaíso serán hoy día las 2.000 más o menos y un poquito menos, te diría yo. Acá en Antofagasta, en el Calvo y Gascuñán.
3: donde se pedía pasaporte para ingresar.
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3: Ahí saca la trae por el sector derecho, lo va buscando el conjunto de Antofagasta. Aguanta Adrián, cae Adrián, bien Hurtado, lo pisaron a Hurtado, con ropa y sin amor a Hurtado, pero sigue Hurtado, la viene a descargar Hurtado, viene Brian, siempre Hurtado, engancha Hurtado, no la encuentra con quién, viene Ramírez, Ramírez la viene a buscar por el sector derecho, quiere ganar línea de fondo.

0: siente más cómodo.
1: Y es donde marca diferencia.
0: Claro.
1: ¿Ah? El y Perales, el central derecho.
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3: Nuestro querido Charro, con más trayectoria y con más refugios que el chino. Aquí está, señoras y señores. Hay saque lateral favorable a Antofagasta.
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3: Viene Diego, viene Bravo, es un saque lateral, Carnicería Aconcagua. 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Y lo hacen en San Felipe.
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3: La pierde Unión San Felipe, la recupera rápidamente Ramírez. Ramírez, viene Simón. Y viene Cuadra, Cuadra para jugar para el sector derecho. Ramírez, viene Ramírez, siempre Ramírez, el centro de Ramírez. El cabezazo pasado. La va sacando por el sector derecho Valentín, viene Perales, revienta todo. Por la derecha el Willy García, más alto que largo, la pelota afuera, saque lateral defensivo para el Puma.
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4: Por ahora San Felipe tiene poco la pelota y cuando la logra tener no le dura prácticamente nada. No.
3: La pelota la tiene Fontana y precisamente la recupera la Unión y triangulación perfecta, cuatro pases y viene, viene Franco, descarga Franco, viene Lobos por el sector izquierdo. Jugándola con Diego, viene Bravo. La va a volver a jugar con León. León y el regalo.
1: Mira el pa.
3: León y el regalo. Y agárrate que no me gusta esta. Se viene Hurtado, siempre Hurtado con Adrián. Tarjetita de invitación, prueba, prueba de tu traición. Viene Adrián. Sigue Adrián, gana metros. Adrián la juega con Hurtado. Viene Adrián. La descarga por el centro izquierdo. Van a percutar el centro. Y esa pelota se va y se va. Se va, se va, se va, nomás esa pelota no llegó Adrián. Desde el fondo va a responder Andrés Fernández.
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3: Andrés Fernández acomoda la pelota, 15 minutos. Y este comentario es de Jorge Begoces.
4: Bueno, un partido que hasta el momento claramente tiene un dominador. Ese se llama Deportes Antofagasta. Unión San Felipe todavía no logra encontrarse. Unión San Felipe da la sensación que no logra encontrarse cómodo en el Carlos Bascuñán. Guillermo, era una situación que pintaba para mejor por Unión San Felipe, pero lamentablemente estaba outside. Creo que Unión San Felipe debe hacer algunos ajustes, sobre todo en tratar de tener mayor tenencia de pelota y una mejor distribución, porque hasta ahora el partido es desde el control, desde la tenencia de la pelota, completamente unilateral.
1: Es como se está presentando muy parecido al partido con Wander, ¿eh? Sí. Muy parecido. Es casi calcado, ¿eh? Me atrevería a decir. Ya regaló la posición del dominio. Vamos.
3: Aquí está Fontana, la venía perdiendo Fontana, recuperada del piso. Otra vez Axel León. Y yo sigo los consejos de Jorge Vega. Yo le hago caso a Jorge Vega. Lo escucho en la mañana y ayer me puse a ver la odisea. Aquí viene nuevamente el centro del área. Viene el centro. Cuidado, el cabezazo. Había salido la pelota. Nos salvamos, pero estaba todo inhabilitado. Sí. Desde el fondo, Andrés Fernández. Buena la película, don Jorge.
4: Buena la película y felizmente el sensor funcionó bien aquí de la pelota y avisó rápidamente que la pelota estaba afuera.
3: ¿Me explica cuál es el sensor que tiene, por favor?
4: Habla el sensor acá.
3: No, very difficult, diría Carlito usted.
2: San Felipe se está salvando igual que Colo Colito, te digo al tiro.
4: ¿Ah, sí? Digamos que Charro está conectado en otra plataforma.
1: Claro.
4: Vaya.
1: Estados Unidos, a través de los corsarios.
2: Estoy viendo a Bociña.
3: Sí. Sí. No, si Bociña se ve a Marruecos.
2: Vamos. Si está offside, está offside.
3: El balonazo es largo. La pelota la tiene. Dominador de predio propio.

0: Fernando, ¿qué viste de Verde Hurtado en 17 minutos? ¿Cuánto va Rambito? Van 17 minutos, querido amigo. Y es por
1: Rambito,
0: eso que... Dígame, dígame, ¿me quiere decir algo?
1: Rambito, ¿cuánto tiempo va?
0: Para que tú sepas, carnicero amigo, van 18, 18, 18, 18. Y te crece como Pinocho. Y aquí está, señoras y señores. Y esto te lo cuenta Pancho Verdura, 0-0.
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0: Si falla Cristian Suárez, Jorge Vega y ya no nos queda poco por decir.
3: Y a poco por decir, porque precisamente la falla es del capitán de Unión San Felipe. Mira, que le deja servida la pelota al delantero de Puerto Antofagasta, que felizmente para el Unión Uní, felizmente para el Uní, este jugador.
0: Tuvo una linda infancia, porque vio mucho los supercampeones.
3: Claro, porque era la apertura de la cuenta.
0: Viene Bravo, la juega más atrás con Suárez, que soluciona todo. Y el balazo largo, la va a buscar otra vez. Lo anticiparon a Franco, que no va al encuentro del esférico. Y la va a buscar nuevamente de Puerto Centro. Mira, Fagasta, tres cuartos del territorio antagónico. Viene otra vez el conjunto Puma. Ruge el Puma, pero aquí tenemos un León y viene Axel. La va a descargar por el sector izquierdo. Otra vez quieren ganar, levantar el centro. Viene Diego. Y otra vez para allá. De aquí para allá, de allá para acá, nos dan mareando. Pastillas para el mareo. Mientras no sean pastillas para el Nepsia.
3: Perdona.
0: Está todo bien.
3: Perdona, el área de ¿cómo se llama? De San Felipe parece Irak, weón. Sí. Te están bombardeando a cada rato.
0: Es un campo minado.
3: No, pero te bombardeo por todos lados.
0: Sí, con drones, con todo. No,
3: pero por todos lados.
0: Cuidado que viene el centro. Y saca otra vez esa pelota Diego Bravo. Todos defienden. Todos defienden. A lo pirro, Jorge Vega.
3: Sí, en el partido pasado por lo menos reclamábamos que Fontana estaba adelantado, o sea, porque se jugaba ofensivamente.
2: Ahora ha llegado una vez.
3: Ahora San Felipe no pasa ni la mitad de cancha, bro.
2: Es verdad. 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
0: No hace pie la pelota. Mira, no hace pie en la cancha, conjunto de la Unión, y sufre nuestro querido. Pero cuando se sufre es cuando más necesita el apoyo. Y aquí estaremos siempre. El rebote que va, caen como palitroques, parecen los bolos de los Simpsons, los búfalos mojados. Y aquí viene Adrián y el centro, el cabezazo arriba de Cristian. Y viene Suárez ganando la soltura, la vuelve a recuperar. Nuevamente a pie corto esa pelota. Otra vez el conjunto de Puerto Antofagasta, viene el balonazo largo, desmedido. Y el palo del córner nos ayuda, saque de fondo para Unión San Felipe.
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0: 20 minutos tenemos ya, no se hace daño, la pelota la viene a buscar nuevamente, usted lo vio por deporte, cena con Cacu, la pelota la viene a jugar otra vez el conjunto de la Unión y a tenerla, a jugar desde el fondo y viene a buscarla Brian González, se junta con Gonzalo que toma las banderas, pase precioso, preciso, y viene a buscarla nuevamente Unión San Felipe, ¿por qué no? ¿Y por qué no? El centro que va pasado, viene Franco, ¡oh! Y el corner, JSK número para la Unión.
3: Uno.
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3: El amigo Fred dice que después pasa a almorzar a las primas, una posada. ¿Eh? Bueno, bonito y barato. Bueno.
0: Sí, sí, él lo dice. Ah. Y claro, ¿no?
3: Él conoce todas las picas. Sí. Y también la picada de la tía Olga allá en Concepción. Sí.
0: Hola, oye, don Jorge.
3: El asistente le pide calma a Lubera.
0: Ya le está sacando los choros, caramba. Aquí viene el centro al área, la jugada preparada, nadie, la viene a buscar nuevamente, viene Diego, viene Bravo, se estira con largo es, se esfuerza para que la pelota le llegue a Andrés Fernández, recibe con la pierna izquierda, controla con la derecha y entrega con la misma, la viene a buscar en territorio propio, otra vez de Unión San Felipe, pero esta vez por el sector derecho, la pelota la tiene Suárez con Valentín.
4: El rival ideal para empezar un despegue.
0: El rival ideal para enterrarnos. Aquí la pelota la viene a buscar nuevamente.
3: Te dejaste picando al carnicero, te igual tiro.
4: Es un buen momento.
0: Anda pendiente, ¿eh? Aquí está la pelota. Lo queremos, aquí está. Nuevamente lo hacemos,
4: no sé
0: todo.
4: Si agradecerle su pregunta o ponerme a llorar con usted.
0: Bueno, si nos entierran, lloramos todos, ¿no? Aquí está. El saque lateral.
3: Jugando,
2: cara.
0: Jara hace pie en la derrota. La ven a buscar nuevamente el Wii. García girando sobre su eje. Brian González control orientado. Cognitivo. No estará acá, ¿no? Después, pues, probable. Aquí está Ricardo Ruiz. La juega. El conjunto de Unión San Felipe en territorio propio vuelve a tener la pelota.
5: Tengo miedo.
0: Son los primeros minutos con el encuentro del esférico. Aquí está haciendo su primera comunión con el balón el conjunto de Unión San Felipe. Y viene Franco, viene Lobos. La va a jugar, la va a descargar. Media vuelta, vuelta completa, girando sobre su eje. Entre a tres pasa, limpia. Le hicieron la falta,
5: pero
0: la
5: pelota
0: la tiene Bravo. Bravo con Jara, Jara y Mariano. Mariano y el enganche, viene Mariano, toma las banderas. Mariano falta, no, nada, dice el árbitro.
5: Mariano busca para adelante, ¿eh?
3: Sí. Va siempre para la...
5: No, va para adelante, rápido, es ágil. Tiene un fútbol, ¿no? Es un crack, ¿eh?
3: Hace diferencia, realmente.
0: Es irrespetuoso, Mariano, en el buen sentido de la palabra.
5: Sí, claro, sí. Un irreverente.
0: Sí.
3: Da la sensación de que como que San Felipe tiende a aventurarse un poquito más en campo enemigo.
5: Sacó el candado de la defensa.
3: Claro, y claro, al menos discute como que va a discutir el partido.
0: Lo planteó así el profesor Wisin. Ya. Y agárrate que se viene Mariano. Y viene Mariano, Mariano, Mariano, Mariano, Mariano. Quedó corto porque estaba solo. Solo, solo, solo como nosotros. Aquí está. La pelota la va a buscar nuevamente el Wii García. García Gonzalo. Viene Jara. Cuidado, viene Jara. Jara y García. García y el enganche. Oso. Viene Jara. Jara, Jara, Jara. Jara, Jara, centro ya, atrás. Viene Franco. Ya. Cuidado, viene. Mariano, Mariano, Mariano. Le queda el Wii. Palitroques van. Palitroques vienen.
5: Flipper,
0: palitroques van. Palitroques vienen. Anda. Señoras y señores, se daban más que en los consejos municipales. Ay, dentro del área. Y la pelota afuera. El saque lateral es defensivo. Respira el Puma, Jorge.
3: Respira el Puma porque yo San Felipe lo habíamos precisamente advertido un minuto antes. Que se estaba aventurando en zona enemiga y tuvo una tres inmejorables ocasiones. Lamentablemente.
5: Mira, ninguna de Fontana.
3: Lamentablemente no hubo la fineza.
2: La potencia.
3: La potencia, la claridad para poder saber sacado partido de tres oportunidades de gol que en una misma jugada tuvo Unión San Felipe.
0: Sépalo, créalo. Despertó el Unión y Charro querido.
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0: Le dio el hambre de triunfo también al Unión y como dijo el gran Don Francis. Aquí está, cabeza fría, dijo otra vez Lubera. La viene a jugar nuevamente conjunto. Buenas tardes, ¿cómo está Fiu? Aquí está, la va a buscar por el sector derecho. Viene a buscarla el conjunto de Unión San Felipe. La hacemos junto a todos ustedes. Nos ilusiona, nos ilusiona. Le creemos a ella, no le vamos a creer. Esta Unión San Felipe. Aquí le vamos a buscar nuevamente. Viene Adrián. Adrián menea la cabeza, Adrián menea la cintura. Y la viene a buscar a Cucan. Gol pentagónico, la recupera Mariano. Y viene Mariano. Queda Mariano. Queda Mariano. La abre por el sector derecho. Viene Gonzalo. Cara el centro. Viene. Pedían penal. Pedían nada, penal, no les dan.
5: Nada, nada.
0: No les dan, no les dan. Como nosotros.
5: Vamos, vamos, vamos.
0: Aquí
5: vamos.
0: Está. No les dan como Joel. Y la va a buscar otra vez, buscándola por el sector izquierdo. La limpia por el sector izquierdo. Aquí está carril zurdo para Diego. Y viene Bravo, es Bravo, Bravo. Y viene Diego. Y Fontana no va al encuentro del esférico. La viene a recuperar Deportes Antofagasta.
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0: Hoy comemos todo el pasto, nos comemos la cancha. El martes en el aniversario de la radio nos vamos a comer todo con lata y torta. Aquí la va a buscar nuevamente. 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
0: ¿Cómo?
3: El fútbol es de momento, de pasajes. Sí, sí. Y este es el momento de Unión San Felipe.
5: Eso es. Eso es. Y qué increíble cómo un equipo los primeros 20 minutos los regala.
0: Claro.
5: Sí. ¿Ah? Y ahora muestra que tiene argumento.
0: Esto parece película de Rocky en Rusia, Jorge Vega.
3: Sí.
0: Regaló 14 rounds y vamos a...
3: Y en el último le damos pegar.
0: Claro. Cuidado que viene el centro, el cabezazo. Le va a buscar a Bravo. Iba a levantar Bravo, el centro de Bravo. Cuidado, lo viene a buscar. Mira. Fontana, el rebote que va. Rebote que viene, viene Fontana. Y Fontana se la regala a Adrián Cuadra. Y Adrián Cuadra está dubitativo, la pelota afuera. 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
0: Aquí está, película de Rocky. Y sí, cuidado, vamos. Que viene Mariano. Y corta Mariano. Y la viene a buscar nuevamente Adrián. Y Adrián descarga por el sector izquierdo. y agárrate que se viene el número 16, viene Gallegos, Matías, hostia, viene Gallegos, hostia, Gallegos, el centro, pero les vuelve, pero les vuelve, buen movimiento de Cogote por parte del número 16, viene Ramírez, Ramírez y Cuadra, viene Cuadra, cuidado, puede percutar Fabián, viene Manzano con Simón, Simón en el sector derecho y saque lateral ofensivo para Antofagasta.
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0: Aquí está la pelota, la va a buscar Franco. Franco, la chilena, la pelota afuera, no quiere complicaciones, no quiere, no está por ofertas de fin de semana, como diría el gran Chuck Norris, en nuestro querido Julio. Julico, ahí está. La pelota es un saque lateral ofensivo para Antofagasta.
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3: Hay que tener mucho cuidado, Guillermo, en esta sensación de que puede dañar a Deportes Antofagasta. ¿En qué sentido? En que el equipo pueda perder el orden defensivo, se va hacia arriba y te puedan convertir, te puedan pillar desprotegido en la defensa.
0: Sí, claro.
2: ¿Cómo pillaron a Colo Colo recién?
3: ¿Qué pasó? Oiga. ¿Qué pasó allá en Viña?
2: Va perdiendo el Popular.
0: En Santiago le están acerruchando el piso a la alarma de gol.
2: Ahí está,
0: sí. Sí. Póngala nomás.
5: Gol para Everton. Lo hizo Medina. Unión Everton 1, Colo Colo 0.
0: Gol del cacique Medina. Aquí está. Viene a buscar a Antofagasta. El centro que va. Fuera. Ya hay corner JSK número para Deportes Antofagasta.
3: 3.
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0: Sin bocina no hay carnaval, dijeron en el Popular. Aquí está el equipo marroquí, el nuevo manager. Ya sabemos de dónde viene. Ya sabemos de dónde viene el manager del equipo marroquí.
5: No, si va, viene Colo Colo. Si está listo, está confirmado.
0: Aquí está, viene el centro.
5: No
0: que va el centro.
5: No sea
0: que
5: mala
0: va.
5: Onda.
0: Aquí yo no. Aquí está el centro que va. Y es corner. Número para Antofagasta.
3: 4.
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0: La pelota es un escancino al partido por momentos. Aquí está. Matices vienen. Mira Adrián. La pelota la acomoda. Se pone frente a la pelota. Otra vez ya hay reconvención verbal. Otra vez para Sebastián. Viene Leighton. Leighton es el campeón de la Sudamericana con la U, claro. En ese equipo de Jorge con Sampaoli. La va a buscar nuevamente el centro que va. Adrián. Arriba. La pelota la viene sacando. Desde el fondo viene Valentín. Viene Perales, la pelota afuera. Saque lateral defensivo para Antofagasta.
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6: Lamito, ¿cuántos minutos más lo quiero escuchar?
0: ¿Qué? A la última parte.
6: Lamito, ¿cuántos minutos más lo quiero escuchar?
0: La última parte no la entiendo.
5: Quiero escuchar,
0: pero...
5: dice.
0: Ah, son 15, son 20, son 31 minutos los de este. El primer tiempo. Tic-tac. Nos hacen daño, 0-0. Antofagasta y Unión San Felipe. Y tú lo ves como siempre por Deportes en Aconcagua. ¿Y quién te cuesta esto? 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
0: Y te lo comenta Jorge Vega.
3: Partido que después de un inicio en el cual Deportes Antofagasta durante más de 20 minutos mantuvo un dominio unilateral, desde ahí en adelante Unión San Felipe mostró pasajes de muy buen juego donde realmente le sacó la pelota a Antofagasta y además comenzó a arreciar sobre el arco de Fernando Hurtado, creándose incluso por ahí una muy buena oportunidad para abierto el marcador. Después el encuentro cae en una meseta donde no hay un dominador claro, pero donde sigue imponiéndose la intensidad y alto ritmo en las acciones.
0: La pelota la viene sacando Antofagasta, la recupera Unión San Felipe con falta. Tiro libre favorable al conjunto del Unión.
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0: Falta un buen momento, Eugenio querido.
5: ¿Ah?
0: Es un buen momento.
5: Es un buen momento.
7: Es un buen momento.
5: Sí, ahí está.
0: Sí. Lo propio dice el juez del compromiso.
3: La pelota ya detenida, hay que tratar de sacarle partido porque pueden valer oro aquí.
5: Cuando los equipos son mezquinos, tienen que marcar diferencia con la pelota detenida.
0: Cuidado que la jugada es preparada. 3-33 viene Mariano. La media vuelta que no sirve. Aquí está la pelota, la recupera Adrián. Viene cuadra. Balonazo largo y agárrate que se viene Hurtado. Y pero desde el fondo viene saliendo Diego. Se cruza muy bien Bravo.
8: Calidad,
0: ¡oso!
8: Calidad.
0: Jerarquía y experiencia. Al servicio de Unión San Felipe lo vienen sacando con Suárez y León. León y el balonazo largo. La van a buscar. El largo para la banca de Lubera. La pelota afuera. Saque lateral defensivo para Antofagasta.
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5: Oye, desde que es Calle Larga nos manda saludos Sergio Vargas. Dice, un saludo muy especial para una señora que a pesar de su edad aún puede leer las letras chiquitas. Un saludo a la señora Lupita.
3: Lupita. Esperamos el saludo el próximo martes también de la señora Lupita, ¿eh? Claro. Todos los saludos el martes también, ¿no?
9: Ay, no me ponga nervioso, por favor.
5: Cuelle.
0: ¿Qué le pasa a Lupita?
5: No sé.
0: ¿Qué es lo que quiere? 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
5: Víctor.
3: ¿Qué es eso? ¡Charro! Eso después que tengo un chanchazo.
2: Claro.
5: ¡Charro! ¡Qué terrible! Oye, al final era detención ciudadana.
3: Era detención ciudadana.
5: Claro, le sacaron la cresta.
0: Aquí viene, agárrate que se viene Unión San Felipe, la descarga por el sector derecho. La va a buscar el Wii. El Wii la juega más atrás, García. Va a levantar el centro. Y Fontana no va al encuentro de Férico como va al encuentro con Cristo. Y la pelota la va a buscar nuevamente el conjunto Antofagasta. Comanda todo el contraataque. Viene Leighton. Viene Sebastián, la entrega para Bandés. Bandés y Hurtado nuevamente con Leighton. Leighton otra vez. Sí, lo sé. Y la viene a buscar nuevamente. Aquí viene Diego Rojas. Y el pecho del Wii García. Masterclass de Luis para entregarla con Andrés Fernández y el juego para Unión San Felipe.
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5: Se me pareció un fantasma. Sí.
3: Oye, a propósito de esa pelota que lamentablemente no atacó Fontana, una de las lecciones que dejó el Mundial, sobre todo Haaland, era que él no esperaba que la pelota le llegara a sus pies o a su cabeza. Él la atacaba.
2: Exacto, la buscaba también.
0: Cuidado que viene el centro. Cuidado, viene el remate. Andrés. Siempre Andrés. Siempre tienes un Andrés. Andrés Fernández y el córner.
3: 5.
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5: Lindo disparo al Chico Rojas, ¿eh?
3: Sí, muy buen disparo del Chico Rojas. Y huyó, Andrés Fernández salva a Unión San Felipe de quedar abajo en el marcador.
5: El hermano, el Chico Julio, ¿eh?
3: Claro, cuando Romero empata para Colo Colo.
2: Muy bien, vamos Romero.
0: Oye, estamos jugando en otro partido.
3: No, es que llega la información inmediatamente.
2: Bien, estamos conectados.
5: ¿Quién hizo el gol?
3: Romero.
5: ¿Qué Romero?
3: El Chiqui Romero.
5: No, el que Romero que nosotros teníamos, ¿te acordás cómo le decían?
3: El pelado Romero.
5: No, Romero, el que hizo el gol en Valparaíso, el que habíamos el otro día. ¿Ah?
0: ¿Cuál, Romero?
2: Vamos a revisar el bar.
5: ¿Van a revisar?
2: Sí.
0: Sí, no, nos metemos en el compromiso en Antofagasta. Y la pelota la vuelve a tener nuevamente el conjunto del cuadro Puma, el cuadro local, la juega por el sector izquierdo. Viene el centro que va, el centro que viene, el centro, los rebotes. Y desde el fondo responde Andrés Fernández. Y esto te lo dice que tenemos
5: ¡Tolito!
0: 37.
5: Mira, Tolito, ahí está Tolito.
0: 37 minutos.
2: Ya,
0: Antofagasta 0.
3: Está choreado, está enojado.
0: Felipe 0. 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
2: 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Vine Tolito, ¿eh?
3: Tolito yo creo que se enoja básicamente porque ve que San Felipe... él tiene que tener la misma sensación que creemos tenemos nosotros. Claro. Es que el equipo puede disputar. Puede disputar, pero en esta sensación de repliegue... le va generando situaciones, creo que de manera innecesaria, a Deportes Antofagasta.
5: Un saludo a Eric Puebla, que está haciendo quesos de burro, ¿eh? ¿Qué quesos de... está haciendo los quesos?
2: Pero ese quesillo, ¿no? Oye, se te juntó mucho con el tután, ¿eh? Con el tután.
5: Sí, lo estás revolviendo el tután. Con el... preguntan, pues la tele se ve tan malo como acá en el estadio, horrible. El mismo partido. ¿Eh?
2: Ay, le dieron el gol a Colo Colo.
3: Rambo, el charro, por favor, concéntrate aquí, güey.
2: Sí, estoy concentrado.
3: No, está descuadrado, qué concentrado.
5: Seguí.
3: Nos van a venir a furar. Sí, el charro, oye, no creo que anden los padres de la marcha del pañuelo morado. Aquí era buscándola nuevamente el Wii. Luis García la va a buscar nuevamente con Perales. Perales la entrega para qué, para Cristian. Viene Suárez, limpia por el sector izquierdo con León. León desprimera el balón hacia largo. La va a buscar Fontana, más lento que el expreso. Y la va a buscar nuevamente Franco. Otra vez la va a buscarla nuevamente. Aquí viene a buscarla. La del burro, dijo Eric Puebla. Y la va a buscar Hurtado y gana en las alturas nuevamente. Otra vez Suárez. Suárez la va a jugar para el sector izquierdo. La va a buscar Lopizaro con ropa y sin amor a Diego Drevo. Y es falta para Unión San Felipe.
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3: El partido volvió nuevamente a jugarse cerca del área de Unión San Felipe, lo cual es completamente negativo porque todos sabemos que en cualquier momento una desconcentración, sí, un mal despeje, una pelota que quede picando o una acción cerebral del rival te puede significar quedar abajo en el marcador. Es un riesgo que creo que no se deben correr.
7: Hola, chiquito Ruiz, qué rico escucharte.
2: También cayó.
3: Ah, también está.
5: Oh, ya ni será tan cuidado que Dios perdona al chico Ruiz, no. Sí, ahí voy a salir para atrás. Al otro día se entusiasmó. Aquí la va a buscar.
3: Se la llena a la casa el pecado. Lo que te puedo decir. Que ese señor en los mandamientos dice respetar padre y madre nomás.
2: Él sigue la regla.
5: Y yo creo que madre nomás.
3: Sí, señor. Ya, vamos.
5: Ya la mandita. Aquí viene a buscarla. La va a buscar y es un saque lateral. 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
5: Y pone la pelota en las manos. Otra vez va a venir el Wii. Luis García en 40-40-40. 40 minutos de este primer tiempo. Nos hacen daño 0-0. Unión San Felipe, Deportes Santo Fogaste. 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
5: Y es otro saque lateral. La va a buscar nuevamente pegado. El banderín de corre por el sector derecho. Va a venir el Unión. Y sí, sí. Y sí, sí. Y sí, sí, sí, sí. Aquí viene nuevamente Luis. Viene García. Va a venir al área. Irá Fontana. Irá Franco. Irá Jara. Irá Mariano. Aquí viene el centro que va a sacar a medias. La busca nuevamente el Wii. El cabezazo del Wii. La va a buscar Fontana. Queda corto Fontana. La busca, la recupera nuevamente Mariano. Mariano y el Wii. García jugando más atrás con Valentín. Perales. Aún más atrás donde aparece fuera del predio propio Andrés Fernández. Jugando nuevamente con Suárez. Suárez y Andrés Fernández. Pone la pausa, pone la calma. Se reordena nuevamente las piezas, se reagrupa. Viene León y León es un regalo. León es un regalo, no me gusta esta. Y esto va a terminar en gol y no me gusta esta. Y va a ser gol de Antofagasta, el centro que va al palo. Gol de Antofagasta. 1-0.
2: Mira, un regalo.
8: Gol. 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
0: Jorge Vega.
3: Bueno, un error en la salida por parte de Axel León, y de ahí una defensa que queda completamente descompensada. La pelota se pasea de un extremo al otro, la pelota pega en el palo, no hay jugadores que sean que tengan la capacidad de ir a ese rebote, y lamentablemente creo que duela o no duela, el empate termina siendo completamente justificado. O sea, el gol de la apertura Antofagasta. Aunque, como lo habíamos dicho durante la transmisión, serie ajustada, partidos que se definen por desconcentraciones, por errores, por detalles. Y lamentablemente Unión San Felipe genera el detalle. Brian González detrás del jugador y no por delante, por ejemplo.
0: No, por ejemplo, pierde León, León se la entrega.
5: León ha tenido
0: a Diego Rojas.
5: Tres
0: a Diego Rojas. Tocan, claro. Después Diego Rojas mete un centro con pinzas y en las espaldas de Diego Bravo aparece Hurtado. Ya agárrate que se viene nuevamente, señora sesión, el conjunto de Antofagasta. Y puede estar el segundo, viene Bravo, Bravo, Gallego y Hurtado.
2: Ahí nos mataron
0: los Baby Fútbol, 2-0 en 44.
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5: Dos cagadas, dos goles.
0: Y un castillo de naipes, lo soplaron. Y nos fuimos al carajo, Jorge.
3: Nos fuimos al carajo básicamente porque aquí no se trata de ser pitonizo ni tener más claridad que el director técnico, cosas por el estilo. Pero hay cosas que son evidentes. Eugenio lo planteó, lo planteé yo. Es peligroso que el partido se juegue cerca del arco propio. Unión San Felipe planteó ese partido y las consecuencias están aquí. Pues, comete errores, te vas equivocando en la salida, eres poco claro, no marcas bien porque se marca pésimo en este gol y te terminan liquidando. 2-0, está complicadísimo el encuentro porque se te pone cuesta arriba, pero las marcas son deficientes totalmente.
5: Brian Hurtado, el ex hombre de Cobresal, anotó el 2-0. O sea, goles de Gallegos y Hurtado para en dos minutos ya ponerse arriba y ponerse a tiro de la punta del campeonato.
3: Claro, y más todavía que causa cierta molestia es que San Felipe en momentos cuando tuvo un momento muy bueno Unión San Felipe que incluso pudo haber hecho daño. Cuando San Felipe decidió ir hacia adelante, disputar,
5: se vio bien,
3: se hizo ver mal a Antofagasta, pero después nuevamente se replegó, nuevamente se repliega, no sé por qué lo hace. Y las consecuencias...
5: Le cede la iniciativa, no es que lo empiecen a cascotear.
3: No, queda muy claro que cede la iniciativa. O sea, aquí claro, va a venir la disculpa de que el error, pero el error es algo que está siempre presente en el fútbol. El error es como me dijo Leandro Mariani, el error es parte del fútbol, Jorge.
5: Sí, claro.
3: Se convive con
5: eso. Y sacar la ventaja, claro, del error, claro, sí. Eso es. ¿Ah?
0: 45 son tres más y no jugamos más al Hurtado. Dominador absoluto del área es el portero. Cuando la instrucción de Lubera es clara y se escucha, ya está, ocupemos la cabeza, ya está, ya pasó. A sí. Seguir. Te veo un poco very confused.
5: Gol de Colo-Colo. Álvaro Madrid. Colo-Colo 2, Everton 1.
0: Aquí está. Lo anticiparon a todos. Te apuesto que estás mirando la pantalla. Bueno,
3: y uno pensar que paga 20 lucas por esto. ¿Eh?
0: ¿Por qué pagáis 20? ¿Tenéis suscripciones premium?
5: No, te tienes suscripción de todo. De todo. No,
0: de premium.
5: De todo. Hasta de Playboy TV.
2: Ahí está.
0: Ya. No, es el playbook que estamos viendo está acá, claro, en Antofagasta. Y aquí está, porque lo están dando una porno. Aquí está, señoras y señores. El juego lo están pinchando Unión San Felipe.
5: Parece que está López Barrera ya, porque están violando Unión San Felipe.
10: Buenas, sí, tardes.
0: No, López Barrera está punteando el partido. Dijo que hace comentarista ahora. Que está, iba a puntear a los jugadores. Ahí va a buscarla nuevamente Suárez. Suárez la jugamos atrás nuevamente con Andrés Fernández y el balonazo largo. La pelota la van a impulsar afuera. El cabezazo es de Ramírez. Ramírez, viene Jara. Viene Jara, la hace rebotar Gonzalo. La pelota afuera. Saque lateral defensivo para Antofagasta.
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0: Y agárrate que sigue Hurtado, le pincha la pelota, la viene a buscar nuevamente a Axel. Y viene León con Jara, viene Jara, Jara queda corto, hace pie Jara. Y la viene perdiendo Jara. Y la descargan por el sector izquierdo. Y ojalá no sea el tercero. Y viene nuevamente el conjunto de Antofagasta, que se arrepiente. Arrepiente este pecador. Va a terminar porque quedan 10 segundos. Va a mirar su cronómetro. El juez del compromiso, Jorge Ose. Va a terminar el partido en su primera etapa. Señoras y señores, será el final de estos primeros 45 minutos. Ni Freddy Krueger imaginó esta pesadilla en los últimos dos. En el minuto 44 fue Gallegos. En el 45 Hurtado, 2-0. Nos vamos al descanso.
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2: Muy bien, muchas gracias, Eugenio. 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Eugenio Roberto.
5: Hay penal para Everton.
2: Uy, no.
5: Hay penal para no. Everton. El VAR lo validó.
2: Quiricocho, Quiricocho.
5: ¿Ah? Hay penal para Everton y se lo sancionaron a Tomás Alarcón. A Tomás Alarcón, sí, una mano.
3: Una mano.
5: Ahí va la repetición. Claro, va con la mano abierta. Le pegó como la.
2: Refilón.
5: Como en la yema de los dedos. Ajá.
2: Ahí así, le dice.
5: Sí, claro. Fue. Pero claro, pero estaba con el brazo abierto. Vamos a ver qué pasa. Va Medina en contra de de Moreira.
3: Es Medina, esa es Moreira.
5: Moreira, ya. Va Moreira, mamá, escucho algo, parece que algo por el ambiente de Antofagasta se nos está filtrando. Ya, ¿quién va? Medina. Va Alan Medina, el máximo referente de este Everton, al arco del Cerro. Gol de Everton, lo empata 2 el conjunto evertoniano. Mira, sea un comentario muy notable en la página. Escribe el papá de Gaspar de la Hoz.
3: ¿Ya? ¿Qué dice?
5: Y dice, sin sangre estos jugadores. Y una persona le escribe abajo, que crezca luego su hijo amigo, que juega harto más que varios. ¿Sabes qué es lo que me da pena nuevamente el equipo, Jorge? Que noto poca sangre. Equipo trotón. ¿Ah? Pero cuando se le vio, tuvo 10 minutos muy buenos. O 5, no sé. Pero de muy buen nivel. Y eso a mí me queda una sensación que ¿por qué no se puede explotar un poco más? Jorge, venga, comenta este 2-0 de Antofagasta sobre Unión San Felipe.
3: Bueno, fue un partido en que el equipo de Puerto Antofagasta, desde el pitazo inicial del señor Ocelillo, marcó un predominio en el campo de juego. O sea, no podemos negar que el encuentro, nosotros hicimos un comentario que ya a los 10 minutos de juego Antofagasta estaba dando ya la sensación de que merecía algo más que el cero. O sea, estaba marcando un dominio que era casi unilateral. Nutuño San Felipe solamente se dedicaba a defenderse y no a tratar de contestar la propuesta del cuadro del norte. Después, con el correr de los minutos, Unión San Felipe dio la sensación de que comenzó a hacer pie en el campo de Bascuñán, a sentirse un poquito más cómodo y encontrar alguna conexión, alguna fase de juego entre sus líneas, lo cual le permitió arrimarse sobre, sino que trabajar más cerca del arco de Deportes Antofagasta, que es custodiado por Fernando Hurtado. Así, disputando el control de la pelota, porque eso fue lo que hizo San Felipe, porque una cuestión es disputar la pelota y otra cosa es disputar el control del balón. Y San Felipe disputó el control de la pelota, y cuando lo pudo hacer, cuando hizo ver mal a Antofagasta y dejó la impresión, la sensación de que el Unión I podía algo más. Así, en una acción promediando el primer tiempo, ya el 25, 27 minutos, hubo una acción donde en tres rebotes quedaron las tres pelotas dispuestas para jugadores de Unión San Felipe, que lamentablemente ninguno encontró la claridad, los espacios suficientes como para haber sacado un remate limpio que permitiera injustar la pelota en el arco de Fernando Hurtado. Eso fue lo más peligroso que exhibió Unión San Felipe, pero al menos en esa postura de juego el conjunto albirrojo dio la sensación de que podía algo más, de que tenía herramientas, de que el partido lo podía disputar. A nosotros incluso nos entusiasmamos, porque dijimos de jugar a jugar, Unión San Felipe el partido lo puede disputar, Pero lamentablemente, en estas disposiciones que se hacen, el equipo se fue metiendo atrás nuevamente, se fue metiendo atrás, porque trabaja con esa lógica del espacio, de tratar de aprovechar velocidades, jugadores que por lo demás a mí no me están generando absolutamente ninguna garantía que puedan sacar provecho de su velocidad, como en este momento como lo podría hacer Gonzalo Jara o el chico Lobos. O sea, no los veo tan claro en esa dinámica como para decir con ellos vamos a aprovechar los espacios.
5: No marcan diferencia.
3: Eugenio lo dice muy bien, me acaba de decir, no marcan la diferencia. Entonces, pero el equipo, bueno, apostó por esa situación. Trató de ralentizar el juego por intermedio del chico González, del mismo León, y ahí dejando quizás cualquier salida, cualquier sorpresa por lo que puede hacer Mariano Galleguillo, que se mueve mucho, que trata de buscar algo distinto. Cuando el partido estaba en esa dinámica, ya que Antofagasta nuevamente se había instalado cerca del arco de Andrés Fernández, lamentablemente Axel se equivoca en una salida, y esa salida después permite que se vean y queden expuestas todas las falencias de Unión San Felipe, hierro defensivo, porque una pelota que va de extremo a extremo, pelota que pega en el palo, no hay capacidad de sacar el rebote, un jugador que marca por atrás y no por delante, o sea, como anticipándose a la posibilidad de la acción de que apareciera en este caso el jugador de Antofagasta solo, y lamentablemente se abre la cuenta, y yo creo que mete un dagazo del cual iba a ser difícil reponerse por el momento que caía en la apertura del marcador. Unión San Felipe creo que no alcanzaba a reponerse del primer chachazo, de la primera bofetada, y nuevamente en una jugada de características muy similares pero por el otro sector viene la segunda diana, donde nuevamente el conjunto marca mal.
5: También pierde la pelota,
3: el equipo marca mal, marca distancia y permite que Hurtado saque un trayazo que se hace inatajable para Andrés Fernández, y el partido te deja 2-0
5: en dos minutos,
3: y te guste o no te guste, el 2-0 refleja lo que pasó en la cancha, y eso es lo peor de todo, porque hay situaciones en que tú a veces te toca analizar un partido y decir, no, aquí en este partido no hay una diferencia de 2 goles entre un equipo y otro. O sea, tú incluso tratas de buscar la excusa, de decir, el factor, la suerte, el detalle que permitió que el cuadro, que un determinado equipo esté arriba en el marcador, pero al menos albergan la ilusión de que puedes hacer a llegar algo más, porque el resultado tú sientes que hay una sensación de injusticia por lo que pasó en el
5: campo. No, nada. Se apega totalmente, y de hecho en un minuto hicieron la tarea completa, claro, porque hubo una que salvó Fernández, claro. Al comienzo partimos sufriendo con el mismo Fernández. Claro. Fernández hace poco quería con la gente porque tiene actuaciones muy irregulares, claro. Además. Y León hoy día no justifica su inclusión en cancha.
3: Por supuesto, claro, porque
5: se ha equivocado mucho.
3: Exacto,
5: o sea, ha entregado muy mal la pelota.
3: No encuentra, y en esta dinámica que también tiene que ver también de cuando los volantes se equivocan en la salida, se equivocan en el cheque, la pelota también tiene mucho que ver también en cómo los jugadores que son encargados de precisamente generar la descarga para que esas pelotas de estos jugadores vayan a determinados sectores del campo de juego, tienen que ver que también tienen que ofrecerte una línea de pases lo suficientemente limpia como para que el jugador tenga la posibilidad de descargar o tirar el balón en con cierta dirección, y lamentablemente hoy por hoy en este partido no está existiendo la delantera Unión San Felipe. O sea, lo dijimos medio incluso en tono de broma contra Wanderers, por lo menos Fontana nos daba para criticar lo que estaba adelantado, claro. Ahora ni siquiera eso, o sea, no, ni siquiera tenemos
5: esa tenemos adelantado porque no ha llegado, que ha llegado por la orilla,
3: exactamente. Entonces creo que el para el segundo tiempo habrá que meter hartas mejoras y correr hartos riesgos, porque una de dos, tienes dos opciones: o el partido lo dejas para que se mantenga 2-0 y no caer y no perder feo, o derechamente lo planteas con una idea épica de ir por la posibilidad de sacar un empate y con eso correr los riesgos ante el maestro de los espacios, como es Luis Marcoleta.
5: Pero hay una cosa, Jorge, ¿sabes lo que importa acá? Lo que a uno preocupa, que el equipo se ve como sin energía. como que está como con las alas rotas, así se ve un equipo sin actitud, o sea, nuevamente
3: se ve muy parecido al equipo
5: de antes de Lubera.
3: Antes de Lubera, o sea, no se asemeja a lo que vimos de Lubera en
5: los primeros dos partidos.
3: Los primeros dos partidos del Torneo Nacional y la Copa Chile, lo de la semana pasada y esta semana, es lo más parecido a lo que anteriores a esa fase. O sea, un equipo
5: los últimos dos partidos es previo a Lubera.
3: Claro, como que no tiene la capacidad de contestar. Entonces, creo que Unión San Felipe va a tener que correr riesgo en un, insisto, ante el maestro de los espacios, porque Luis Marcolete en estos momentos yo imagino debe estar en el camarín frotándose las manos,
5: digamos así nomás,
3: y claro, y suponiendo esto van a tener que iniciar,
5: sigamos haciendo lo mismo,
3: se nos van a venir encima, chiquillo, Gallegos, tú, Diego Rojas, se me abren bien por si acaso, porque en algún momento vamos a estar uno contra uno, o tres contra dos, o definitivamente tres hasta tres contra uno, y ahí vamos a tratar de hacer la diferencia. Pero creo que San Felipe va a necesitar correr el riesgo, va a correr el riesgo. O sea, y lo que seguramente se está cuestionando en estos momentos en el camarín es, ¿mantenemos esto así o derechamente corremos todos los riesgos que hay que correr? Y aunque el marcador se pueda poner feo, pero resulta que para escribir épica, claro, hay que correrlo, porque este partido está como subir el Everest.
5: Exacto, cuesta arriba, exactamente. Unión San Felipe ya está en la cancha, Antofagasta también. Se viene el segundo tiempo.
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0: Sí o no, sí o no, si nos vamos, ya lo vives, ya lo sientes, si ya te emocionas, vivimos, sentimos y disfrutamos los segundos 45 minutos. Y finales, el segundo acto de Unión San Felipe 0, Antofagasta 2, y como siempre lo vives por Deportes en la Aconcagua.
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0: ¿Y quién va? ¿No, Jorge?
3: Va al tiro libre, te digo inmediatamente. El que está llegando aquí, nosotros tenemos estos desfases que ya hemos respeto, va Jara.
5: Y González.
3: Y González, son los que se están encargando. Me da la sensación de que va a ser González.
0: Aquí viene Jara, Brian, González, levanta la pelota, cabezazo defensivo, la pelota la viene sacando a media, ¿por qué digo media? Porque ahora complementa todo por el sector derecho, Hurtado, y agarrate que se viene Hurtado, y viene Hurtado, pero la vuelve muy bien Axel León, arregla el error de el primer tiempo, que provocó el primer gol de Unión San Felipe, la pelota la viene teniendo Lobos viene jugando nuevamente con Axel, León y Diego, viene Bravo, instalado por el sector izquierdo, atraviesa campo antagónico, viene Diego, lo van a madrugar, perfecto, juega por el sector derecho, donde aparece otra vez Franco, le queda a Mariano, lamentablemente a Mariano Gallegos le queda la pelota atrás, y ahí otra vez saque lateral defensivo para el Puma.
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0: Aquí viene nuevamente el conjunto de Puma. La pelota la descargan en el sector central del terreno de juego. Cae uno, nada, dice el árbitro. Se vuelve a parar Adrián. Cadra viene descargando por el sector izquierdo. Adrián viene, levanta, mueve la cabeza, la juega con Ramírez. Ramírez nuevamente con Diego. Viene Rojas, el pequeño. Sea pequeño, saca el centro. Y otra vez Andrés Fernández.
5: ¿Hubo cambio, Rampito?
0: Sí, uno, el de lado.
5: ¿Cómo no?
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5: Tiene tremendo equipo Antofagasta.
3: Tiene muy buen equipo.
5: Imagínate, tiene la banca Bandes, tiene la banca Campillay, tiene la banca Bastián Tapia. No está convocado.
0: Está Sepúlveda.
5: ¿Quién es Sepúlveda?
0: Nelson Sepúlveda.
5: Nelson Sepúlveda.
0: Sergio Hinojosa.
5: Pero Nelson Sepúlveda era el que está en Concepción. Después está también el. Bueno, Monreal.
3: Entonces, o sea, tiene jugadores que te pueden...
5: Ah, no, y Monreal no está en la convocatoria.
3: O sea, es un plantel.
0: Cuidado que viene Unión San Felipe, el centro. El rebote que viene. La va a buscar León. Gana en las alturas, León.
5: Sigan
0: viene fuerte. Cayendo, señora. Ahora sí.
5: Sí.
3: Bueno, que es un equipo que tiene alternativa, que te puede pintar. Y ojo que esta cuestión van atacando con cierta claridad. Bueno. Porque como lo que decíamos recién, van encontrando mayores espacios por donde desenvolverse. Está cuesta arriba este encuentro, hay que trabajar esta situación con bastante inteligencia, porque esto no es una pichanga, porque no ir a buscar el empate a...
5: No, es que están entrenando por partido de la U.
3: Claro, esto no es ir al empate a cualquier precio, o sea, hay que tratar de administrar el encuentro para llegar al gol.
5: A ver, pero vamos a un tema un poquito bizantino, ¿eh? Bizantino, ¿se entiende ¿hay filosofía futbolística en este equipo? ¿Hay un estilo de juego? No hay nada. Hoy día no hay nada.
3: O sea,
5: una bocanada de aire fresco en un minuto y se vio muy bien.
3: Sí.
5: Pero de los 45 minutos restantes, porque van en 50, hemos visto un equipo absolutamente abúlico.
3: Que
5: apagado. Sin línea futbolística.
3: Ese es lo que no se ve lo suficientemente fresco, por decirlo de alguna forma, como para que uno se ilusione con algo distinto. Y lo planteamos, el 2-0 no nos sorprende, no nos deja esa sensación de injusticia o que el encuentro, la ventaja es larga. Quiero ver si José Felipe plantea algo diferente en este segundo
5: Mira,
3: tiempo.
5: Acá dice Jorge Fernández en los comentarios del Facebook, dice, vamos ni a jugar para que no nos hagan más goles, con dos está bien. Al final caemos en eso, en la conformidad, claro. Se normaliza esto.
3: Se normaliza, pero fíjate tú ahora cómo va con los espacios, mira Guillermo, dale.
0: Aquí la pelota la viene a buscar nuevamente el conjunto de Antofagasta, el centro totalmente desviado, pasado, y desde el fondo Andrés Fernández.
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0: O sea, me parece que hay que hacer cambio urgente, Jorge.
3: Es que el tema que yo tengo, a ver, yo para mí en este caso debería ser por las dimensiones de la cancha. A ver, Bayro Rivero por Lobos. Creo que el cambio está
2: cantado.
3: Está cantado. O sea, claro. Bayro no puede estar fuera.
0: Y
3: o sea,
0: para mí Aravena por Fontana.
3: Ya, también. Son dos cambios que debe ser. O sea, porque ¿qué vamos a seguir esperando?
0: Es que eso es.
3: ¿Qué va a esperar si con esta fórmula la cosa no está funcionando? Bro.
0: Tanto Aravena como.
5: Yo cambiaría los 11, bro.
3: No se puede, Eugenio.
0: Estamos hablando desde la lógica y construir realidad.
5: Pero mi sueño, déjame soñar.
2: Claro.
5: Dale, Charro.
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0: Pie de culpa Fontana, no corre esa pelota. Ahí viene Hurtado en predio propio. Saliendo desde el fondo nuevamente a través de cuadro Manzano. Y otra vez viene saliendo con Ramírez y Díaz. Y agárrate que se viene nuevamente Hurtado. Y viene el número 17 del conjunto de Antofagasta. Limpia por el sector izquierdo donde aparece nuevamente Ramírez. Ramírez y Abuabda. Viene Zacarías. Sacaría un conejo del sombrero, dice el mago. Y aparece Diego. Viene Rojas, el enganche de Rojas. Y en dos tiempos, Andrés Fernández.
2: 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Lo mejor es que a Fontana lo han pillado offside este partido, pues, Eugenio.
0: Si no, también las corro.
5: Pero si ni siquiera ha tenido posibilidades. ¿Eh?
2: Hay un avance, por lo menos.
0: Ah, claro. Así está, con el pulpo en los ojos. Y se viene Bayro. Lo escucharon. Lo escucharon, señoras y señores. Se viene el primer cambio en Unión San Felipe. En cuanto en 7 de este segundo tiempo, se vendrá Bayro Riveros.
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0: Jorge será, debería ser Franco, ¿no?
3: Debería ser Franco, debería ser Franco, claro, no creo que sea Fontana, pero
2: Galleguillo a lo mejor
3: estos son los cambios que yo te lo planteo. No sé, Eugenio, que tiene más experiencia en esto.
5: A ver,
0: cuidado, cuidado, cuidado, que hay errores. Y desde el fondo viene, está habilitado, dice el árbitro, compromiso.
2: Devuélvanse nomás.
3: Venga, chiquillo, para acá, ¿no?
2: Vayan a tomar el avión.
0: Con dudas, con dudas, con dudas, con dudas, con dudas. Arremetió desde atrás. Simón Ramírez enfrentó a Andrés Fernández. Pedían una falta. Tole en tres cuartos del territorio propio. Se durmieron en los laureles. El conjunto de Unión San Felipe pasó como microhiena. Lamentablemente nadie frenó a Simón Ramírez.

0: de goleada. Yo lo que le planteé a Eugenio precisamente antes del tercer gol, ¿por qué hacer el cambio, esperar 8 o 9 minutos para hacer un cambio que debiste hacer, que debiste hacerlo en el entretiempo?
1: De acuerdo con los camarines, con los cambios hechos.
2: Porque yo creo que eventualmente pensaba lograr el 2-1 en los primeros 5 minutos, 10 minutos. Es como piensan los entrenadores.
0: Claro, sí. O sea, lo que no hiciste en
1: 45
0: va a ser el 5.
2: Claro.
1: Con el mismo equipo.
2: Claro. Bueno, hay otro córner, Guille.
3: Corner JSK, no, pero para el conjunto de Antofagasta.
0: 3-4
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3: En 10 minutos, en 10 minutos llevamos con la mención en el centro de la área. El cabezazo de Valentín viene Perales, señoras y señores. La pelota la viene sacando nuevamente a media del conjunto de Unión San Felipe. Ya entra Bairo, ya vamos a ver por quién. Entró Bairo, ya vamos a ver por quién. Y la pelota la van a buscar porque fue durante el gol. Y viene Franco y se quedó Lobos. Y luego viene Fontana, sacó a Mariano, me parece.
1: Sí, yo creo que sí.
3: San sacó a Mariano, lo deja Franco. Y entre Lobos y Fontana, el Only You. Aquí viene a buscarla, o sea, nuevamente.
0: Salió el chico que precisamente era el que hacía...
1: El que corría.
0: El que corría, el que hacía el desaguisado en la saga. El que te podía dar alguna cosa distinta.
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3: Señoras y señores, 11 minutos.
0: Entonces, ¿qué es lo que pasa?
3: Entonces, son 11 de este segundo tiempo, 56 en el global. 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
3: Jorge Vega, se puede hacer un comentario y ya se puede aspirar a algo, un descuento.
2: A perder por menos, o sea, que no nos hagan más goles.
1: Claro, porque, o sea, la diferencia igual también importa.
0: Vuelvo sobre la idea que hice el comentario en el entretiempo, o sea, que te tienes que planificar o vas por la épica para tratar de cambiar las cosas y que te goleen, o tratar de buscar un
3: aquí un viene, descuento. Lo busca el descuento Unión San Felipe, la juegan por el sector izquierdo. Viene Gonzalo, viene Jara, 57 y va para Gonzalo. El enganche que va a venir el centro de Bravo, la va a buscar Fontana.
2: ¡Gol! ¡Al empate!
3: ¡Gol! Fontana. ¡Por fin! ¡Agustín! Bailan, cantan, ringosan, gritan sin parar. ¡Agustín Fontana se saca toda la mierda! La gran jugada, arremetió como volante por el extremo, por el sector izquierdo dentro del área. Viene Diego, la media vuelta, el centro atrás y Fontana frontal, sin tener que saltar incluso. Lo dejaron sola Fontana, que solo la tiene que empujar, pero le sirve para la confianza, le sirve para seguir adelante en 58. No está muerto quien pelea. A los Pirro con más ganas que fútbol, Antofagasta 3, pero ahora Unión San Felipe 1.
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2: Al empate.
3: Y sí. ¿Y qué viene? ¡Vamos! 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
2: No se le puede olvidar a uno que estuvo en Río.
1: Sí.
0: No, buen gol de Fontana, cabecea bastante bien.
2: Yo en este panel soy el único que le tiene fe, weón.
0: Cabecea, felizmente Fontana responde a la confianza que yo tenía en él y ya. Y tapa bocas.
3: ¿Qué eso?
0: Pero me parece un muy buen gol que al menos permite.
3: Buena jugada, Bravo.
0: Dar la ilusión de que San Felipe pueda meterse en el partido, porque para meterse en el partido Unión San Felipe necesita otro descuento.
2: Claro. Vamos a ver.
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3: Viene Suárez sacando con doble golpe de cabeza, cabezas dobles. Y la viene a buscar nuevamente a los diputados. La viene a buscar nuevamente.

0: Otra vez viene Franco, viene Lobos. A tres dedos viene Franco, la vienen a jugar con Gonzalo. Y viene Jara nuevamente, le pincha la pelota y saque lateral ofensivo para Unión San Felipe. 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
0: Y la pelota la busca nuevamente Antofagasta, busca el cuarto, busca el segundo Unión San Felipe, que cederá. Amor y paz. Y la viene a buscar nuevamente el conjunto a través de Hurtado. Hurtado y Diego. Y Diego hace pie, viene Diego. Nuevamente con quién, con Fabián. Le iba a impedir por el sector derecho. Va a levantar el centro Simón. Viene Ramírez. Siempre Simón. La juega nuevamente con Diego. Diego girando sobre su eje. Viene nuevamente el conjunto de los Pumas en cuanto en 15 de este segundo tiempo. Pero ahora lo está perdiendo el Unión. ¿Por cuánto? Por 3-1. 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
0: Lo bajaron a Bayro, levántate y anda, dice el árbitro del compromiso, Jorge Oces. Y la vuelve a buscar Zacarías. Viene a Wapta jugando con Suárez. Suárez y a Wapta. Se lo entregaron nuevamente para Adrián. Adrián Mena a la cabeza. Adrián Mena a la cintura. Él juega. Le hace una tarjeta y te invitación a Unión San Felipe para que salga desde el fondo. Esto upside no es Fontana. Desde el fondo será saque de banda favorable a la Unión y Carnicería Aconcagua.
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0: Viene el balonazo largo, el cabezazo arriba por parte del cuadro Puma. Lo busca, la viene a buscar, va al encuentro del esférico, viene Bayro. Rivero pincha la pelota.
2: ¿No vi el guatoncito hoy día?
3: No, está, no.
2: ¿No?
3: ¿Se vio, no?
2: ¿Al cuñado el Tongui, no?
3: No, no, no, no.
2: No, por lo menos no se ve.
3: No.
2: Parece que no lo llama, pasa.
0: ¿Quién es ese sobre gordo? Cupo.
2: ¿Quién es ese gordo? ¿Quién es ese gordo? ¿Ah? Porque la directiva tiene gordofobia.
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0: Aquí está, señoras y señores, el tiro libre para Antofagasta. El cabezazo que va, el cabezazo que viene dentro del área. Rebotes van, rebotes vienen. Y Andrés se queda con el esférico. Y Andrés, que me da la pausa necesaria para ir con Eugenio Cornejo. ¿Y el gol dónde?
4: El gol en Viña del Mar, en Sausalito. Anotó Leandro Hernández, el yerno.
2: Sí.
4: Everton 2, Colo-Colo 3.
2: Vamos. Que tiene que haber unas ganas de ponerme un tapabocas en ese momento, porque fui invitado a una reunión con Leandro. Y yo dije, no, pero dele un recado a Leandro. Dígale que se dedique al pádel mejor. Y me han tapado la boca, pero.
4: No. Juegue.
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0: Va a reponer Andrés Fernández desde el fondo. En cuanto a 63 minutos de este, el global del partido lo pierde un Enzo Frío por 3-1. 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Y el Wii pone la pausa, el Wii García, se la entregó Gonzalo, Jara hace pie, queda corto Jara, iba a jugar la Jara, ya hace pie Jara, descarga Jara, limpia Jara, y le va a pegar Diego, viene Bravo, y remate parado, se la entregó Bravo nuevamente, y ahí, tiro libre para Unión San Felipe, Metal Goma.
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0: ¿Gol de quién?
4: ¡Gol de Everton!
2: ¿Qué goles?
4: Lo empató Julián Alfaro, el ex hombre de la Universidad de Chile.
2: Mira.
4: ¡Uy! Everton 3, Colo-Colo 3, guerra de goles en Sausalito.
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2: Tanto que te demoraste en cambiar al Huguito.
0: Seba Franco. Sale el Lobo, ingresa el gol, ahí viene Aravena.
2: Los dos cambios que habíamos dicho en este tiempo se generaron, así que creo que definitivamente hay que ir entendiendo que el partido Unión San Felipe va a ir a buscarlo con
4: cuidado con el tiro libre,
2: con otra dinámica, con otra disposición, a ver si estos hombres de refresco le dan a San Felipe la posibilidad de llegar a un descuento que le permita meterse en el partido.
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0: El número para el Unión.
2: El número para el Unión, 2.
0: El 2. Dice. Me iba a decir el tercero. Aquí está. Iba a buscar más. Qué terrible.
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0: Los goles de Herta. Aquí viene a buscarla nuevamente. Ya agarrate que se viene. Quiricocho. La piso hurtado. La descarga hurtado. El control es muy largo. Y viene Gonzalo. Se la roba con la pierna, pero estaba adelantado, hurtado, no vamos a decir con quién. Y desde el fondo repondrá nuevamente Andrés Fernández.
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0: Además tiene sentido el espectáculo, si el charro chino es completo.
1: Claro.
2: Sí.
0: Decimos, no vamos a decir con qué está adelantado. Dice, cuídos animales.
2: El otro día, al ojo, se dio cuenta del calibre del arma del carabinero.
4: Exactamente.
1: Sí, pues.
4: Dos cambios en Antofagasta, entran Campillay y Bandes. Bandes y Campillay entraron en el equipo de el antiguo Antofagasta Portuario.
2: Claramente Antofagasta busca refresco, o sea, evidentemente un cambio, pero.
4: Arriba
2: quiere, Marcoleta quiere más y entiende que ya los otros jugadores
0: quieren están no pasar zozobres
2: en un desgaste y va a buscar el cuarto gol. Eso te manda, esta señal te manda con esos cambios.
0: Agárrate que se viene nuevamente Benjamín. Viene Aravena, siempre Aravena, Fútbol Club Aravena. El centro de Aravena, queda corto Aravena. No puede solo Aravena. Se le ha quedado demostrado, todavía no aprende. Y viene el balonazo largo. La va a buscar otra vez Hurtado y Bandés. Y viene
4: Bandés
0: jugando rápidamente con Kevin. Viene Campillay, viene Kevin y no Baby Bandito saliendo desde el fondo nuevamente el conjunto. Se durmió Aravena, poco solidario Aravena, y la vuelve a recuperar el Puma.
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0: Era bien grande el charro. Sí. Estamos hablando de la publicidad. Y viene saliendo desde el fondo nuevamente. Otra vez viene Valentín. Viene Perales con León. León entre los centrales. Nuevamente descarga más atrás. Viene Perales. Perales con Andrés. Andrés y el balonazo largo. Va a quedar corto el Wii. Y queda corto el Wii. La recupera Campillay. Campillay con Bandes. Y la vuelve a jugar nuevamente. Y viene Campillay. La descarga Hurtado. Hurtado la juega por el sector derecho. Cuidado que va el remate. Arriba esa pelota.
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2: ¿Sabes que noto que cuando Antofagasta se vuelca en posiciones de ataque sobre Unión San Felipe, noto que al equipo sanfelipeño generando muchos metros de ventaja, como que en la marca no es lo suficientemente asfixiante como para complicarlo, o sea, como que le da muchas opciones a los antofagastinos, o rematar, o buscar pase, o buscar una cuestión en profundidad. Entonces creo que la marca está
4: como, o sea, muy eso lejana. Pasa cuando hay un equipo que está replegado, ese es el repliegue, juega muy replegado en San Felipe, replegado y de contra, que es como gusta allá en Parrasé.
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0: Aquí está nuevamente saliendo desde el fondo el conjunto Puma, gana en las alturas. Otra vez Cristian, viene Suárez. Suárez con Bravo, Bravo viene saliendo. El de la asistencia para el gol de Fontana, sí, créalo, fue gol de Agustín. Y la va a pelear Jara, la viene perdiendo Jara. Con falta por parte de León, Suárez baja al Banana. Y otra vez la va a buscar nuevamente con falta.
4: ¿Quién es el Banana?
0: Suárez.
4: Un camello.
0: Sí, se le dice de varias formas.
4: No, acá en el Valle se le dice camello. Se le dice.
0: Sí.
4: Hágame caso de él.
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0: Hay tiro libre favorable al Puma. En cuanto en 70. 70 minutos. Güey en el centro de Adrián, el centro de Cuadra, sale Ferran, dominador absoluto del área, se queda Andrés.
4: Me dice Carlito Gallardo que si ganamos hoy día se llena contra el agua. Bien, sí, sí, yo también tengo, claro, ese optimismo.
1: Ese pálpito,
4: que si ganamos se llena contra el agua.
0: O sea, ya estar pensando que vamos a ganar es un optimismo exacerbado.
4: Exactamente.
2: O sea, ni yo llegué tan
4: lejos.
0: Ni Vito.
4: O sea, podríamos decir que es una lectura mega optimista.
2: Claro, no, es que ya se fue al chancho ya de Gallardo.
0: Me encantaría tener
3: como una bromita
0: la fe que tiene Gallardo. Y esperemos, y si es pitonizo,
2: claro que sí, después le pedimos que nos dé los números del loto.
5: Claro, haciendo una lectura optimista.
0: 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Aquí viene nuevamente García
4: y Aravena. Bueno, el pase, bueno.
0: Y Aravena, entonces enchufado Jorge Vega.
2: Sí, siempre se esperaba más de Aravena, pero de a poco se fue quedando como muy solo.
4: Guerra de goles en Sausalito. Anotó Maximiliano Romero su segundo gol para Colo Colo 4, Everton 3.
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0: Y viene Campillay, Parque de Diversiones de Campillay, de Kevin. Se le escapó la pelota y saque de fondo para Andrés Fernández. Y tengo una pregunta: ¿en Sausalito se juega futbolito o se juega sin defensas?
2: Se están entregando por el espectáculo. Es como, es como el mundial de fútbol esto.
4: No como este partido.
2: Se están envenenando por dar un espectáculo. Y eso genera partidos de muchos goles. Y además con dos arqueros que atajan poco. ¿Qué querés que te diga?
0: Pero por favor.
2: Sí, es verdad.
0: ¿Con Bocinha sería menos?
2: No sé si con Bocinha o con otro, pero hoy por la tarde en Sausalito, por lo que estamos viendo, los dos arqueros están atajando bien, bien poco. ¿O no, Charro? Llegada con riesgo, llegada de riesgo, gol.
1: Sí, exactamente, sí, es verdad.
2: En los dos arcos.
0: Y viene Aravena, siempre Aravena, caracoleo de Aravena. Aravena, el centro de Aravena, queda corto, cuidado, viene Fontana. Se desentiende la jugada, Fontana. No puede Fontana, se la vienen a robar a Fontana. Y la falta es de Aravena, pero siga porque le pertenece al palón, al conjunto del cuadro Puma. Y viene Abuabda jugando más atrás, nuevamente con Kevin. Viene Campillay otra vez con Abuabda, y viene Abuabda. Y la viene centralizando, ¿con quién? Con Adrián. Adrián menea la cabeza, Adrián menea la cintura y se la entrega a Abuabda. Abuabda nuevamente va a venir jugando con Adrián. Adrián y el balonazo largo buscándolo a Kevin. Viene Kevin. Viene Campillay. Agazapado por los tres. Tuvo hasta Andrés. Viene Campillay. Cuidado. El centro que va. El centro que viene. Viene Campillay. No me gusta esta, García. El centro de Campillay. Golazo.
2: Qué golazo.
0: Qué golazo. Gol de Antofagasta.
1: Hasta ahí nomás llegamos.
0: 4-1.
2: Qué golazo.
0: Hasta ahí nomás llegamos. Qué golazo. El segundo Hurtado. La mitad del gol de Kevin Campillay.
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4: Pasó como micro llena. Pasó Campillay.
0: Sí. No, pasó como globo aéreo. Mira cómo pasó.
2: Pero es bueno hablarle tanto al defensa cuando va. Mira, fíjate, Eugenio. Mira, fíjate. Bien, Eugenio.
4: Claro.
2: Tú los otros días reparaste en Valparaíso.
4: ¿Sí?
1: Mira.
4: Lo deja desconcentrado. Estamos viendo la repetición nosotros en la.
0: Yo te voy a decir algo que hace rato lo vengo viendo. Yo encuentro a Aravena de demasiado determinante en materia ofensiva, muy poco generoso en materia defensiva. Suelta las marcas totalmente. Y me parece claro, porque hay un gesto por parte de García que le dice a Aravena: yo voy para allá y tú ciérrame. Y Aravena se desentiende completamente de la acción. De hecho, se da vuelta cuando lo pasan a García.
4: Bueno,
2: y 4-1. Y pasa una cuestión que es de terror, básicamente porque yo vuelvo a la idea que tuvimos cuando conversábamos en la previa del encuentro, cuando hablábamos de la serie, que es de uno, dos goles, que es de errores.
1: Claro.
2: esto es goleada.
1: No, y eso, ya y esto es goleada.
2: Esto,
1: ya,
2: esto es una goleada propiamente tal. Y con un San Felipe que realmente.
0: Ahora recién viene Muñoz y Ramírez.
2: O sea, ya no sé para qué contestar.
1: El gol,
2: o sea,
1: de San Felipe es como un oasis en el desierto.
2: Correcto. Sí. Pereira y Muñoz se bajara.
1: No, imagínate, quedan cuánto, 15 minutos más los descuentos.
2: No, Jara no sale. Jara no, ¿no? sale. Guillermo nos puede informar desde allá que pero parece que Jara es uno de los que sale.
0: Ahí cambiaron están, el. Es que cambiaron el.
2: Salió León.
1: León.
2: Salió
1: León. Sin pena ni gloria hoy día León, no, en todo caso.
2: Que como todo el equipo, este partido. Este partido es claramente un encuentro donde.
0: Salió Bravo. El entra cinco. Pereira. Pasa.
2: Este es un partido donde realmente, más allá de buscar nombres propios, hubo actuaciones más bajas que otras, pero aquí es una cuestión general, o sea, este es un tema general del equipo completo que estuvo lejos.
0: Sale Brian González, ingresa Fonta, Pato Muñoz, va a quedar con doble 9 y cambia los dos laterales.
2: La tensión en este estadio es notable.
1: No, bueno. Sí, bueno. Buena la tensión, ¿cierto? Nada se pierde. 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
2: Ahora lo que decía el señor Gallardo, que lo esperamos el próximo miércoles aquí, como todos los años.
1: Con la torta.
2: Con la tortita, con la empanada en radio, en Deporte en Aguascagua.
0: Soy muy vaca, pero ¿cómo le decís esto? Sí.
2: No, pero que se acuerde bien.
1: Que no se olvide.
2: Claramente puso ironía, porque cuando él dice si le ganamos a Antofagasta, claro, yo creo que el entusiasmo dice, si era desbordado, claro, ¿cierto?
4: Ah. Dicen que la relatora es. Sí, la relatora también, sí. Sí, nos pasa.
2: Cuidado.
4: Se viene el conjunto de Antofagasta. Mira cómo viene atacando.
0: Viene ahí Campillay, el rebote. Cuidado, el segundo.
1: Nos comimos 5, ¿sabes?
0: El tercero.
1: Ya la pelota.
0: El tercero de Brian. Había cerrado bien Campillay. Problema sin solución. Cambió el lateral. Campillay hizo el tercero. Iba a ser el personal. Y después desde atrás, Hurtado, 5-1.
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2: Situaciones que Marcoleta, mira lo que son cuando los cambios te responden. Marcoleta buscó ampliar el cuando hacen los cambios, buscaba ampliar el marcador y lo te lo dejó clarito.
4: Venga, decime que es ratón ahora.
2: Claro.
4: ¿Ah?
2: Ya que hay una respuesta que es evidente, porque métanse a los portales de Antofagasta.
0: El tema es que metió a Ramírez y Ramírez no llegó a cerrar.
2: Oh, o sea, yo te digo, yo no es por buscar excusa para Andrés Fernández, pero es un partido muy desagradable para el arquero. Te están llegando por todos lados, ¿no? Y llegan con libertades más encima.
4: Buena oreja.
2: Y a puertas cerradas, y que no se va, y que no.
1: No. Sí, todavía queda partido.
0: Sí.
4: Pregunta Carlito Gallardo que es lo que dijiste, que justo se le cortó la señal.
2: No,
4: de...
2: no se sabe si. Sí.
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0: Sí.
2: Aquí me gustaría una guerra de goles, pero como la que hay en Viña. O sea, definitivamente no una aquí guerra de goles. Hay guerra de goles, pero por un lado no.
0: Y viene Bairo. Viene Bairo. El centro de Bairo, el cabezazo. El cabezazo defensivo. ¿Será bueno llevar a la Suri? A ver si se entusiasman.
2: Capaz, pues. A lo mejor se transforma en mascota y da buena suerte. Pues. Quizás. Lo concreto es que da mucha pena porque no nos gusta sufrir esto. O sea, nosotros sabíamos que era un partido difícil, rasposo, pero que Marcoleta, o sea, a ver, pongamos la cultura.
4: Pero mira, después de todo lo que hablamos en el partido anterior, ¿sí? Porque la, hoy día he ido ratificando varios conceptos de los temas, por ejemplo, del Uera.
2: Sí. Eugenio lo planteó al principio, este partido está igual que con el Santiago Wanderers.
4: Igual. La diferencia es que hizo más goles.
1: Claro, incluso hasta peor, yo creo.
2: No, claro, ya está.
4: No, partió muy igual.
2: Sí. Es que eso te dice algo, también, Charro, es que no hay una evolución
1: no,
2: tampoco.
1: Nada,
2: pues.
1: Vamos,
0: lo mejor de este partido es que solamente quedan 10 minutos.
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4: Carlito Gallardo dice, dale mis felicitaciones a Rambito, se lo merece. El cantagole en contra.
0: Sí, está bien.
2: Sí, bueno.
0: No me dicen que Carlito. Pues sí, está bien. Pues sí, está bien.
2: Ahora te digo algo para cerrar la idea después de la desafortunada expresión del señor Gallardo. Que se lo haré sentir aquí cuando venga.
4: Claro, se la vamos a cobrar.
0: Fue yeto más encima.
2: Se lo voy a cobrar.
0: Si ganamos, sí. Nos estamos comiendo claro. Cinco.
2: Sí. Oye,
0: sí. Andan mal los pasos.
2: Sí. Otra cuestión que también es el llamado a atención, que es grande para San Felipe, tiene que ver. Que cualquiera que sepa de la historia de Luis Marcoleta, que un equipo de Marcoleta golee es raro, po.
4: No.
2: Es como que la
4: es como que te golee Rivero.
2: Claro. ¿Cómo te va a golear un equipo de Marcoleta, un equipo que siempre gana 1-0 y cuando gana
4: 2-0 con Cuea?
2: Con claro. No. Te está haciendo 5.
4: Y un tipo que fue goleador, ¿ah?
2: Sí, pues. Mm. Y eso es lo que siempre ha llamado mucho la atención de Marcoleta, lo apretado que es, siendo que era el delantero.
0: Mm. El centro de Aravena, la pelota afuera y ahí corre el JCK. Número para el Unión.
2: 4.
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4: Vamos.
0: Déjame hablar, es difícil, si pues me pide riendo. Vamos. Aquí está.
2: Déjame llorar.
0: Sí. Déjate de caer.
4: Me hablas más que Lubera.
0: Sí. Oye, ya por Wisin y Yandel.
2: Estamos haciendo Lubera, tú estás haciendo lo mismo.
4: Estás haciendo lo mismo aquí, distrayendo.
0: Me piden rito y no me dejan hablar. Aquí está, no puedo ni hacer una sonante. Aquí viene la pelota afuera y el saque lateral es defensivo para el Puma.
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0: Como diría Juan Luis Guerra, a las 4:40, 4:40 de la tarde, 82 minutos a 8 del final. Nos vamos vapuleados de la Puerta Norte.
4: No es la Puerta Norte.
0: Sí, no, estamos en el norte, no, la Puerta perla,
4: Norte.
0: No.
4: La Puerta Norte, Arica.
0: Pero no te pongas no, tan la literal,
4: puerta,
0: no, pero.
4: La puerta, que te equivocaste, la Puerta Norte, Arica.
2: Perla.
4: La Puerta Norte, Arica, pobre.
0: Ya, no,
2: una
0: Pacho.
2: Vez. Una cagada geográfica. Una vez yo tuve un problema con un brasileño que venía a reforzar un equipo de voleibol. Que era paulista y yo le dije que era de los de Río de Janeiro, ¿cómo se llama?
4: Carioca.
2: No, casi me pegó.
1: Ay, claro.
4: No estamos para ignorancia.
2: Sí, ya,
0: no. No. De hecho, la ciudad se llama Arica y Antofagasta, el resto es un epíteto que cada uno le pone. No es error de geografía, cuidado que viene, se lo perdió. Se lo perdió, se acaba de salvar. Otra vez Unión San Felipe salió rápido de piernas. Compañero, estamos enteros contentos, dice el plancha bravo. Señoras y señores, se salva la Unión.
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4: Perdón, en estos dos partidos no va a haber. No, ni siquiera lo que se espera de un 10% de lo que se espera de Suárez, ¿eh?
2: No, nada.
4: O sea, yo creo que Cristian incluso sea siendo un muy buen jugador y yo creo que esto no, y no na, nada mancha su carrera. Lo que sí es muy claro es que no ha sido la diferencia que tiene que ser, que tiene que poner él con toda su calidad, jerarquía y experiencia.
2: O sea, a eso
0: es que no juega solo claro. Tampoco.
4: Está bien, pero él tiene que mostrar algo más de lo que tiene.
1: Y tiene que ordenar también ahí.
4: Porque ni siquiera de lo que podría mostrar, esbozar, no juega solo. Pero es la típica con la que se defienden los futbolistas. Pero el tema es que acá a él se le pide un poquito más.
2: Y en este partido está pasando una situación que a mí en lo personal me molesta mucho, porque tiende a dañar el amor propio, ya no de los jugadores, sino que de la hinchada, de la gente, de los sanfilipeños. ¿Sabe cuál es o no? Que cuando el rival se empieza a perder goles como el que se acaba de perder Antofagasta, y se matan de la risa, es porque te están canchereando.
4: Claro, ellos.
2: Sí, porque están muertos de la risa, se pierden un gol y en vez de recriminarse se mueren de la risa.
1: Claro, después dice, anda tú ahora a ver si te resulta. Claro, sí. Tirar y abrazarse, ¿no? Sí. 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
0: Le pincho la pelota a Bayro. Arriba de los que juega por el sector derecho. Viene Ramírez, la falta en ataque por parte del Pato Muñoz, que entró cuando ya el partido estaba liquidado. Ahora el regalo de Bayro y de Ramírez, que no vuelve. Y otra vez viene a buscarla nuevamente el conjunto de Antofagasta. Se vuelve, alcanzó el de Ramírez y recupera la pelota cuando hay un jugador lesionado en el conjunto de Antofagasta.
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0: Zacarías.
4: Sí.
2: Bueno. Aquí la pregunta es ya. No, no. Porque va a sonar ya preocuparse de lo que va a pasar el miércoles.
1: Uh-huh.
2: Bueno. La Universidad de Chile.
1: Bueno, ahora con mayor razón van a pagar las 10 lucas. Mira, mira, no está feliz, ¿no?
4: Corriendo.
2: ¿Ah?
0: No, y el horario es bastante malo.
4: A las 6.
0: Y a la semana, fuera de tu ciudad.
4: Claro. Imagínate, sí. Imagínate pegarte un pique, tenés que estar allá, tenés que pedirte mediodía.
1: Claro.
2: Se juega la Copa Deportes en Aconcagua, aniversario ese día.
1: No, ya.
4: La Copa Ciudad San Felipe.
1: No. Siempre se la lleva el rival, así que mejor la
4: descartaron. Siempre se la lleva el Real. Sí. Incluso con un empate se la lleva el Real.
1: Exacto, así que la descartaron mejor porque era Yeta. 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
4: Yo quiero contar algo. Yo ayer vi los dos partidos, el de San Luis con. Rangers y el de San Marcos con Iquique. Y el de le empató, mereció haber ganado Rangers juega más que uno en San Felipe hoy día. Tiene un entrenador que sabe de lo que anda con la varita media perdida, pero que un jugador grande, con oficio, que fue ayudante estuvo en la selección chilena, fue como ayudante. Esa cuestión no se la regalaron, fue entrenador de Colo Colo,
2: sí.
4: ha estado ahora con las malas.
2: Fue campeón en segunda también, subió
4: y sabe la pega. Por haber tenido una racha mala ahora.
2: Como todo.
4: Pero el tipo la campaña de él es más positiva que negativa, ¿cierto? Y el tipo lo está haciendo jugar ya. Lo está haciendo jugar.
2: Y te digo algo, yo.
4: Perdieron ayer porque chuta, porque también el otro equipo juega, porque un penal.
2: Claro, pero si tú ves a la larga, y este equipo está con suerte, Unión San Felipe, a pesar de la derrota, ¿por qué te digo que está con suerte? Porque imagínate lo dramático que hubiese sido si este cabro Arias, el Junior Arias, hubiese embocado los goles que se perdió por Rangers.
4: El Rangers, tiro en el palo.
2: Sí, te hubiese descontado 6 puntos en apenas 2 fechas, güey. Menos mal que el amigo, el refuerzo de Rangers, viene con los zapatos cambiados.
4: Claro. Pero en algún momento va a empezar a embocarla.
1: Sí.
0: Mira, San Felipe también en algún momento va a empezar a ganar.
4: Mira, el Rangers tiene 5 puntos. Podría haber hecho 7. Quedaba 5 de Santa Cruz. Y a 9 Unión San Felipe. Con un partido en contra.
2: Podría haber llegado a 9.
4: Claro.
2: A 9 puntos, o sea, Blanque podría tener 9.
4: No, si que hubiera ganado ayer, ayer hizo un punto.
2: Claro.
4: Habría hecho de 4 a 7.
1: Claro, 7.
2: Y el partido anterior, que también que se perdió, Arias se perdió un gol solo, solo.
4: Bueno, pero con el de ayer.
2: Claro.
4: Con el de ayer. ¿Ya? El Unión San Felipe es el equipo que tiene más goles en contra, el más goleado del campeonato. Normalmente, ojo, el más goleado el que baja.
1: Claro.
4: ¿Sí, ¿sí o no? Y el equipo más goleador es que sale campeón. Esas son como lógicas del fútbol.
2: Correct.
4: Unión San Felipe tiene 34 goles en contra.
0: Felizmente, 3 partidos le hicieron 15.
2: Felizmente, como te digo, el jugador de Rangers anda con los chuteadores cambiados.
4: Ah, el uruguayo que está
0: aquí. El tema, claro, es que la lógica de lo que tú dices, y está en toda la razón, es que Unión San Felipe en 3 partidos le han hecho la mitad de esos goles. el promedio de gol por partido, salvo estos hecatombes, estos horrores futbolísticos por parte del conjunto de Unión San Felipe, no es un promedio de gol tan alto en contra.
4: Mira,
0: sino al contrario.
4: Mira, a Unión San Felipe le hizo, gracias Pato Carlos por la estadística, 5-0 Iquique, 4-0 San Luis, 5-0 Temuco, 5-1 ahora. O sea, perdón.
0: Si en 4 partidos tenés 19 goles.
4: En 4 partidos te han hecho 19 de los 34 goles. Más de la mitad. En 4 de los 16 partidos. Y esto puede seguir subiendo.
0: 6 minutos más y no jugamos más. Viene Kevin Campilla y se la entregaron al plancha, al plancha, al plancha, al plancha. La devuelve nuevamente Suárez. Suárez salva Unión San Felipe junto a Perales. Y viene a buscarla, busca el descuento. Busca el 5-2 Unión San Felipe. La va a buscar. Y en 90 minutos te dice 5-1. Y esto te lo cuenta Pancho Verdura.
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2: Creo que en dos de esas, voy a revisar, creo que en dos o tres de esas goleadas, las cuatro que hemos hablado, no ha estado Kevin Serrano.
4: ¿Ya?
2: O sea, como te doy esa idea, tú como va.
4: Hay que verlo.
2: ¿No? No sería un dato menor.
4: Sí. Sí, igual defensa.
2: Sí. No sería un dato menor, ¿ah? ¿Eh?
4: Juegue.
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0: Hay falta de Gonzalo de Jara sobre Abobda, le ha tocado duro a Abobda, señoras y señores, ya se acertó Marcoleta, Jorge Vega, tiro libre para el conjunto de Antofagasta en un partido que está... Hace rato terminó.
2: Completamente definido el partido y un Marcoleta que respira con total tranquilidad y que en la previa a este encuentro, incluso notas que llegaba a Antofagasta, se hablaba de que un mal resultado contra Unión San Felipe incluso podía mover la banca porque había mucha inconformidad entre los antofagastinos por la campaña que venía cumpliendo el Puerto Antofagasta porque te han demostrado que tienen un buen equipo, que tienen un buen plantel y que precisamente... Se le debe pedir más.
4: ¿Sí? Bueno, Unión San Felipe es un equipo saca técnico. ¿Sí? Gana poco. Por eso, en el fondo, puta, ¿cómo te ganó San Felipe? Pues bueno, no puedes seguir.
2: Claro, se hablaba que si San Felipe es más resultado la.
0: Sí, es que el tema es que San Felipe o es un saca técnico o es un criaturero.
4: Yo creo que.
0: Está muerto.
4: Yo creo que va a durar poquito acá, igual que no vaya el profesor Luera, con todo respeto. Con todo respeto. Yo creo que aquí hay una. Y además. Hay un tema.
0: Yo creo que si se pierde con la U y el próximo partido local ya empieza a tambalear.
4: No, o sea, yo la U no lo cuento porque en el fondo yo creo que no está para el desafío de Unión San Felipe.
0: Pero el ruido local va a ser.
4: Pero el no sumar, el perder tantos partidos juntos le va a generar una racha muy complicada. O sea, y hoy día el equipo más goleador es el equipo más goleador que habitualmente baja.
2: El tema es que
4: es una tendencia.
2: Sí, el partido con la U, por más que sea Copa Chile, que no tenga mayores grados de trascendencia o importancia para Unión San Felipe, te carga con presión ahora, pues.
4: Sí.
2: Porque Guillermo tiene razón cuando dice que va a haber mucha atención.
0: Va a haber mucho ruido.
2: Sí, pues. Porque no.
0: Y si perdió con Wander, pierde con Antofagasta, los dos partidos de manera muy mal.
2: Pierde con la U mal.
0: Con la U la lógica es que tú vas a perder ese partido. Después viene el de local y no sé si aguanta Lubera con eso.
4: No, y Recoleta no le hemos ganado nunca.
1: Nunca, ni la Bestia Negra.
0: ¿Quién es acá?
4: Claro. O sea, es como Limache con. No le hemos ganado ni acá,
1: claro,
4: ni allá.
1: Claro, exacto.
4: Nunca.
2: Pero es sí. Que romper.
0: A Limache se le ganó con gol de Jara, fuimos juntos.
2: No, pero te digo.
4: No se le ha ganado. Sí.
0: Sí.
1: No, de Colo-Colo con Limache. Sí, Colo-Colo, tú estás haciendo la comparación ahí. Claro.
2: Pero se rompe. Colo-Colo ya le ganó a Limache. San Felipe tendría que romper en algún momento con Recoleta.
1: Sí, y la presión.
0: Y es del local, ojo al partido.
4: Bueno, el año pasado Unión San Felipe, me aporta Pato Carlos, ¿sí? Que es bueno en la estadística. Unión San Felipe recibió 38 goles en 30 partidos y quedó penúltimo. Ahora en 17 partidos ya tiene 34 goles.
1: Mira.
0: ¿Ah? Es que este año se rompió la barrera de los 5 goles por partido.
4: O sea, en 3 partidos no han hecho 5 goles.
0: Por eso te digo, el promedio de gol en contra no es tan alto en relación a los partidos, sacando esos 4 partidos.
4: Oye, y ojo, no es tema solo los arqueros. es tema de que este equipo hace mucho rato viene marcando mal.
2: Marca mal. Mira.
4: Y marca mal con el entrenador que sea y con los laterales que sea.
2: Mira, corriendo para su arco, mira. Los defensas corriendo.
0: Viene Campillay. Siempre Campillay. La pincha el Cristian. La pincha Suárez. Y hay córner JCK número para Antofagasta.
2: Va, va. 7.
4: Dale mismo.
1: Para calzar con como ya estilo. Sabadría JCK, la sabadría que más se escucha era con capa.
2: Estamos como golpeados, si esta es la verdad de las cosas. O sea, no esperaba esto.
1: Bueno, los jugadores quieren que uno termine el partido.
4: Feña Vázquez dice, con todo respeto, pero no hay nada que comentar, solo una pena muy grande. Parece que a los jugadores no les da nada perder. Esa sensación siempre, ¿ah? ¿Eh? Que termine luego el partido. Es que ellos dicen, somos profesionales.
1: Gol.
4: ¡Ay, Pepa! No
0: falta,
4: te creo.
0: Falta.
1: Menos mal.
4: ¡Uy!
1: Y fue falta, ¿no?
4: Gol anulado. Era el sexto.
1: Sí, pues hay que verla, ¿eh?
4: A ver, viene la repetición. El cabezazo. ¿Qué falta?
0: No sé
4: qué
0: gol. Falta en contra de Perales cuando lo agarra.
4: Ah, ya. Ok, vamos.
0: El balonazo la va a buscar Unión San Felipe atrás de Bairo. Viene Rivero. La controla, adormece Bairo. El cacheño de Bairo. Viene Bairo Rivero. Señoras y señores, 10 segundos para el final. Lo va a terminar el juez del compromiso. Y Bairo va volviendo hasta su arco echando cara a cacheña.
1: Llegó hasta el arco.
0: Bueno, Andrés Fernández, señoras y señores, nada más.
2: Casi se pasó al
0: final. Manos al cielo. Queda poco por decir. Ganados y humillados. Ha perdido Unión San Felipe 5-1 y sería.
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4: Presentaron esta transmisión de Deportes en Aconcagua.
1: Ah, ¿verdad?
2: Sí. ¿Qué? Sí, pues
4: sí. ¿Queréis que nos quemos?
2: ¿Queréis comentar algo?
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4: ¿Algo que comentar?
2: No, aquí me dice Mauricio Peso si sería posible ir por el Haaland
4: de la Troya.
1: De la Troya.
4: Sí. Bueno.
1: Por último, que estorbe.
4: Hemos sido testigos de una vergüenza. Una más de este año. Gracias. Buenas tardes. A las 6 llega Lucho Ponce con Long Play 80. Nosotros, si Dios quiere, el lunes a las 8 de la mañana después de don Ricardo Ruiz, que llega a las 7 con las noticias del día. Gracias, que tengan lindo fin de semana. Chao, chao.
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1: Son las 4 de la tarde, 57 minutos.
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3: Eran las 5 de la mañana.
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1: Son las 5 de la tarde.
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12: Eran las 5 de la mañana.
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1: Muchas gracias, ¿cómo están? Bienvenidos, muy buenas tardes, un placer de poder saludarlos a través de Radio Aconcagua 91.7. Estamos comenzando, como siempre, nuestro punto de encuentro y reunión, que es Long Play 80. La máquina del tiempo está transportando hasta la década de los 80 para revivir, como siempre, nuestras emociones. Muchas gracias, Miguelito, gracias, de verdad. Yasna nos va a traer, por supuesto, el magnetoscopio de los 80, las curiosidades, y también nos va a contar los discos más vendidos. La más pequeñita Agustina hoy día va a recordar al Pájaro Loco, Oscar, las canciones que fueron número uno en los 80, Eduardo, canciones con nombre de mujer, recuerda a Mai Charona de The Knack. También Esteban en tiempo real va a estar actualizando todas nuestras plataformas sociales, Facebook, Twitter, Instagram, y también nos puede revivir cada uno de nuestros capítulos en Spotify. Nos puede encontrar como Long Play 80. ¿Cómo está, Patán? No le gustó Brindidía. Rico, está la gente en casa. Tenemos la más alta sintonía, como siempre, a través de Radio Aconcagua 91.7. Y ahí está él, mi gran amigo. Con ustedes lo presento, máster en las perillas de Radio Aconcagua, el más importante.
0: En los controles, DJ Miguelito.
1: Así es, pues, DJ Miguelito. Oiga, como siempre, vamos a estar con lo más importante, Radio de los 80. Vamos a recorrer y a revivir las voces emblemáticas que marcaron toda la historia de Radio Concierto. Series, rock, clásicos en vivo, en el ranking del Billboard 1983, también vinilo, los lentos ochenteros, clásico acústico, hay mucho más completamente en vivo en esta jornada hasta las 9 de la noche en este sábado. Vamos a recordar lo más importante acá en Long Play 80, que arranca con clásicos a esta hora de la tarde.

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1: Vamos a la serie de los 80. El Chavo del 8 fue una de las series de televisión cómica mexicana creada y protagonizada por Roberto Gómez Bolaño y producida por Televisión Independiente de México, más tarde que fue Televisa. Fue emitida por primera vez el 20 de junio del año 71 por el Canal 8. El programa trataba sobre las vivencias de un grupo de personas que habitaban en una vecindad mexicana donde su protagonista, el Chavo, lleva a cabo travesuras junto a sus amigos que ocasionan malentendidos y discusiones entre los mismos vecinos, por lo general de tono cómico. Fíjense que el guión surgió de un sketch escrito por Gómez Bolaños en donde un niño pobre de 8 años discute con un vendedor de globos en un parque. Se les prestó una mayor importancia al desarrollo de los personajes, a los cuales se le asignó una personalidad en forma bastante distintiva. El elenco principal estuvo integrado por Roberto Gómez Bolaño, Ramón Valdés, Carlos Viñagrán, María Antonieta de las Nieves,

0: Brinda Mesa, Rubén Aguirre, Angeli Fernández y Edgar Vivar, que interpretaban a El Chavo, Don Ramón, Kiko, La Chilindrina, Doña Florinda, El Profesor Girafales, Doña Clotilde y El Señor Barriga, respectivamente. Dada la popularidad, el reparto realizó una gira internacional que abarcó varios de los países en los que se transmitía el programa en ese entonces, en una serie de presentaciones donde bailaban y actuaban en vivo frente al público. El año 1977 llegaron incluso a nuestro país. Bueno, el año 78, Kiko, interpretado por Carlos Villagrán, dejó el programa en forma definitiva debido a conflictos con Roberto Gómez Bolaño respecto a la autoría del personaje Kiko. Y al año siguiente hizo lo mismo Ramón Valdés debido a motivos personales. A pesar de ello, este último se reincorporó al programa tiempo después. La banda sonora ha sido la que ha guiado a muchas generaciones y hoy la recordamos en Long Play 80 en la serie ochentera. Esto es El Chavo del Ocho.
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1: Vamos al clásico del rock. Hoy vamos a recordar a la banda Yes. Rhymin' of Love es una canción del grupo Yes que apareció en el álbum de 1987 llamado Beat Generator. Fue lanzado varias veces como single, alternando con el lado A o lado B con el tema Love Will Find a Way.

También fue remezclado varias veces. Sin embargo, hasta ahora, solo dos han visto un problema legal en CD. Ambos aparecieron en una sola edición en CD el año 1987 y no han visto un lanzamiento oficial en otro lado. Paulinho da Costa fue traído para el doblaje de la percusión. La canción finalmente se ha convertido en una de las más populares de la banda, incluso si el álbum recibió fuertes críticas por ser muy pop heavy, y apareció en un gran número de giras del año 1987, llegando a ser la 18ª canción más reproducida en Yes en concierto, apareciendo 384 veces a partir del año 2009. A pesar de su popularidad, se emitieron muy pocas versiones en vivo. También existe un video musical de la canción dirigido por Alex Proyat. Hoy lo recordamos, el nombre y 80, ellos son Yes, Raymond of Love.

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2: En 1981, en el terreno musical, la rubia Kim Carnes suena en todos lados con Los ojos de Betty Davis. Diana Ross y Lionel Richie dan la pelea con Endless Love, un soundtrack de la película homónima. La australiana Olivia Newton-John hace gala de condición física y entona Physical, una alocada canción pop que resuena en todos los gimnasios de aeróbic. Pero el LP más vendido fue High and Definitely, de la banda Arius with Pago.
3: Hasta la clase que viene.
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0: En Biografías, hoy recordamos a Tabárez. Tabárez fue un grupo musical norteamericano compuesto por cinco hermanos procedentes de Massachusetts: Ralph Viera Tabárez, Arthur Paul Tabárez, Anthony Lee Tabárez, Feliciano Tabárez y Perry Lee Tabárez. Sus orígenes se basaron en una mezcla de canción doo-wop y la música tradicional de Cabo Verde, lugar al que habían emigrado su familia desde los Estados Unidos, continuando después dentro de lo que sería el movimiento disco. Comenzaron cantando en clubes de New England y en 1973 fueron contratados por el sello Capitol Records. Su álbum debut fue llamado Check It Out. If you want someone who understands. La banda obtuvo gran éxito en los años 70, en especial por el movimiento musical disco, siendo ellos integrantes de la famosa banda sonora de la película Fiebre de Sábado en la Noche, con la canción More Than a Woman, Más que una Mujer, que fuese compuesta por los Bee Gees.

1974, su innegable atractivo y potencial comercial los convirtió también en los favoritos de los programas de televisión americanos como Johnny Carson y Dick Clark. En 1979, fueron invitados a la 20ª versión del Festival Internacional de la Canción de Viña del Mar en Chile.

1994, el sello canadiense Unlimited Disc Music realizó el compilatorio Lo Mejor de Tavares, con nuevos arreglos y grabaciones de sus antiguos éxitos. Su tema más recordado es En el cielo, está faltando un ángel, con la cual los recordamos en biografía, en Longplay 80.

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4: Clásicos en vivo, hoy recordamos a Christopher Cross. Island the Wind es una canción escrita y grabada por el cantante y compositor norteamericano Christopher Cross. Fue lanzado en febrero de 1980 como el primer sencillo de su álbum debut homónimo, ganador del Grammy. Alcanzó el número 2 en la lista de Estados Unidos durante 4 semanas consecutivas, detrás de Call Me de la rubia Blondie.

En la manga interna del álbum, Christopher Cross dedicó esta canción a Lover George, anteriormente de la banda Little Feat, que había fallecido en 1979. Cuenta con coro de Michael McDonald y un solo de guitarra de Cross. Esta es una presentación en vivo, realizada el año 1986, y hoy la recordamos en Long Play 80, Christopher Cross, Right Like the Wind.

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1: Que vuelvan los lentos. Los lentos ochenteros, aquellos que bailamos en los morones, ¿se acuerdan o no? Hoy día ya no se hacen los carretes con lentos, pura música distinta. Pero en los 80 eran, créanme, lo más esperado en los malones. Y hoy vamos a recordar a Barbra Streisand, Woman Loved, cuya canción sería Mujer Enamorada. Es un sencillo interpretado por Barbra Streisand y tomado de su álbum llamado Julity de 1980. La canción fue escrita por Barry y Robin Gibb de los Bee Gees, que recibieron el premio Ivor Nobel de 1980. La mejor canción musical y líricamente. Es su cuarto de cuatro discos de platino y es considerado su mayor éxito internacional.

Tras el éxito obtenido por los Bee Gees a finales de los 70, la banda fue invitada a participar en proyectos musicales de otros artistas, y Streisand le solicitó a Barry Gibb si podía escribir un álbum para ella. Este álbum finalmente se convirtió en Gully Tea. Woman in Love fue el primer sencillo y se convirtió en una de las canciones más exitosas de la carrera musical de Barbra Streisand. Estuvo en un total de 3 semanas en la posición número 1 en el Billboard Hot 100 y fue el 5º número 1 de Streisand en esta lista. También pasó 5 semanas en la cima de la lista del adulto contemporáneo. La canción también resultó muy popular a nivel internacional, alcanzando el número 1 en muchos países como el Reino Unido. La canción vendió más de 10 millones de copias. Fíjense que Barbra Streisand ha declarado abiertamente que no le gusta la canción porque no cree en el significado de la letra. Rara vez ha cantado la canción en vivo, sin embargo, la cantó en un par de fechas en su gira europea del año 2013. Es el lento de los 80, hoy lo recordamos en long play, Barbra Streisand, Woman in Love.

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6: Pues hostia, tío, ¿cómo os va DJ Snoopy? Que acá te os dejo este desafío de DJs. Aunque vosotros sois un nuevo chaval y qué chorrada de mezcla que haces, acá te dejo lo mío que está sonando fuerte acá en Ibiza y en Canarias como la mola, ¿no? Está de pucha madre. Y los clásicos que yo os tiro, pues los escucho en Long Play 80 y en M80. Son las 5 de la hora en Madrid, las 4 en Canarias.

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4: Vamos a los comerciales de los 80, donde se reactiva nuestro disco duro interno. Fíjense que la publicidad de cigarrillos en la década de los 80 era muy recurrente en todo tipo de medios de comunicación. No era cuestionable como ahora. Por ejemplo, se fumaba sin mayores problemas en las salas de cine, en la micro, en las salas de clase, incluso ante menores de edad. Así era los 80, sin grandes restricciones. De las marcas más conocidas en la década ochentera estaban, por ejemplo, el Belmont, Viceroy, el Ken, el John Price Special, el Advance y muchos más. Y a esto se sumó una nueva alternativa llamada cigarrillos Bond. Había dos tipos de cigarrillos Bond, rojo y también azul. Y hoy recordamos su campaña publicitaria en la segunda mitad de la década de los 80. En Longplay 80, el spot de cigarrillos Bond.
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3: Son las 6 de la tarde, 11 minutos.
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3: Hola, amigos de Long Play 80. Ya estoy aquí para presentarles la caricatura animada. Hoy corresponde el turno a una serie muy preferida de mi papá, Los Picapiedra. Una serie de animación de la productora Hanna-Barbera fue estrenada por la cadena norteamericana ABC en 1960, con un total de 166 episodios. Los Picapiedra fue una de las series animadas más exitosa de la historia de la televisión. Está centrada en Pedro Picapiedra y Pablo Mármol, un par de hombres que reflejan la clase media de la sociedad norteamericana, con sus salidas al campo, barbacoas en el jardín, partidas de bolos y un vehículo primitivo. Las esposas son Betty y Vilma, que tenían también a sus hijos, Pebble como yo, y Bam Bam. Era una historia muy simpática, porque gran parte de los adelantos los asimilaban con animales prehistóricos. Recorremos ahora la serie de los 80. Ya, Miguelito, Los Picapiedra.

0: nada, amigos.
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2: Vamos al clásico en versión remix 12 pulgadas en acción. Hoy recordamos al alemán Falco, Der Kommissar. Esta es una canción del género pop rap del alemán del músico austriaco Falco, de su debut llamado Ensayhaft del año 1982. Originalmente fue escrita por el productor Robert Ponger para el cantante alemán Reinhold Begeli. Begeli la rechazó por sentirla demasiado liviana para su estilo musical, así que Falco trabajó en la canción para adaptarla para sí mismo. Para ello incluyó el tema Helden von Heiter como lado A del sencillo, pero la compañía discográfica consideró que debía ser la principal debido a que sintieron que tenía mucho más potencial.

La misma compañía decidió entonces que el disco sería de doble cara, lo cual les confirmó su éxito al alcanzar The Commissar, el número uno en los países de habla alemana, en enero del año 82. Después de dicho éxito, los productores decidieron lanzar el sencillo con un solo lado A en otros países europeos. Fíjense, en Estados Unidos y en el Reino Unido, el éxito del tema de Falco no se repitió, aunque tuvo gran éxito al topar las listas a través de Europa y Escandinavia durante la primavera y verano del año 82. En el verano de ese mismo año, la banda británica After the Fire grabó la pieza en idioma inglés con una base rítmica casi idéntica a la que le llamó la misma forma como Der Commissar, con una letra radicalmente distinta.

dicha versión lograron un sorprendente número 5 en la lista de la revista Billboard el 22 de febrero del año 83, el único tema con el que serían realmente conocidos en América. Debido al éxito de dicha versión a través de la promoción de muchas cadenas radiales, incluso de MTV, es común que muchas personas consideren que The Commissar es un tema New Wave original de After the Fire. Muchos DJ y algunos radio escucha no le han dado el crédito merecido al alemán Falco. Aprovechando el éxito de The Commissar, la cantante pop Laura Branigan comenzó a trabajar en un segundo álbum y grabó una nueva versión sobre la misma melodía y el arreglo musical, aunque la llamó Death in the Dark, justo en el mismo momento en que el cover de After the Fire escaló al top 10 y en la cadena de televisión MTV.

0: Aunque la versión de Falco nunca tuvo una trascendencia real en lista de ese país, su relanzamiento en algunos estados produjo ventas aceptables, aunque por su lenguaje alemán siempre fue una limitante para llegar más al público. Versión en 12 pulgadas, 12 pulgadas en acción, versión remix en long play 80, Falco, Der Kommissar.
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1: Vamos a Radio de los 80. Fíjense que muchas han sido las voces que han pasado por Radio Concierto, una de las radios más emblemáticas de la década ochentera. Concierto nació en la primera mitad de los años 70, cuando fue otorgada su concesión. Funcionó bajo el alero de la radio Bulnes CB89 y la administración de José Luis del Río. En esta primera etapa transmitía solo música docta. Ahora, el año 72, debido a las malas administraciones de la radio, Juan Pablo del Río se asocia con el locutor Julián García Reyes. La primera canción que sonó bajo esta nueva administración fue nada menos que de Roberta Flack. La llamada etapa clásica de la estación nació el 1 de agosto de 1972 bajo el mando de Julián García Reyes, Juan Enrique Amenábar y Fernando Casas del Valle como director musical, y finalizó el 18 de agosto de 1999 ocupando en ese entonces el 101.7 en Santiago. Durante sus dos primeras décadas fue una de las emisoras juveniles más escuchadas de la época, ¿se acuerdan? Creando programas íconos como, por ejemplo, Concierto, Discoteca y Solamente Rock, y el éxito que nació en Concierto. Ambos imitados muy pronto por sus incipientes competidoras como fueron Radio Carolina. Además, completaban este éxito voces emblemáticas que daban el sello especial a la Radio Concierto. Por ejemplo, la del propio Julián García Reyes, la de Eliodoro Achondo, Javier Miranda cuando llegó a la Radio Concierto, uno de los íconos Gabriel Saras, Eduardo Riveros, John Gress, el argentino Lalo Mir, Cristian Norero, el fallecido mexicano José Labat, Daniel Maldonado y hoy en día Fernando Solís. Hoy en Radio de los 80 recordamos aquellas voces que fueron emblemáticas en los 80. 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

0: Bienvenidos a ¿Quién quiere ser millonario? 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
5: En el magnetoscopio de los 80, otro artista de un solo éxito, de Jeff Halley Band. Angel A es una canción escrita por John Hyatt y Fred Kohler y producida por Greg LaDangi para el primer álbum de Jeff Halley Band, See the Light, en 1988. Fue lanzado por primera vez como el segundo sencillo del álbum en junio de 1989 y alcanzó el puesto número 5 en el Billboard Hot 100 y el número 24 en las pistas principales de Billboard. Más tarde fue cubierto por el concursante Paulini de la serie Idol australiano y se convirtió en su primer sencillo número 1 en Australia. La canción debutó en el Billboard Hot 100 de Estados Unidos el 17 de junio de 1989 en el número 85. Finalmente alcanzó el número 5 y pasó 22 semanas en la lista. Fue el 70 single más vendido en los Estados Unidos en 1989. La propia versión de la canción de Hyatt finalmente apareció en su álbum en vivo en 1994 en Budokan. Se incluyó una versión de estudio de la canción en el álbum de 1998. En el magnetoscopio de los 80, otro artista de un solo éxito, de Jeff Halley Band.

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4: En 1981, MTV, el primer canal especializado en música y videos, inicia sus transmisiones. El primer videoclip fue Kylie, the Radio Star, de los populares Buggles.
5: Hasta la clase que viene.
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6: ¿Cómo pudo Dios ser capaz de crear un hombre como Rambo?
7: Dios no creó a Rambo, lo hice yo.
6: ¿Quién rayos es usted?
7: Sam Turman, Coronel Samuel Turman.
6: Estamos muy ocupados esta mañana, coronel. ¿En qué puedo servirle?
7: Vine por mi muchacho.
8: ¿Su muchacho?
7: Yo lo recluté, lo entrené. Fui su comandante en Vietnam 3 años. Diría que eso lo hace mío.
6: Me pregunto por qué el Pentágono decidió mandar a todo un coronel para hacerse cargo de esto.
7: El ejército pensó que podría ayudar.
6: No veo cómo podría hacerlo. Rambo es civil ahora, ya es mi problema.
7: No creo que haya comprendido. No vine a rescatar a Rambo de ustedes, sino a salvarlos de él.
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10: Revivimos en Long Play 80 uno de los clásicos de nuestra década, Los Éxitos Musicales, un espacio creado por el programa de humor Happening con Ja.
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10: Pero este al estilo de Long Play 80. En 1983, 16 fueron las canciones que alcanzaron la máxima posición en 53 semanas, excluyendo a Manicure de Darry Hall y Jonah Knoll, porque se posicionó el año 82. Entre ellas la canción Every Breath You Take de The Police, que estuvo 8 semanas en el número 1 y fue el sencillo con más semanas en este año. El año empezó con Miniature de Darry Hall y Jonah Knowles y terminó con 666 de Paul McCartney y Michael Jackson. Durante el año, 9 artistas archivaron su primer número 1 en los sencillos de Estados Unidos, nombrando a Toto, Patty Austin, James Ingram, Dixie Minion Runner, Irene Cara, The Police, Eurythmy, Michael Zambello y Bonnie Tyler. El sencillo del año fue Every Breath You Take con la banda The Police. 2 semanas estuvo en el número 1, Darry Hall y Jonah Knowles con Minute.

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1: Vamos a vinilo de los 80, Listen to the Music, una canción grabada por los Body Drovers en su segundo álbum llamado Toulouse Street. La canción fue el primer gran éxito de Doobie Brothers en 1972 y fue escrita por Don Johnston. Cuando se lanzó como sencillo por la Warner Bros. Records, la canción alcanzó el puesto número 11 en el Billboard Hot 100 en noviembre del año 72. El éxito comercial de Listen to the Music ayudó al álbum llamado Toulouse Street a subir en las listas. La canción sigue siendo un elemento básico de la radio del rock clásico y contemporáneo para adultos. La banda también la usa como una canción bis durante los shows en vivo. Patrick Simon, el segundo guitarrista y vocalista del grupo, canta el puente de la canción. Fíjense que en junio del año 2020, cuatro miembros de la banda lanzaron una versión acústica de la canción en YouTube. Cada uno interpretó desde su casa durante la pandemia del COVID-19. La grabación incluía una parte de banjo más prominente, pero sin guitarra eléctrica principal ni batería. Al final de la grabación, el cantante principal, Tom Johnston, señaló que era una especie de actuación benéfica para Feeding America y vio la UCR de la organización alentando a los fans a donar. ¿La tienes por ahí, Miguel, este registro que fue en YouTube? Muchos fueron los casos que se dieron durante la pandemia hace ya 2 años atrás.

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1: En los discos más vendidos, Van Halen, 1984. 1984 es el sexto álbum de la banda de hard rock estadounidense Van Halen, siendo uno de los álbumes más populares de la banda en términos de ventas y ubicación en ranking. En 1984 es el último álbum en el cual aparece David Lee Roth como vocalista, ya que luego dejaría la banda en la primavera del año siguiente tras las tensiones que iban en aumento entre él y Eddie Van Halen. 1984 llegó al puesto número 2 en los rankings de álbumes de la revista Billboard. El número 1 de aquel entonces era Thriller de Michael Jackson y contenía futuros éxitos como Jump, Panama, Panama, Panama, I'll Wait y Hot for Teacher. 1984 fue el primer álbum de Van Halen en ser grabado en el estudio ubicado en la casa de Eddie Van Halen, llamado 5150. Este sería el nombre de su próximo álbum. 1984 es el segundo de dos álbumes de Van Halen que han vendido 10 millones de copias en los Estados Unidos. En los discos más vendidos, 1984, Van Halen.

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2: Son las 7 de la tarde, 18 minutos.
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11: Ya estamos de regreso hasta las 9 de la noche. 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
3: My Sharona, de NAC. Doug Figger, el guitarrista de la banda, escribió hace 40 años la canción a una chica de la que se enamoró en una tienda. La inspiración llegó, como suele pasar en estos casos, a través de un flechazo. El músico conoció a una joven dependiente de una tienda de ropa en Los Ángeles y el tiempo se paró. Fue como si me dieran un golpe en la cabeza con un bate de béisbol. Me enamoré de ella y al instante. Y cuando sucedió, me encendió una chispa y comencé a escribir un montón de canciones frenéticamente en un periodo corto de tiempo. Así recordaba Figger la sensación al conocer a esta chica llamada Sharona.

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1: En la película de los 80, hoy vamos a recordar Star Wars, la guerra de las galaxias. Bueno, esta es una franquicia compuesta primordialmente de una serie de películas concebidas por el cineasta norteamericano George Lucas en la década del 70 y producidas y distribuidas inicialmente por la 20th Century Fox y posteriormente por Walt Disney Company a partir del 2012. Su trama describe las vivencias de un grupo de personajes que habitan en una galaxia ficticia e interactúan con elementos como la fuerza, un campo de energía metafísico y omnipresente que posee un lado luminoso y impulsado por la sabiduría, la nobleza y la justicia, y utilizado por los Jedi, y un lado oscuro usado por los Sith y provocado por la ira, el miedo, el odio y también la desesperación. La primera película de la serie Star Wars Episodio

Radio 4, Una Nueva Esperanza, fue producida por 20th Century Fox en 1977. Contó con actores como Mark Hamill, Harrison Ford, Carrie Fisher, Peter Kustin, Alice Guinness, Anthony Daniel, Kenny Baker, Peter Mayweather y David Prowse. Bueno, 20th Century Fox se encargó así de su distribución y fue estrenada el 25 de mayo del año 77. Esta película se convirtió en un fenómeno de la cultura popular y su influencia ha sido reconocida por numerosas cineastas. Su éxito hizo que Lucas financiara las dos secuelas más tarde, por ejemplo Star Wars 5, El Imperio Contraataca del año 80 y Star Wars 6, El Retorno del Jedi del año 83, que completaron la denominada trilogía original, en las que se incorporaron luego actores como Billy Dee Williams, Franz Oz y Liane McDreamin. Casi dos décadas después se estrenó Star Wars Episodio 1, La Amenaza Fantasma, el año 99, la primera cinta de la nueva trilogía de precuelas, a la que le siguieron Star Wars Episodio 2, El Ataque de los Clones, del año 2002, y Star Wars Episodio 3, La Venganza de los Sith, del año 2005. Ahora le contamos algo, Dado el éxito de la taquilla de la película, la banda sonora en el año 1977 se usó en muchas oportunidades para hacer bailada en las discotecas. Y esto en el Valle de Aconcagua, ¿saben dónde se estrenó? En el disco Camping La Cabaña, ubicado ahí, más allá de la Punta del Olivo, camino a Putaendo. Película de los 80, Star Wars, La Guerra de las Galaxias.

0: 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Bienvenidos a ¿Quién quiere ser millonario? Vamos a jugar con el próximo invitado, se llama Sebastián. La pregunta dice así. El grupo The Police fue una banda de origen. Alternativa A, Inglaterra. Alternativa B, Estados Unidos. Alternativa C, Francia. Alternativa D, Nueva Zelanda.
1: Francia.
0: Respuesta definitiva.
1: Sí.
0: Vamos a ver.
2: No. Falso.
0: Para que nunca más te equivoques, te lo contamos en detalle cada sábado en Long Play 80, sábado. 18 horas.
3: Oiga, ¿y los niños podemos jugar?
0: Por ahora no. All day.
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5: En Lockley 80 tenemos nuestro primer duelo en la batalla de los número uno. ¿Tú cuál prefieres? Vamos con el número uno. The Final Countdown, Europe. It's the final countdown. Esta canción de 1986 que lanzó a la fama a este grupo sueco de hard rock ocupó el primer lugar en la lista de las popularidades de 25 países, incluyendo Reino Unido, Francia, Suecia e Italia. La canción se sostiene musicalmente por un riff de teclado compuesto por el vocalista John Tempest, quien también compuso la letra inspirándose en la canción Space Oddity de David Bowie. Su desafío es con We Are the World, US for Africa. Escrita por Michael Jackson y Lionel Richie, esta emblemática canción fue interpretada por un notable grupo de músicos famosos de América: Bob Dylan, Ray Charles, Stevie Wonder, Billy Joel, Bruce Springsteen, Hall & Oates, Diana Ross, Paul Simon, Kenny Rogers, Cyndi Lauper, Tina Turner, Steve Perry y Huey Lewis, entre otros, quienes lo grabaron en enero de 1985 para donar sus regalías en el marco de una campaña humanitaria destinada a paliar el hambre en Etiopía. En nuestra batalla de los número uno, vota por tu canción favorita a través de nuestro WhatsApp más 569-8518-5900. Incluso puedes votar en nuestro Facebook Long Play Solo Clásicos.
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0: Vamos al clásico del rock latino, Estrechez de Corazón, Los Prisioneros. Es el segundo sencillo del álbum Corazones del grupo chileno Los Prisioneros. Fue estrenado por las radios chilenas en agosto del año 90, obteniendo así un enorme éxito. Desde entonces se ha convertido en uno de los grandes himnos del grupo, tanto en Chile como en el extranjero. La canción aborda el tema de la inmadurez dentro de una relación amorosa. Al parecer, la chica del tema no se entrega por completo, aunque el video da muchas explicaciones sobre el significado de esta canción. En una entrevista, Miguel Tapia dice que este tema es pastiche de cantantes como Camilo Sesto. Tuvo su estreno en el programa musical Sábado Taquilla de TVN el 10 de noviembre del año 90. En el videoclip, dirigido por Cristian Galás, aparecen los prisioneros con su alineación provisional, tras la sorpresiva salida del guitarrista Claudio Narea, Jorge González y Miguel Tapia y Cecilia Aguayo. Es una trama sobre amor y desamor entre un hombre y una mujer, protagonizada por los actores Manuel Peña y Lorena Ríos. Esta última sería más tarde ejecutiva de TVN y esposa de Juan Hartin, fundador de Rule Fins. Según el compositor Cuti Asté, el golpe que recibe Ríos por parte de Peña es real en el video. La canción incluso ha sido versionada por distintos estilos, entre ellos, escuche bien, Adrián y Los Dados Negros.

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1: Esta canción lanzó en 1986 a la fama al dúo de synth pop inglés Pet Shop Boys, alcanzando de paso el número uno en América, el Reino Unido y Oceanía. Elegida como el mejor single de ese año en los premios Brit Awards y el mejor éxito internacional, la canción inspiró un austero y correcto videoclip que muestra a los integrantes del dúo caminando por las calles de Londres. Pet Shop Boys, Wet and Girls.